5, dinámica de Grupo Zócalo. Escuchamos este tema a cargo de Harry Styles. Se llamó Watermelon Sugar High. Son las 19 horas con 12 minutos, las 7 con 12. Y para continuar, te presento el tema de Sabrina Carpenter que se llama Espresso. Si quieres agregar alguna canción en especial, puedes aprovechar para comunicarte mediante WhatsApp. Nuestro número es 878-115-2083.

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94.5 Dinámica de Grupo Zócalo. 19 horas 45 minutos. Escuchamos esta canción que se llamó So Easy. Y ahora quiero invitarte a comunicarte conmigo en el WhatsApp, número 878-115-2083. También en redes, en las cuentas oficiales de Dinámica, en Facebook, en Insta y en X. Ahí te van. facebook.com/dinamica945, Insta como @dinamica94.5 y el ex igualito, @dinamica94.5. Estamos contigo 24 horas de tu día, 7 días de la semana, también a través del internet. Nuestro sitio es dinamica.fm. Y recuerda que mañana tenemos un episodio más de Las Puercas Noches, el podcast, no te lo pierdas. Por ahora, esta canción, That's So True.

4. Este tema a cargo de Doja Cat aquí en Dinámica 94.5. Soy Chio Muñoz y quiero aprovechar esta oportunidad para agradecerte que me acompañaras en el turno de hoy. Recordarte que nos encontraremos de nueva cuenta mañana a las 15 horas, 3 de la tarde, en tu programa favorito Rock and Pop 94.5 de 15 a 17 horas. Con los éxitos dos mileros del indie alternativo, emo, new metal y más, combinado con éxitos recientes de pop del top 40. Así está el asunto para mañana. Y por cierto, también mañana es miércoles de las puercas noches, el podcast, no te lo vayas a perder. Nos escuchamos y que la sigas pasando espectacular. Te voy a dejar esta canción que se llama This Love.

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Y con música de Taylor Swift arrancamos nuestro turno, muchachos. ¿Cómo están? Muy buenas tardes. Me da mucho gusto saludarlos en este martes 21 de julio del 2026. Daladier González en cabina con ustedes hoy, como siempre, hasta que sean las 12 de la noche. Así es. Bienvenidos a mi turno. 878-115-2083. Los invito para que se queden con nosotros, que se comuniquen a través del WhatsApp que acabo de mencionar y que nos pasemos una tarde-noche genial y un fin de día genial también, porque siempre terminamos los días y los terminamos, como siempre, excelente, muchachos. Quédense con nosotros. 8:07 p.m. Escuchas Dinámica 94.5. Vamos a darle.

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Son las 8:37, escuchas Dinámica 94.5, las 8:38 ya, muchachos. La temperatura en Piedras Negras se encuentra en los... Espérame, quédate de aquí. No, tú no, otro. En los 36 grados Celsius es lo que marca el termómetro para esta noche. Se espera que la mínima sea de 25, va a estar caliente y no hay probabilidad de lluvia todavía, muchachos, para este fin de semana ni para lo que sigue o el transcurso de la semana. Así que bueno, pues esperemos a ver si cambia el pronóstico del tiempo. 8:38.

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3: 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Para vivir satisfecho es importante dar tiempo, apoyo y amor. Una gran persona es la que tiene compasión por los otros, la que sustituye el juzgar por el actuar. Cuando doy, obtengo. 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Este fue un momento, Anspac.
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9:05, muchachos. Hoy es martes, martes de palomitas, así que los invito para que se queden, porque a las 10:00 cambiamos de formato y a las 10:00 empezamos a hablar de películas o de series. Tengo una serie muy padre que platicarles, así que los invito para que se queden con nosotros. 10:00, de 10 a 12, estaremos hablando de series y películas en martes de Palomux. 9:05.

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9:26. 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

0: Es el momento de la oración de la noche.
1: Ya es de noche, Señor, y te decimos, quédate con nosotros.
2: Que la luz de tu gracia no conozca nunca el anochecer en nuestras vidas.
1: Que el trabajo de este día haya sido como ofrenda sin defecto agradable a tus ojos.
2: Que en nuestras palabras y acciones hayamos sido luz del mundo y sal de la tierra para cuantos nos trataron.
1: Ilumina, Señor, nuestra noche y concédenos un descanso tranquilo.
2: Que mañana nos levantemos en tu nombre y podamos contemplar con salud y con gozo el amanecer de un nuevo día.
1: Es de noche, Señor.

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10:16, muchachos, nuevamente me presento, Daladier González con ustedes, hoy saludándolos en este martes 21 de julio del 2026, estamos arrancando ya nuestro cambio de formato, Las Puercas Noches, martes de palomita, los invito para que se queden conmigo porque traigo una serie muy, muy, pues no así como que interesante, pero está chida, está palomera, güey, está dominguera, ¿ok? 10:16, bienvenidos a mi turno.

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0: Escucha Dinámica 94.5, muchachos, son ya las 10 de la noche con 32 minutos, 10 con 32, y vamos a empezar a platicar sobre la serie que les traigo preparada para el día de hoy, que se llama... Cha-cha-cha-chan. ¿Por qué no tenemos ese efecto, güey, así del cha-cha-cha-chan? Que se escuche así todo, chido. Muy bien, vamos a empezar a platicar sobre una serie de Netflix que me tocó ver este fin de semana, una miniserie. Y lo es que luego de repente están sacando, y eso me gusta más, están sacando ya así como que miniseries, y eso la neta sí está muy chido. ¿Por qué? Porque te puedes aventar a lo mejor 10 capítulos de 30 minutos en un fin de semana. ¿Estamos de acuerdo? O sea, te avientas ya en un fin de semana, o sea, en un sábado o en un domingo, dependiendo, o si descansas sábado y domingo ves micha y micha. Pero obviamente seguimos disfrutando de buenas películas porque te deja el tiempo, ¿no? Por ejemplo, en 10 capítulos de media hora te avientas 5 horas, ¿no? 7 a lo mucho, 6 a lo mucho, y hemos aguantado mucho más con series muy largas de 20 temporadas, de 10 temporadas, de 5 temporadas, o sea, sí. Yo regularmente no me gustan así como que las series de tantas temporadas, una temporada y como que todo súper bien. La única que sí me he chutado así como que muy, muy extremadamente ha sido la de Avatar, el Avatar. Me gustó mucho la serie, no sé, bien adaptada, me gustó, está padre. Muy bien. El día de hoy vamos a platicar sobre la serie de Agente Kim Reactivado. Nuevamente vuelvo a ver una serie coreana que, como siempre lo he dicho aquí en la radio, no soy fan de las... De los K-dramas, o sea, la neta no, ni de las series o como ustedes le quieran decir, ¿no? No soy fan de eso, pero pues creo que está muy de moda y están entregando buenas cosas en muchos aspectos. Buenas cosas en muchos aspectos, buena producción, buenos efectos especiales. Esta serie de Agente Kim Reactivado me gustó mucho porque no hay tanto preámbulo. Luego de repente que se llevan como unos 3 capítulos platicándote la historia, cómo nace y todo ese rollo. Y hay cosas que sí me gustaron y hay cosas que no me gustaron de la serie. ¿Qué no me gustó de la serie? No me gustó esta parte en la que a veces se aventaban medio capítulo explicándote, ¿no? El como que el contexto del capítulo. Si digo, si vas llevando el rol de la serie, pues obviamente lo vas intuyendo. Y por ende, pues, ¿para qué tanto acá, no? Entonces, sí había muchos como que flashback para explicarnos los contextos, y eso como que lo de repente te desespera porque te meten de repente una escena que está muy buena de acción y te la cortan porque, pues, es que al protagonista se le ocurrió que está matando un sicario ahí en la serie. No puedo decir esas cosas. Perdón, está desviviendo a un fulano ahí en la serie. ¡Ah! y luego, ya son las 10, güey. Ya son las 10:30, no manchen, ya. Niños, duérmanse. Aunque estén de vacaciones, duérmanse. Entonces, pues ya desviven ahí al fulano. Y luego, apenas le va a cortar la oreja, güey. Y lo, chun, se regresan. Le voy a cortar la oreja porque yo cuando estaba chiquito vi que un campesino le mochaba un orejo a un marrano y el marrano gritaba mucho. Entonces le voy a mochar la oreja para que sufra mucho. Y luego te regresan a la escena donde le estamos echando la oreja. Eso no me gusta mucho. En lo particular soy más así como que dale, güey, dale, dale, ¿para qué tanta paja? Métele galleta, que sea una serie que... Porque sí te atrapa la serie, la neta sí te atrapa, pero luego de repente como que te desmotiva. Porque meten estas cosas, ¿no? Te desmotiva porque meten estas cosas. Pero bueno, sin tanto choro, vamos con el primer tráiler de esta serie que se llama Agente Kim Reactivado. Es una serie coreana, surcoreana, obviamente. Aquí está chido este rollo porque meten a Corea del Norte y Corea del Sur. Ok, ahorita voy a platicar yo contextos, te voy a leer la sinopsis y te voy a explicar lo que yo vi en esta serie, que por cierto también ya salió el tráiler de Vengadores 5, que también igual, y si tenemos tiempo, lo podemos comentar. Vamos primero con el primer tráiler oficial de Agente Kim reactivado.
1: Joder, eso.
2: Es el botón gore. Paiko. Inche, paro, sarazo. Sarangwanda, naiga, del suitoro.
3: Sarangue.
2: Papá.
4: ¿Nom, que ni, que, poco, man, es, que?
5: Agente Kim reactivado.
0: Ya supimos de qué plataforma es. Pero bueno, ahí está el primer tráiler de esta serie que la neta está buena. Me gustó. Efectos especiales chidos. Golpes muy macizos, muy firmes, muy chidos. Sangre, harta sangre. Harta sangre como para hacer una moronga. Y estas cositas que están muy chidas, ¿no? De los K-drama, lo de repente. La lágrima en cámara lenta, así. Es todo en cámara lenta, así bien intenso, ¿no? Clásico del K-drama. Vamos con el segundo tráiler, Pavel. ¿Qué tal Eta Edetlaile?
6: Kim, oigan, deberíamos vernos un poco más seguido. No puedes vivir solo para tu hija toda la vida.
7: Como la crío yo solo, hay cosas en las que fallo. De verdad les pido perdón.
8: ¿Por qué no me crees, papá?
9: ¡Minji!
6: Primero encontraremos a Minji.
7: Solo te dejo vivir porque creo que mi hija aún vive. Si no fuera así, estarían muertos.
10: Entonces esta chica llamada Minji desapareció y su padre la está buscando.
11: Ese maldito espía. Creí que estaba muerto, pero volvió de entre los muertos.
12: Segundo año, salón 7. Lleva chaqueta café y sudadera amarilla. ¿La han visto? Si no, entonces no me detengan.
0: Todo eso que se escuchó era pura sangrita, así muy sabrosa. Te decía, para la moronga, así muy rico, muy sabroso todo el rollo. Ay, perdón. Oigan, bueno, entonces, ahí están los dos trailers para que ustedes ya los acá. Les voy a platicar un poco de esta serie. Es una serie de televisión surcoreana, ya les había comentado. Una serie surcoreana, ellos la tienen como comedia, acción y suspenso, ¿ok? Comedia, acción y suspenso. Esta serie, se lanzó el 26 de junio del 2026 por un canal local allá de Corea. Y bueno, ya está disponible en la plataforma. En la plataforma de Netflix, ¿ok? Entonces, les voy a leer la sinopsis de la serie y luego yo les voy a platicar qué fue lo que yo vi, de qué se trata, ¿ok? Kim Do es un exagente secreto que por ahora trabaja en una oficina bancaria. La neta, el protagonista tiene una cara de tristeza, güey. Toda la serie se la pasa triste, güey. Toda la serie se la pasa triste. Este vato es un exagente secreto, pero ahora trabaja en una oficina bancaria. Todo esto cuando se quedó viudo. Y para cumplir los últimos deseos de su mujer. Él se retiró de la profesión para criar a su hija Minji. Si en cada capítulo no dicen 80 veces la palabra Minji o el nombre, no lo dicen ni una vez. Muy bueno, ¿ok? Pero Minji es víctima de un secuestro y Kim debe recurrir a todos sus conocimientos y preparación profesional para rescatarla. Su repentina actividad llama la atención de la Oficina Nacional de Misiones Especiales. Durante su búsqueda, Kim se alía con otros dos padres que también fueron agentes secretos, Seung Han y Park Jin, Los tres juntos han de hacer frente a varios enemigos, como el ejecutivo de la construcción Jok Kang, una socia llamada Sang Ha y Kang Song, un agente norcoreano. ¿Ok? Bueno, ahí te va. ¿Empezamos de una vez? ¿O qué tenemos? Tenemos un corte. Vamos a un corte y regresamos en corto para platicar sobre esta serie.
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Muchachos, seguimos escuchando buena música después de haber escuchado a J-Lo. Ahora vamos con más rolitas y después de este corte seguimos con nuestra serie del día de hoy, Agente Kim Reactivado, con qué fue lo que nos gustó, qué fue lo que no nos gustó, y que sepas de qué se trata y cómo va la serie para que este fin de semana te la chutes. Vamos con

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0: Muchachos, son ya las 11:37. 11:37. Y a las 11:37 echamos chismes sobre esta serie que se llama Agente Kim Recargado. Y todo empieza, la neta, la serie inicia. Desde que inicia, arranca con un excelente, ¿cómo te lo explico? Retrato de lo que hace este agente, que cuando iniciamos, pues obviamente vemos porque es un agente, ¿no? Él se baja del bus, va por una calle, un gordito, lo de esos gorditos odiosos que hay ahí en el mundo, que entiéndanlo por favor, muchachos, no se puede ser chubby y sangrón, o sea, no se puede, neta. Entonces le avienta una colilla de cigarro encendida al traje y el señor pues se le queda viendo, ¿no? Amablemente. El buen amigo se le queda viendo amablemente. El buen Kim se le queda viendo amablemente. Y voltea a ver a las cámaras despistadamente y no le hace nada. Sigue pasando, sigue caminando a su casa. Lo ataca el gordito, lo golpea y él cae al piso, pero no se defiende, no hace absolutamente nada. Y así quedó. Llega a su casa, ve a su hija. Su hija es Kim Min, un adolescente de 14 años aproximadamente, quien al día siguiente, cansada de que le hicieran bullying, golpea a la bully de la escuela, que resulta ser la hija de un super mega millonario, Gu Kang, que esa parte de millonario, pues trabaja en la maña fea. ¿Qué? Tiene una constructora, pero hace muchos negocios turbios, tiene a sus matones, tiene un cuerpo excelente, un cuerpo de élite de seguridad. Y le llaman al señor Kim para decirle que su hija golpeó a una niña. Él va, se arrodilla, ofrece disculpas, cuando la niña se cansa de decirle que ella no tuvo la culpa, que ella estaba cansada del bullying, y él solamente opta por arrodillarse y pedir perdón. Que esto en Corea es otro pedo, güey. Se lleva a la niña se enoja con él y le dice que no va a ir a dormir a su casa, que se va a ir a dormir con una amiga. A base de mentiras, llevan a Kim Min a un lugar en donde la golpean y todo indica que la matan. El señor Kim no sabe nada, empieza a investigar y pues resulta que la niña no tenía amigas, que Kim Min pues simplemente ya no fue a la escuela y empieza a sacar su otro yo. Ese yo que había guardado por tanto tiempo gracias a una promesa que le había hecho a su difunta esposa por cuidar y proteger a Kim Min. Entonces empieza a buscarla, a seguir pistas. Y justo llega al callejón en donde Kim Min había sido ultimada. Y se da cuenta que la niña, hija de este magnate, había sido el motivo de la desaparición y posible muerte de su hija. Ella va acompañada de un matón y aquí es donde empieza toda la acción. Me encantó toda esta serie porque a él obviamente sí lo golpean, sí lo hieren, pero él firme, siempre firme y dando los mejores golpes. De verdad, el vato pega, pero bien macizo, ¿no? Bien macizo, güey. Que hizo polvo en un segundo al matón. Y empieza a investigar y va siguiendo una línea, va siguiendo una ruta, va buscando matones, va haciendo un destrozo por donde va pasando. Va matando gente como no tienes idea, va golpeando gente como no tienes idea, va desmantelando toda una red de corrupción, de tráfico, de todo, porque va siguiendo la pista de su hija. Él tiene dos mejores amigos, que es Song Han y Park Jin. Estos dos son ex agentes y trabajaron con él en un pasado. Todos ellos, bueno, el señor Kim era norcoreano y fue entrenado como un agente de élite. Era el más fuerte de todo el escuadrón. Había acabado con ejércitos completos. Había ultimado presidentes. Había hecho un despapalle en toda su carrera como espía. Kim se hacía llamar como 66 porque ellos no tenían nombre, solamente números. Y 66 era el mejor de todos. También Park Jin y Song Han eran de los mejores agentes que habían trabajado junto a Kim. Y se hicieron amigos, todos se retiraron por el bien de sus hijos y vivían vidas normales. Sus amigos no lo dejan solo y todos juntos, los tres, decidieron buscar a Kim In. Y van haciendo un destrozo que llega a los oídos de el buen John Kang, que es este enemigo, es el maligno de la serie, aparte otros enemigos que ya tenían ellos. ¿Por qué? Porque al ya darse a conocer toda esta masacre, todos empiezan a investigar y dan con que Kim había regresado a las andadas. Y todos preocupados por lo que podía pasar y lo que podía hacer, decidieron buscarlo para detenerlo, detener el mal antes de que terminara o hiciera algo de lo que se pudieran arrepentir. John Kang preguntándose, ¿quién es ese hombre que me pidió perdón? ¿Quién es ese hombre que se arrodilló ante mí para pedirme perdón por su hija? ¿Quién es? ¿Por qué la está buscando? Pues obviamente porque era su papá, güey. Pero este güey no sabía que él era el que estaba haciendo todo el despapalle y el que estaba acabando con toda esa organización. En algún momento de la serie, la Kim In se la pasa desmayada los primeros capítulos de la serie. De repente despierta, no estaba muerta, estaba viva, estaba desmayada nada más. Y aparece en un frigorífico, congelada. Ella se da la fuga, se da sus habilidades, sale, corre y es atrapada por el John Kang. Pero un equipo de fuerzas especiales lo ayuda, le quita a la niña, y todo esto para poder tener un arma para detener a Kim. La serie se va desenvolviendo perfectamente. Kim tiene enemigos, pero nada le impide recuperar a su hija. La neta, la serie está buenísima. La tienen que ver. Si a ustedes les gusta la acción, sangre, cachetadas, comedia. ¿Por qué? Porque Park Jin, que es un agente gordito, él es la parte cómica, junto con el Song Han, que son los amigos de Kim, son la parte cómica. Muy bien, llevada a cabo. Y bueno, la verdad es que tú estás con el miedo de que va a morir alguno de ellos. Ya te vas a dar cuenta si muere uno de ellos y cómo lo hace. Pero la verdad, te repito, es una serie que tú tienes que ver. Es una serie que tienes que, chutarte. Es una miniserie, son 10 capítulos. Cabe mencionar que el último capítulo básicamente es para dar pie a una segunda parte, que no me convenció mucho, pero bueno, ya estaremos viendo qué pedo o qué pasa si es que esta segunda parte se lleva a cabo. Lo que sí te puedo decir es que esta primera parte de La Gente Kim Reactivado es una muy buena serie y tienes que verla, y la puedes ver en Netflix. Son 10 capítulos y son capítulos cortitos, creo que son de 35 minutos, entonces creo que puedes prácticamente verla en un solo día, algo maratónico que tengas que hacer este fin de semana. Eso es todo por hoy, muchachos. Yo me voy, gracias por escucharnos. Se van a quedar en la compañía de Luis Minor. y la música de Dinámica 94.5. Yo regreso mañana en punto a las 8 de la noche. Si es que allá arriba no disponen otra cosa. Gracias. Bye.
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0: Revista del Consumidor Radio.
1: ¿Margarina o mantequilla? Aunque pueden parecer iguales y usarse para preparar muchos alimentos, tienen diferencias importantes.
0: Su origen, composición y características no son las mismas. Por eso, antes de elegir, infórmate con el estudio de calidad que Profeco les hizo a estos productos.
1: Y en la sección Consuminis, descubrirás una nueva forma de consumir sin tener que gastar. Intercambia, juega y comparte.
0: Una forma sencilla de aprovechar todas esas cosas que hace mucho ya no usas, que están en buen estado y que otra persona puede estrenar.
2: Revista del Consumidor.
1: El Laboratorio Nacional de Protección al Consumidor analizó 43 productos, 28 mantequillas y 15 margarinas para conocer su calidad y verificar que cumplan con la información que ofrecen.
0: Pero antes de conocer los resultados, la química Margarita Gómez Sánchez nos explica qué diferencia una mantequilla de una margarina.
3: Hola, ¿qué tal? Soy la QFB Guadalupe Margarita Gómez Sánchez y estamos en el Laboratorio Nacional de Protección al Consumidor. Y aquí realizamos el estudio de calidad de margarinas y mantequillas. Bueno, una de las grandes dudas que surge como consumidores es la diferencia entre mantequillas y margarinas. Fundamentalmente es el origen de sus grasas. Las mantequillas provienen de leche, básicamente de crema de leche, y en este caso pues son grasas saturadas, por lo mismo. Tienen un aproximadamente de 80% de grasa, pero bueno, también podemos encontrar algunas vitaminas como la A, la E, la D y calcio. En cambio, por ejemplo, las margarinas, su origen es vegetal, provienen sus grasas de aceites vegetales, pero para que puedan tener la consistencia que conocemos, necesitan llevar un proceso. En ese proceso, algunos de nuestros productos pueden llegar a presentar grasas trans, aunque bueno, la otra contraparte es que llegan a tener un 60% de grasa.
1: Se analizaron 28 mantequillas y 15 margarinas. La mayoría declara que no contiene sal.
0: ¿Qué pruebas se aplicaron?
3: Las pruebas que se realizaron fue información al consumidor, contenido neto, cantidad de agua, la cantidad de grasa, el tipo de grasa, la cantidad de sal presente y en este caso también el contenido energético que proporciona.
1: Se revisó que cumplan con los requisitos de información comercial y que esta sea verdadera. Deben indicar, entre otros,
0: marca, denominación, contenido neto, lista de ingredientes, fecha de caducidad, alérgenos y leyenda de conservación.
1: Pasaron por la báscula, pero ¿para qué se realiza esta prueba?
0: Para comprobar que el producto contenga la cantidad indicada en su etiqueta. Las personas consumidoras tienen derecho a recibir información clara, veraz y comprobable.
1: Otro punto importante fue conocer qué tipo de grasa contienen.
0: Al ser la grasa el ingrediente principal y el elemento que determina si un producto puede llamarse mantequilla o margarina, se verificó que correspondiera con su denominación, grasa de leche en las mantequillas y aceites vegetales en las margarinas.
1: También se revisó el contenido de sodio. Aunque es un mineral necesario para el organismo, consumirlo en exceso puede relacionarse con problemas de salud.
0: ¿Y qué hay del aporte calórico?
1: De manera informativa, se calculó su contenido energético tomando como referencia que cada gramo de grasa aporta 9 kilocalorías.
0: Estos fueron los resultados.
3: Los resultados obtenidos en general fueron buenos. En este caso cumplieron con el contenido neto, el tipo de grasa, la cantidad de sal, salvo un producto que a lo mejor no cumplió con la cantidad necesaria para poderse denominar como margarina. Pero bueno, vamos a ver los resultados para que ustedes tomen sus propias decisiones.
1: Dos productos de la marca Lurpak se denominan mezcla de mantequilla con aceite de canola. Al no corresponder a una mantequilla o margarina, no cuentan con un estándar de calidad específico que los regule.
0: Un producto de la marca Gloria no debería llamarse mantequilla porque no cumple con el mínimo de grasa requerido por el estándar de calidad.
1: Y un producto de la marca TableMade no tiene la grasa suficiente para denominarse margarina.
0: Haz un consumo informado.
3: Algunas de las recomendaciones que podemos darles al momento de que ustedes van a hacer sus compras es que chequen que realmente su producto esté en refrigeración, que esté el envase en condiciones óptimas, que la fecha de caducidad está en tiempo y al tiempo de uso que le vayan a dar. También decidir si su producto que van a consumir lo necesitan con sal o sin sal, de acuerdo a lo que van a preparar. En este caso también es importante que cuando ustedes pongan su producto en su recipiente sartén, tenga una temperatura baja, puesto que si es muy alta puede llegar a quemarse o tomar coloración o sabor desagradables.
1: Recuerda que tanto la mantequilla como la margarina son productos con alto contenido de grasa. Las mantequillas contienen principalmente grasas saturadas y las margarinas suelen contener grasas trans, por lo que se

0: conseguir cosas que te gusten. Además de ser divertida, ayuda a cuidar tu bolsillo y también al planeta.
1: ¿Has escuchado hablar del trueque?
0: Es una opción para el consumo cotidiano, sustentable y comunitario.
1: Es un intercambio. Tú das algo que ya no usas, pero que está en buen estado, y recibes otra cosa que alguien más ya no necesita.
0: Puede ser un juguete, un libro, una historieta, una mochila, ropa que ya no te quede, o hasta un juego de mesa.
1: Por ejemplo, imagina que tus patines ya no te quedan, pero una amiga tiene el libro que tanto querías leer. ¡Los dos ganan!
0: Lo mejor es que no necesitas gastar dinero para llevarte algo nuevo a casa.
1: Organizar un trueque o intercambio es muy fácil. Invita a tus amigas y amigos y pídeles que busquen objetos que ya no utilicen, pero que todavía estén completos y en buen estado. Eso sí, hay que limpiarlos hasta que luzcan bonitos.
0: Recuerda que un buen intercambio debe ser justo. Entrega únicamente cosas que tú también aceptarías recibir.
1: Además de divertirse, estarán dando una segunda vida a muchos objetos que, de otra forma, podrían quedarse olvidados en un cajón.
0: Eso ayuda a generar menos basura, aprovechar mejor los recursos y consumir de manera más responsable.
1: Y quién sabe, quizá descubras un libro que se convierta en tu favorito, un rompecabezas que nunca habías armado o ese juguete que llevabas tiempo buscando.
0: Porque no siempre lo mejor es comprar algo nuevo. Muchas veces, compartir e intercambiar también es una gran opción.
1: Eso sí, para organizar el trueque, pide el apoyo de una persona adulta de confianza.
0: Reunirse, jugar, compartir y cuidar el planeta.
1: Todo al mismo tiempo.
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Bueno, gente, ahí está la voz de BTS con Suem a través de Dinámica. En fin, aquí estamos. Bienvenidos sean a esta hora, que hoy es miércoles. Hay podcast, por cierto. Hoy noche de podcast, o tarde noche de podcast, de las puercas noches de Dinámica, ahora con su servidor el día de hoy. Pero bueno, después de esto y también la voz de Tate McRae, vamos a tener más de la música en Dinámica, porque viene esto. Y además, mucho más, y aparte, obviamente, la información deportiva.

Esto fue la voz de Chaperone, amigos de Dinámica, 12 de la medianoche con 26 minutos. Y más adelante vamos a tener toda la información deportiva, lo que sucedió y con el gran momento que sigue atravesando Isaac del Toro. Lo vamos a platicar, por supuesto que sí. La previa de lo que va a ser hoy, el día miércoles, la actividad de All Elite Wrestling, AEW. Que también hay muchas cosas que se van a ver en AEW en este día. Y por supuesto, platicaremos con ustedes a detalle de lo sucedido en el arranque de la jornada 2. Sí, arrancó ayer la jornada 2 del fútbol mexicano con el campeón Cruz Azul y el Toluca. Exactamente, esos son los que jugaron el día de ayer.

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Bueno, gente, ahí está la voz de Bruno Mars con I Just Might a través de Dinámica 94.5. Bueno, ahí está la voz de él y continuaremos con muchísimo más. Recuerden que a la siguiente hora tenemos la información deportiva para platicar los pormenores de ayer, del deporte, del mundo del deporte, con su servidor Luis Minor en el programa Minor Deportes en Dinámica. Pero bueno, aquí seguimos con más música y cada vez se acerca también el arranque de la NFL, al menos la pretemporada.

Ok, Noah Kahan con The Great Divide en Dinámica, 4 de la mañana con 20 minutos, 8 para que nos dé la 1 de la mañana, amigos, amigas de Dinámica 94.5. Recuerden que la próxima hora tenemos la información deportiva. Mientras tanto, con Da Kid Laroi y Justin Bieber, los dejo con esto que se llama Stay.

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está esto de Teddy Swims con Mr. Know It All aquí en Dinámica. Recuerden que hoy tenemos el podcast por la tarde a partir de las 6 de la tarde con su servidor Luis Minor, acompañado por supuesto de Alidier González y el invitado de la tarde, el señor Eduardo Loaiza, de aquí del máster de Super Channel 12, de los productores de Super Channel 12. Tantos años de carrera, que ha tenido Lalo a lo largo de los años. Y ya, gracias a Dios, también muchos aquí con nosotros en Grupo Radio Zócalo y Grupo Zócalo particularmente. En fin, vamos a continuar porque viene la voz de Bebe Reisha, y terminando esta rolita y una más, vamos a ir directamente con toda la información deportiva a través, ya sabes, de Minor Deportes en Dinámica. ¡Feliz miércoles! Hoy, 22 de julio, mitad de semana.

amigos, amigas de Dinámica 94.5, 1:18 exactamente. Vamos directamente con la información, recordándoles que estamos a nada de arrancar los Juegos Centroamericanos y del Caribe 2026 en Santo Domingo, República Dominicana, en el cual pues tendremos grandes figuras del deporte aquí nacional que buscarán las medallas, y en una de esas algunos pues buscar clasificaciones para los Juegos Panamericanos, que también te pueden dar oportunidad para los Juegos Olímpicos. Y una de las atletas que de hecho están contempladas para pues buscar tener grandes éxitos en estos centroamericanos es la ciclista mexicana, ahí, si me das oportunidad, por favor, hasta internet, de veras, ahí está, Yareli Acevedo, amigos. Pues bueno, ella pues de hecho va por el oro en Santo Domingo, mencionando lo siguiente, y dice: voy a dejar literalmente la piel en la pista. Así lo dijo la campeona mundial de ciclismo de pista. Aseguró que llega con una mentalidad más fuerte para afrontar su segundo Juego Centroamericano y del Caribe en esta edición del 2026 en la República Dominicana. La pedalista afrontará la justa regional como una de las principales cartas de México para esta, en esta disciplina. Y ella mencionó lo siguiente en Palacio Nacional. Así se expresó la campeona mundial tras su participación como la abanderada, en el abanderamiento del equipo mexicano, que lo platicamos ayer, de parte de la presidenta de la República, Claudia Sheinbaum. Dijo, pues ella está feliz, feliz, emocionada. Estos son mis segundos Juegos Centroamericanos, pero creo que con una mejor perspectiva, una mentalidad más fuerte y una diferente Yareli, empezando el ciclo olímpico de una manera, diferente manera, y bueno, vamos a tope y ver qué nos sale. Así se expresó ella. También mencionó que, bueno, ella, Yareli, reconoció que portar el título de campeona mundial genera una responsabilidad importante, aunque también representa una motivación adicional para competir al máximo nivel. Así se lo dijo la mexicana, que obviamente buscará refrendar esa condición de meses después de ir en el campeonato mundial que se celebrará en Shanghái, en China. Dijo también esto: creo que a veces llevar el suéter de campeona mundial pesa un poco en las competiciones, pero igual siento que da poderes. Estoy muy feliz y este año trataré de refrendarlo en el Campeonato Mundial de Shanghái, en China, después de los Juegos Centroamericanos. Bueno, la pedalista señaló que Colombia y Cuba aparecen como las delegaciones más fuertes en el ciclismo de la región, aunque dejó claro que no subestima ninguna de sus rivales, ya que todas buscarán, obviamente, conquistar la medalla de oro. Así que, bueno, pues eso, les digo, eso es. Y pues está ella, por supuesto, completamente concentrada y sin subestimar absolutamente nadie para buscar la gloria olímpica. Dice que la presión cree que es un privilegio para ella. Creo que no todos tenemos ese privilegio. Lo he trabajado muy bien en la parte de la psicología, lo mental más bien sería. Estoy feliz, pero sobre todo voy a disfrutar muchísimo esta competencia. Vengo con una mentalidad diferente, más fuerte y más consolidada. Así lo expresó Yareli Acevedo, la actual monarca en el campeonato mundial de ciclismo, bueno, la actual campeona mundial. Así que pues eso es, así que pues excelentes las noticias de ella, y pues esperemos que tenga una gran participación ahora que se vienen los Juegos Centroamericanos y del Caribe 2026. Recuerden que son la antesala de lo que se viene el próximo año, que son los Juegos Panamericanos. Así que muy bien, la verdad, hay que decirlo. Así que está, Juegos Centroamericanos y del Caribe 2026, que están contemplados de el 24 de julio, o sea el viernes, hasta los primeros días del mes de agosto. Serán 40 deportes en sedes oficiales en toda la República Dominicana. Delegaciones Centroamérica y el Caribe compiten en el mayor evento de multideportivo de la región, en el que México en las últimas ediciones ha sido el líder de medallero. Así que estos serán los Juegos. El calendario, pues como lo comentamos, el 24 es la apertura. A partir del 20, de hecho, ya se están llevando a cabo algunos partidos preliminares. De hecho, el día de ayer, bueno, de hoy, se prevén algunos eventos en el polo acuático. Ahí lo tenemos, femenil, masculino, la actividad de ayer, más bien de hoy. Mañana el bádminton estará también en actividad, equipos mixtos preliminares, también habrá polo acuático, bádminton y demás. El 24 es, como les digo, la ceremonia de apertura de los Juegos Olímpicos, de los Juegos Centroamericanos, perdón.
Y bueno, pues eso es más o menos el itinerario que tendremos a lo largo de la mañana, tardecita, que también, por ejemplo, estará entrando en actividad el tenis individual y dobles. Tendremos tiro con arco en 70 metros individual recurvo femenino. Todo esto mañana, les digo, cuando va a ser, más bien el viernes será todo esto dentro de la inauguración. Y ya a partir del sábado también vendrá ya tema de medallas. Todo ese, esto que, como les digo, recordemos que también lo platicamos ayer, que serían 400 los atletas, o 700, no recuerdo exactamente cuánto. Los entre 400 y 700 atletas serían los que estarían. Y pues obviamente las distintas localidades y sedes que serán parte de estos Juegos Centroamericanos y del Caribe 2026. Bueno, ahí está el primer tema de la información. En el segundo tema, pues tenemos que hablar de automovilismo con Kimi Antonelli, señoras y señores. Todo lo que ha dejado él, está haciendo cosas muy buenas, que es el líder actual de la competición de la Fórmula 1, y además de eso, va a buscar imponer un récord histórico para Italia en esto que es la Fórmula 1. Y es que el piloto de Mercedes buscará este fin de semana igualar la mayor cantidad de victorias consecutivas para por un nacido en ese país en una sola campaña. Y bueno, el piloto, pues les digo, sigue haciendo historia en los libros de historia de la Fórmula 1 para los italianos o los pilotos italianos. Y es que llegará el piloto de Mercedes al Gran Premio de Hungría con la posibilidad de igualar el récord de más victorias para Italia en una sola campaña. Y es que hasta el momento el joven italiano acumula seis triunfos en la temporada 2026, una cifra que ya lo coloca entre los pilotos más exitosos de su país. Sus victorias llegaron en los grandes premios de China, Japón, Miami, Canadá, Mónaco y Bélgica en este año, consolidándolo como uno de los grandes protagonistas de esta temporada. Bueno, si Antonelli sube a lo más alto del podio este fin de semana en el Húngaro Ring, alcanzará las 7 victorias en una misma temporada, igualando la mejor marca conseguida por Italia desde el nacimiento de la Fórmula 1 en el año de 1950. El récord fue establecido en 1952, una campaña en la que únicamente se disputaron 8 grandes premios. Aquella temporada los pilotos italianos dominaron el campeonato al sumar 7 triunfos, una cifra que ha permanecido intacta durante más de 7 décadas. Estas 7 victorias fueron repartidas entre Piero Taruffi, quien consiguió un triunfo, y Albert Ascari, que se adjudicó las otras 6 banderas a cuadros de manera de esa temporada del año del 52. Así que pues él puede serlo, y recordemos que son muchas las fechas que tiene la Fórmula 1. Pero bueno, ahí está lo de Kimi Antonelli buscando ese récord. Hablando de récords, pero no necesariamente récords así como lo de Antonelli, pero sí lo que puede lograr es lo que está haciendo el mexicano Isaac del Toro, que sigue haciendo las cosas tan bien. Y ahora en la contrarreloj que se participó ayer, los equipos y los ciclistas en la decimoquinta etapa del Tour de Francia, pues fue un contrarreloj, y bueno, Isaac del Toro otra vez haciendo un extraordinario trabajo, y es que continúa consolidándose como una de las grandes revelaciones de este evento del Tour de Francia. El mexicano finalizó en la quinta posición en la etapa número 16, bueno, en la 16, no 15, en la 16. Una contrarreloj individual de poquito más de 26 kilómetros entre Evan Levines, Les Vines y Tonos Les Vines. Resultado que le permitió defender con éxito al momento, todavía, a falta de completarse todas las etapas, que se cierra todo el domingo, como el defender el maillot blanco o el suéter blanco, consolidándolo como el mejor ciclista joven del circuito o de la temporada. El corredor de UAE Team Emirates completó el recorrido con un tiempo de 33 minutos 40 segundos, quedando a 1 minuto 21 del ganador de la jornada, que fue el belga Remco Evenepoel. La actuación también le permitió conservar el tercer puesto de la clasificación general y pues tenerlo ahí como el líder de los jóvenes con el maillot blanco. Además de mantenerse en el podio, Del Toro sigue portando el suéter blanco como el mejor ciclista joven del Tour. El mexicano aventaja por 20 segundos al local, al francés Paul Seixas, en esa clasificación, y se mantiene como el mejor pedalista menor de 26 años en la carrera, en la competición. La contrarreloj representó una de las pruebas más exigentes de la tercera semana, y Del Toro respondió con una actuación sólida.
frente a especialistas de la disciplina que pues catalogan como grande lo que está haciendo Isaac del Toro. Recordemos que apenas tiene 23 años este joven pedalista mexicano, así que les digo, está que no cree nadie hoy Isaac del Toro, gente, y sigue demostrando por qué es uno de los mejores, no solo ciclistas jóvenes, 22 años, miento, no 23, 22 años, imagínense. Bueno, a pesar de la victoria de Benepol, que recorrió los 26.1 kilómetros en 32 minutos 19 segundos, para conseguir una nueva victoria de la etapa, Pogačar terminó segundo, y con ello, pues se mantiene como el líder, el maillot amarillo, como líder general de toda la competición de lo que viene siendo el Tour de Francia. En la clasificación general, Pogačar pues está en primer lugar, en el segundo está Evenepoel, y pues tercero está el mexicano Isaac del Toro. Así que, pues sí, señoras y señores, Isaac del Toro anda intratable. La embestida del Toro de Ensenada, Baja California, pues está todavía dando muchísimo de qué hablar en tierras francesas. Bueno, hoy se correrá la etapa 17. Señoras y señores, tenemos la etapa 17 del Tour de Francia, que viene siendo, un momentito, gracias. No, este es el mapa. Ok, bueno, a ver, recorrido, vamos a ver, la etapa 17 será la que contemple las regiones de Chambéry y Boirón, una de llano, poco más de casi 175 kilómetros de distancia, o la longitud que va a tener esta etapa número 17, así que será muy importante este circuito, o esta etapa 17, en el cual muchos estarán buscando, pues obviamente, extender sus ventajas, otros alcanzar, y algunos de ellos pues tratar de superar a los rivales que pues obviamente están en este tiempo. Así que bueno, esa será la etapa 17. Mañana la 18, que contempla Boirón, Orcieres y Merlet, casi 186, bueno, poco más de 185 kilómetros de recorrido, y es de montaña lo que será el día de mañana jueves, la etapa número 18. Así que bueno, ahí está, señoras y señores, toda la información de este primer bloque informativo a través de Minor Deportes en Dinámica. Así que con eso cerramos, para dejarlos con la voz de Alex Warren. Regresando, platicamos lamentablemente el fallecimiento de un histórico luchador mexicano el día de ayer, figura de la lucha libre de nuestro país. Además, la actividad de hoy de AEW Dynamite y, por supuesto, la Liga MX.

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Bueno, gente, vámonos con la segunda, segundo bloque de información deportiva, luego de escuchar esto de Jeremiah con Down on Me a través de Dinámica 94.5. En fin, hay que hablar de una noticia no agradable, y es lamentablemente el fallecimiento de Rizardo Ruiz, figura de la época dorada de la lucha libre mexicana. Y es que pues la lucha libre se viste de luto. Se viste de luto la lucha libre por el fallecimiento de este luchador. El mundo del pancracio nacional está de luto, ya que el Consejo Mundial de Lucha Libre confirmó el sensible fallecimiento de Heriberto Ruiz, mejor conocido en el cuadrilátero como Rizardo Ruiz, una de las grandes leyendas de este deporte en nuestro país, tristemente. Mediante un comunicado oficial, la organización expresó su pesar. El Consejo Mundial se une a la pena que embarga a la familia luchística por el sensible fallecimiento del señor Heriberto Ruiz, una de las figuras de la empresa de lucha libre, de la empresa mexicana de lucha libre. Así que pues sí, lamentable noticia. Y ahí está, de hecho, está el comunicado a través de sus redes sociales sobre el fallecimiento de él, que tuvo una brillante trayectoria, que la forjó durante la década de los años 60 y 70, convirtiéndose en un referente de la lucha libre mexicana. Y obviamente expresan sus más sentidas condolencias y solidaridad a su familia, amigos y seres queridos, en especial a nuestra estrella Averno, ante esta irreparable pérdida. Así que pues ahí está. Nacido el 11 de julio de 1935, originario de Sombrerete en el estado de Zacatecas, Heriberto Ruiz Sánchez, siguiendo los pasos de su hermano, el también luchador Rodolfo Ruiz, se convirtió en una pieza clave del elenco de la entonces empresa mexicana de lucha libre EMLL, destacando entre los afamados coliseinos. Su carrera alcanzó la cúspide en el año de 1964, cuando se coronó campeón nacional de peso welter al derrotar al Halcón Dorado en la Arena México. Defendió con éxito su título ante rivales de la talla del Huracán Ramírez y Raúl Reyes también en ese mismo año. Así que pues, entre esas y muchas cosas más, pues así fueron las cosas. En fin, que descanse en paz Rizardo Ruiz.

Y bueno, gente, el día de hoy tendremos el evento de AEW Dynamite, en donde Kenny Omega, Will Ospreay y Jon Moxley se medirán ante la familia Don Callis. Esto será dentro de la previa de lo que va a ser hoy en Pinnacle, en Nashville, en Tennessee. Se llevará a cabo el evento de la AEW Dynamite en este miércoles, en el cual, dentro de la cartelera, tenemos una lucha sin descalificación por el Campeonato Mundial Femenino de Parejas, donde las campeonas Divine Dominion expondrán su oro ante sus rivales. En esta ocasión van a ser, les dejen a veces rápido, que se a Sister of Sin. Además, el Campeonato Mundial de IW Tecla y Willow Nightingale tendrán un cara a cara antes de su choque titular en el evento Redemption. Entre otras cosas, por supuesto, que estarán a través del evento de Dynamite, gente. Así que bueno, pues ahí lo tenemos, la lucha libre de AEW, que pues sigue su curso.

0: Actividad del béisbol mexicano el día de ayer. Vaya paliza de los Zaraperos de Saltillo, que fue un partido que se reprogramó tiempo atrás. 17-5 fue la victoria de los Zaraperos ante el conjunto de los Sultanes de Monterrey. Así que excelente este resultado de los Zaraperos. Luego también victoria de los Piratas de Campeche, el Águila de Veracruz. También victoria del Puebla, los Pericos de Puebla 16-8 a los Olmecas de Tabasco. Los Tigres de Quintana Roo derrotaron a los Guerreros de Oaxaca 10-5. También victoria de 6-1 de Durango sobre Chihuahua. En 16 entradas allá en León, los Diablos Rojos y el equipo de León 6-6. 7-1, Aguascalientes le ganan a los Tecolotes. El Águila de Veracruz 3-1 a Campeche. Saltillo pierden ahora ante el equipo de Sultanes 2-1. La Laguna le gana a Monclova 11-3. Victoria de Jalisco sobre Tijuana 5-4. Y también Querétaro derrotó a los Leones de Yucatán 11-6. Esto, repito, en la actividad del béisbol mexicano. Y en las Grandes Ligas, vamos con los resultados. Del día de ayer, victoria de Cincinnati sobre Seattle, también victoria de Arizona sobre los Atléticos, Angelinos que derrota a San Luis, Houston que le gana a Miami, también victoria de Colorado sobre Washington, Texas blanqueando 10-0 a Medias Blancas, también victoria de Chicago, los Cachorros ante Detroit, victoria de Kansas sobre Gigantes, blanqueada 4-0 de los Mets a Milwaukee, Tampa 12-2 al equipo de Toronto, victoria de Cleveland 5-2 a Minnesota, victoria de los Dodgers al equipo de Filadelfia, victoria de San Diego al equipo de los Bravos, y dos partidos pospuestos que fueron el Boston contra Baltimore y el de Yankees ante los Piratas de Pittsburgh. Así que, gente, esto fue el segundo bloque informativo. En la siguiente intervención, que sería la siguiente hora, hablaremos de el fútbol.
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Amigos, ya después de escuchar lo de Taylor Swift, y recuerden nuevamente que vamos a tener las puercas noches, el programa hoy por la tarde, tarde-noche a las 6, así que muy atentos. Gente, les quiero platicar de que ya tenemos el tercer y último, pues, bloque, bueno, sí, tercer y último bloque de información deportiva, porque ayer arrancó la segunda jornada del fútbol mexicano, así como lo están escuchando rapidito. La segunda jornada arrancó ayer con estos partidos y estos resultados que ahorita les voy a platicar con muchísimo gusto, porque antes tenemos otros temas, como por ejemplo que la Fiscalía General de la República está haciendo una investigación a un dueño de un equipo de fútbol mexicano por presunto lavado de dinero. Así es, y es que la dependencia indaga a José Carlos Vives Gómez, dueño del equipo de los Piratas FC, que apenas van a debutar en este fin de semana en el fútbol mexicano, en este caso en la Liga de Expansión MX, van a debutar, y mira nada más con qué inician las cosas. Y es que se dio a conocer que la Fiscalía General de la República abrió una carpeta de investigación contra José Carlos Vives Gómez, propietario del equipo de Liga de Expansión Los Piratas FC, por su probable participación en operaciones con recursos de procedencia ilícita. Según el documento en poder de las autoridades, los hechos investigados habrían ocurrido entre los años 2022 y 2024 e involucrarían a distintas personas físicas y morales relacionadas mediante una estructura corporativa y también financiera. Entre las personas señaladas se encuentra Vives Gómez en su carácter de socio y representante de CF Veracruzano SADCB. La indagatoria busca determinar el origen, destino y beneficiario final de los recursos administrativos y canalizados mediante compañías presuntamente vinculadas entre sí. La denuncia sostiene que el esquema habría permitido dividir las finanzas o las funciones, perdón, operativas y patrimoniales, además de separar la titularidad de activos y derechos de la actividad económica realizada por otras personas morales. De entre los bienes mencionados aparecen los derechos relacionados con la explotación del estadio Luis Pirata Fuente. Esta distribución habría generado dudas sobre la ruta del dinero, los ingresos obtenidos y las personas beneficiadas por esto. Así que bueno, hay una investigación, veremos en qué concluye, pero pues un equipo que apenas iba a debutar en la expansión, pues miren, las cosas como son. Bendita Liga MX, dirían unos por ahí. Bueno, no solo eso,

También les platico que la Liga MX Femenil también está en proceso de arrancar. Recuerden que ellas arrancan la próxima semana. La Liga, el próximo viernes 31 de julio, arrancará la Liga Femenil. Y todavía no hay calendario. Apenas en esta semana lo van a dar a conocer el calendario de la Liga MX Femenil. Y que sufrirá cambios drásticos. Tendrá un relanzamiento este jueves. Y bueno, la Liga sufrirá cambios significativos para la temporada. Uno de ellos, que no sé si lo llegamos a platicar aquí con ustedes, que habría dentro de esos cambios posible que se van ahora a dividir en grupos, cuando antes era una tabla general. Bueno, ahí les va, ya que ahora regresará un formato muy similar a la Copa MX Femenil, que se llevó a cabo en mayo del año del 2017 y que fue el primer torneo oficial de los equipos femeniles de la Liga, que por cierto, en ese torneo la que consiguió el título, si no mal recuerdo, fue Pachuca. Bueno, veamos. Este jueves se llevará a cabo la presentación oficial del calendario de la Liga MX Femenil Apertura 2026, con la confirmación de que en este nuevo formato de la Liga participarán los 18 equipos de Primera División, incluido ya el nuevo equipo del Atlante, ahora femenil, que también estará participando en esta Liga. Y se reducirán las formas drásticas la cantidad de partidos que se disputarán anualmente los equipos femeniles. Ahí les va, será una competencia al estilo de un torneo de copa, con la primera fase de grupos y posteriormente partidos de eliminación directa a partir de este próximo torneo. Cabe resaltar que en el formato de competencia pasada, la Liga MX era una de las competencias femeninas con más partidos en el año en todo el mundo, una situación que ahora cambiará para darle mayor descanso a las jugadoras y reducir la cantidad de viajes de los equipos femeniles. Así que bueno, así está. Por cierto, dentro de este mismo tema de la femenil, les tengo que contar lo siguiente, y es que Adriana Águila pide darle tiempo al nuevo formato. Y es que la directora deportiva del Atlético de San Luis Femenil, Adriana Águila, aseguró que el nuevo formato de competencia de la Liga Femenil es producto de un trabajo que se ha desarrollado durante aproximadamente un año, o año y medio más bien, entre la Liga, los clubes y diversos especialistas, por lo que pidió darle el tiempo suficiente para evaluar sus resultados una vez que concluye el primer torneo bajo este esquema. Águila destacó que la reestructuración del campeonato no fue una decisión tomada de manera apresurada, sino que ha sido analizada desde distintos frentes, más bien, con el objetivo de contribuir al crecimiento del fútbol femenil en México. La directiva del Atlético San Luis Femenil explicó que durante este periodo se realizaron diversas mesas de trabajo con los clubes de la Liga Femenil MX, además de contar con el apoyo de consultorías externas para definir la mejor manera de adaptar el calendario y el nuevo sistema de competencia. Así que dice más bien que hay que darle tiempo al tiempo. Así sería. A pesar de que el calendario aún no se ha publicado, aunque ya se sabe que va a ser mañana, ni se ha dado a conocer de forma oficial el nuevo sistema de competencia de la Liga Femenil, Adriana Águila confirmó que el Liga MX Femenil ya sostuvo una reunión informativa con las jugadoras de los equipos mexicanos para hacerles saber la nueva forma de trabajo. Finalmente pidió a la afición de darle un voto de confianza al nuevo formato y esperar que concluya el primer certamen antes de emitir una opinión definitiva sobre su funcionamiento. ¿Se funcionará? ¿No funcionará? ¿Será exitosa o no? Eso lo descubriremos, como dice ella, hasta que concluya este primer torneo.

a platicarles que pues el día de ayer se confirmó el adiós del arquero mexicano Guillermo Ochoa. Se ha retirado Francisco Guillermo Ochoa Magaña del fútbol profesional y pues obviamente hay que hablar de la historia, el legado que nos ha dejado el arquero mexicano, que fue de los pocos arqueros en el mundo, bueno, en nuestro país más bien, que se atrevieron a salir de su zona de confort, que estaba muy cómodo en el América, ganando un buen dinero, siendo campeón de liga, entre otras cosas más, para decir, ¿sabes qué? Vamos a explorar otros horizontes, y esos fueron ir al extranjero. Y es que la leyenda del fútbol mexicano dijo adiós luego de más de 20 años de carrera. El Memo Ochoa se retiró oficialmente del fútbol profesional a los 41 años. El legendario arquero de la selección mexicana colgó los guantes tras una carrera de 22 años, cerrando un ciclo perfecto en el Mundial 2026. Sin embargo, detrás del guardameta de las 6 Copas del Mundo, en las cuales jugó 4, existe una historia de origen poco conocida, las raíces de un negocio familiar que forjaron la disciplina del mito del mítico arquero mexicano, que fue obviamente su tortería, quiero decir. El origen de la leyenda, las tortas de Don Guillermo en Guadalajara, y es que antes de los estadios repletos, los contratos europeos y los reflectores internacionales, además de los grandes contratos de múltiples marcas aquí a nivel nacional, Francisco Guillermo Ochoa Magaña, conoció el valor del esfuerzo diario en su natal Guadalajara, Jalisco. Nacido un 13 de julio del 85, el pequeño Memo creció ayudando en la tortería familiar, un negocio administrado de hecho por su padre. Fue en ese entonces, en ese entorno de trabajo honesto, donde Ochoa comenzó a moldear su carácter. Aunque de niño solía asistir al Estadio Jalisco traído por el Atlas, la vida de la familia dio un giro radical cuando decidieron mudarse de Jalisco a la Ciudad de México para expandir el negocio de comida. Fue este cambio de residencia el que le abrió de manera inesperada las puertas del club que cambiaría su vida para siempre. A sus 10 años ingresó a las fuerzas básicas del Club América. Curiosamente, Ochoa comenzó jugando como delantero, pero sus reflejos naturales y su agilidad lo llevaron rápidamente a defender los 3 postes, la posición que lo convertiría en un ícono nacional. El debut soñado, el debut de Ochoa, fue en el año 2004 bajo las órdenes en ese entonces de Leo Benhacker, que lo descubrió. El talento de Ochoa no pasó desapercibido. A principios de 2004, el experimentado director técnico neerlandés Leo Benhacker quedó impresionado por el liderazgo de aquel joven de melena rizada en las categorías menores y ordenó su ascenso inmediato al primer equipo, el cual se dio un 15 de febrero del 2004 ante una lesión del arquero titular Adolfo Ríos. Un joven Guillermo Ochoa, en ese entonces de apenas 18 años, debutó en la máxima categoría del fútbol mexicano, en primera división, frente a los Rayados del Monterrey. El América, de hecho, ese partido lo ganó 3-2. Y el fútbol mexicano atestiguó el nacimiento de una estrella, como fue Ochoa. De ahí, como le digo, se consolidó en 2005 ganando la Liga MX con el fútbol, bueno, el torneo del verano, si no me equivoco, verano o invierno 2005, bueno, lo ganó, y de ahí siguió su buen momento que estaba pasando con el equipo, con las Águilas. Luego de ahí tuvo pues momentos buenos, momentos malos, y fue cuando dijo, ¿saben qué? Me voy. Desafió lo impensado y Guillermo Ochoa se fue a Europa, en el cual consiguió un equipo, en ese entonces el Ajaxio de la Liga de Francia. La primera parada, se convirtió en el héroe local de aquel equipo que lo salvó del descenso con actuaciones memorables frente al PSG, una muy recordada. De hecho, la Ligue 1 siempre tiene su recuerdo de Ochoa, ese recuerdo específicamente de ese partido. Málaga y Granada también fueron equipos donde el cual Ochoa estuvo, muchos de ellos frustrado por estar mucho tiempo en la banca, pero también al final demostró resiliencia para recuperar la titularidad y ahí jugar en ese viejo en España. De ahí saltó al Standard Lieja y consiguió un título. En el Salernitana también tuvo momentos importantes, salvando al equipo una vez del descenso, y en los últimos equipos, el ABS, el equipo portugués, y en el último, en el cuadro de Chipre, en el cual terminó jugando sus últimos minutos profesionales para luego cerrar con broche de oro su carrera en las Copas del Mundo. Pero claro que Ochoa será más recordado por ser uno de los arqueros, sí, más goleados de la historia del fútbol, por ser un arquero que pues obviamente tuvo más goles que títulos, evidentemente, pero también será recordado por ser uno de los arqueros que dio grandes actuaciones para la selección mexicana y de los pocos jugadores mexicanos que han dado grandes actuaciones en la historia de las Copas del Mundo, sino recordar lo que hizo, la gesta, lo heroico que fue Ochoa
en la Copa del Mundo de Brasil 2014, ese partido que le atajó prácticamente todo a Brasil, sobre todo ese cabezazo a Neymar, luego las actuaciones contra la selección de, bueno, contra Camerún también lo hizo contra el equipo de Croacia, luego en esos octavos de final, en el cuarto partido ante Países Bajos, que muchos no queremos recordar, pero también fue memorable lo de Ochoa, también lo que vivió en Rusia 2018, también atajándole a Alemania, atajándole a Suecia, a Brasil, a pesar de las derrotas, hizo momentos muy importantes Ochoa, y finalmente lo último de él en la Copa del Mundo de Qatar, atajándole un penal a Robert Lewandowski. Así que el legado de Ochoa siempre va a estar con muchas polémicas, muchos claros oscuros y por supuesto luz y sombra de lo que ha sido Ochoa. Cierto, pudo haber tenido una carrera importante, de hecho dentro de sus anécdotas estaba de que estaba casi apalabrado cuando una vez en la selección mexicana en Copa Oro con el tema del famoso antidoping de por el clenbuterol, pues Ochoa ya estaba apalabrado y prácticamente amarrado para ser portero del Paris Saint-Germain después de las grandes actuaciones que tuvo, pero pues eso frustró prácticamente su carrera en Europa de una manera importante, lo frenó más bien, terminando pues obviamente en equipos, hay que decirlo, con todo respeto para esos equipos europeos, equipos chicos de esas ligas en las cuales jugó Guillermo Ochoa a lo largo de su carrera. Obviamente tuvo una segunda etapa con las Águilas del América, en la cual llegó una final, desgraciadamente para él no logró ganar el título ante Rayados, también estuvo en una final de la CONCACAF Champions Cup, que tampoco lo logró ante Monterrey, pero pues Ochoa será recordado por ser uno de los arqueros atajadores en las Copas del Mundo. Así que bueno, ahí termina el legado, gente, de alguien como Guillermo Ochoa. Y cerrando la información, como les comentaba, se adelantaron los dos partidos de la jornada 2 del fútbol mexicano de la Liga MX. El día de ayer, la máquina en el Estadio Azteca, que por fin reabrió sus puertas para el fútbol mexicano, aunque no han quitado las cosas del Mundial, se mantienen ahí todo lo que dejó el partido que fue contra Inglaterra, los adornos de la Copa Mundial de la FIFA, bueno, se quedaron ahí, esperemos ya los quiten pronto, la verdad hay que decirlo. Ahora, la máquina de Cruz Azul, hay que decirlo, no fue un partido nada sencillo que tuvo ayer ante el equipo de Puebla, este Puebla, de Gerardo Espinosa, me atrevería a decir que va a ser un equipo que le va a dar muchísima pelea a todos los equipos del fútbol mexicano. Atención, atención con este equipo del Puebla, que de hecho empezó ganando el partido con el gol de Fernando Monarres, que marcó el primer gol del partido. El Cruz Azul luego le empató con Lucas Romero, y ya en el segundo tiempo fue un ida y vuelta, pero ya con un dominio un poquito más de la máquina, que al final con Cristian Ebere, que entró de cambio, el nigeriano, marcó el gol que le dio la victoria al conjunto de la máquina, que la salvó, pero les digo, Puebla tiene cositas interesantes para este torneo. Y el otro partido celebrado en la bombonera de Toluca, el equipo de los Diablos recibió a los Pumas, unos Pumas que fueron maniatados, ultrajados y goleados por el Pachuca el sábado en su presentación en Ciudad Universitaria. Pues miren las cosas, van de visita al Nemesio 10 y le ganan al Toluca, claro, un Toluca que hizo algunas modificaciones, algunos cambios, obviamente están pensando en el partido del sábado de la Copa del Campeón de Campeones ante el Cruz Azul, y por ello mandaron un equipo entre titulares y alternos, por ejemplo, dejaron en la banca a Franco Romero, a Nico Castro, a Santiago Simón, Jesús Gallardo, que estuvo en la banca, Federico Pereira también en la banca, Everardo López se quedó en la banca, y al final el equipo universitario pues terminó ganando el partido con goles de Víctor Arteaga y de Sebastián Córdoba, un examericanista marcando gol con los Pumas. Ojo, por cierto, Jorge Roberto Díaz Price fue el que marcó el gol del equipo del Toluca, pero pues no pudo. Obviamente el Toluca sin Marcel Ruiz, sin Paulinho, con la espera de que si sí o no llega Federico Viñas. Lo que sí es que este Toluca fue sorprendido en casa y cayó ante los Pumas. Finalmente decirles que el resto de la jornada se jugará el viernes, doble cartelera de viernes botanero, bueno, el viernes botanero será un partido, pero habrá dos partidos el viernes, Tijuana ante León, probablemente ya esté Gil Mora jugando este partido,
Luego de ahí tenemos el Atlante contra el América. Presentación del Atlante en la cancha del Estadio Azteca, emblemáticos en los años 90, por ahí, en los principios del 2000, el Atlante cuando jugaba también en el Azteca, luego se fue a Ciudad de los Deportes, pero el Atlante ahí está como local presentándose ante el América de Guillermo Almada, con lo que queda de del América, aún a la espera de ver si llegarán o no refuerzos para el conjunto de Cuapa. Bueno, esos son los partidos del viernes. El sábado Chivas vuelve de local y ahí no se queja la gente, ¿eh? Dicen, al América juega todo de local, ¿verdad, Ceballos? Todos los partidos de local que va a tener y un calendario muy fácil. Bueno, Chivas no canta mal las rancheras, sí, le tocó Toluca en la primera jornada, pero luego Juárez, Puebla, luego en la jornada 4, así rapidito, de aquí a la jornada 5, en la jornada 4 Chivas va contra Santos en Torreón, y luego en la 5 vas de local contra Tijuana. O sea, de la jornada de la 1 a la 5, prácticamente la 1, la 2 y la 5 la jugaste de local, y nomás visitas al Puebla y a Santos en las jornadas 3 y 4. Y luego dicen que el América es el que le facilitan los calendarios. Ay, se está reestructurando. Bueno, Chivas no canta mal las rancheras, te digo. Bueno, el partido del sábado que les digo, Chivas contra Juárez, Tigres como local ante el San Luis, con la incógnita de qué va a pasar con estos Tigres, porque están muy mal armados. Están con lo que quedó del torneo pasado, pero ya sin Guiñac y sin Correa, que él tiene la cabeza en River o en quién sabe dónde. Y aparte con la expulsión del Búfalo Aguirre, pues ni centro delantero tiene esa parte. Bueno, luego ese mismo sábado Santos recibe el Atlas, hermanos, porque pues ya no son de Grupo Orlegi, uno ya sigue siendo de esos, como Santos, y el otro ya pertenece al otro grupo inversor, que es el dueño de los Pericos del Puebla, del béisbol mexicano. Y el domingo se cierra la jornada, Necaxa repite como local ante Monterrey, que inició bien el torneo, aunque ahí medio batalló con Santos, y Pachuca, que también le dio un baile a Pumas, recibe un Querétaro que necesita armarse porque tiene cosas por ahí, pero la verdad se ve complicado, puede ser un torneo complicado para los Gallos Blancos de Esteban González. Pero bueno, con eso cerramos, amigos, amigas, el tercer y último bloque de la información deportiva a través de Minor Deportes en Dinámica. Momento de despedirme, los dejo con la voz de Calvin Harris, gracias por escucharme, fue un placer, mañana continuamos con toda la información deportiva. Quédense, porque yo aquí estoy hasta las 5. Bye.

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Bueno, ahí está la voz de Billie Eilish, perdón, con esto llamado Birds of a Feather a través de Dinámica. Viene más música con Dua Lipa. Y sí, lo dejamos pendiente ayer el tema, hoy lo platicamos. Lo que fue el tráiler el lunes de la nueva película de Spider-Man, de Brand New Day. No, no, no. ¿Qué clase de película se viene, gente? En julio. Ah, no, no, la de Spider-Man, no. La de Avengers Doomsday, ¿eh? La película que se viene para diciembre. Increíble. Bueno, con que no la rieguen al final, ¿eh? Eso sí pedimos.

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3 de la mañana con 3 minutos. Sabrina Carpenter con When Did You Get Hot aquí en Dinámica. Bueno, pues aquí seguimos con más en esta cuarta hora ya a través de Dinámica. Viene la voz de Freya Sky con Silent Treatment, así que pues aquí seguimos hasta que nos den las 5 de la mañana en este día de hoy. Hoy es día para hablar del clima más adelante, pero también para hablar de Avengers Doomsday. 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

3 de la mañana con 26 minutos. Vámonos rápido con la información del pronóstico del tiempo. Y les platico lo siguiente. Nada más déjenme. Ahí está. Perfecto. Bueno, en estos momentos contamos con 26 grados Celsius de temperatura actual, equivalentes a los 79 grados Fahrenheit. Hay 74% de humedad en el ambiente y hay vientos del este de 11 kilómetros por hora para esta. En estos momentos. Bueno. Les indico y les digo que para el día de hoy va a estar caliente, soleado, 39 como máxima, sensación térmica de más de 40. Vamos a sentir hoy por la tarde en este miércoles caluroso, que hay podcast. Como les digo, habrá vientos del este, vientos en calma, pero luego estarán cambiando de dirección en el mediodía al este de 5 a 10 kilómetros por hora. La noche de este miércoles, mayormente despejado, temperatura mínima más o menos similar como aquí, pero un grado más, 27 grados, como en este momento, pero ahí estamos a 26. La noche de hoy se espera en 27 grados Celsius y habrá vientos del este noreste de 5 a 10 kilómetros por hora, pero después se estarán calmados los vientos después de la medianoche. Mañana jueves, preámbulo al fin de semana, 39 como máxima, mínima en los 27, esos 39 Celsius. La sensación térmica sería de 44. La de hoy sería 42, la de mañana 44. El viernes soleado, 38 como máxima, mínima en los 27. El sábado 38 como máxima, mínima en los 26. Y finalmente para el domingo 38 como máxima, mínima en los 26. Y el lunes 38 como máxima y la mínima en los 26 grados Celsius. Está pero loco el clima que hemos vivido el día de ayer. Así que, pues ahí está. Ahorita platicamos en la próxima intervención de lo que ya les decía. Lo que fue el lunes, el trailer primero de Avengers Doomsday.

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Bueno, gente, como les comentaba, después de escuchar la voz de Sara Larson con esto que se llama Midnight Sun, pues es momento de platicarle lo que el lunes, pues evolucionó, más bien revolucionó todo el internet y generó un sinfín de teorías, de, pues, sorpresa, emoción y, pues, con ganas ya de que esta película llegue a los cines en diciembre. Y es que Marvel Studios confirmó, no solo lo ha confirmado, que Marvel Studios viene por todo y va con todo, ¿eh? Porque el día lunes revelaron, después de todo lo que fue la euforia de la final del mundial y demás, el tráiler, el primer tráiler de la película de los Vengadores de Avengers o Avengers Doomsday, así como lo oyen. Entre el primer vistazo a Doctor Doom, el regreso de los X-Men originales y nuevas alineaciones, nuevos héroes y viejos que estuvieron en las sagas del multiverso, bueno, pues se van a ver las caras en esta saga, en esta entrega de Marvel Studios y del universo cinematográfico de Marvel. Y es que hubo muchísimas cosas, y es que pues tenemos a un Doom, a un Doctor Doom de otro universo. Como saben, este Victor Von Doom será interpretado por Robert Downey Jr., quien no va a estar como Tony Stark, no es Iron Man, no es el Iron Man, hasta incluso la voz de este, bueno, del actor que interpreta en esta ocasión a Victor Von Doom, tiene un acento un tanto distinto. Además, es el dictador de Latveria, que es el país, digamos, europeo, más o menos por ahí, por esa región, que es en el cual está basado, o es el que gobierna, el señor Doom. Esto explicaría por qué los héroes sienten una conexión visual inquietante con él, porque son incapaces de reconocer al hombre que conocieron, porque en su momento pues, pueden sacar la duda. Ahora, no sabemos, por el primer tráiler, es muy poco lo que se sabe, pero no hay algún conocimiento como tal de qué va a pasar con esta saga. ¿Qué va a ser esta saga, más bien, de los Vengadores? Si veremos a un Doctor Doom sin su máscara, si veremos otras cosas, no lo sabemos. Por ejemplo, parece que habría sacrificios de héroes importantes para esta película. Se habla de esos rumores, como por ejemplo uno de los que pudiera ser el sacrificado sería el dios del trueno, este Thor. La teoría sostiene que para evitar que las incursiones destruyan la realidad, Thor debe autoexiliarse o utilizar su poder para sellar las grietas, convirtiéndose en el martillo necesario para que los demás puedan contraatacar. También, obviamente, ¿cómo va a ser la unión de los Vengadores, de los nuevos Vengadores con los originales X-Men? Porque ahí vimos algunos, por ejemplo, un combate en el tráiler con Shang-Chi, el de los 10 anillos, y también con lo que viene siendo el gambito que vimos en la película de Deadpool y Wolverine. Así que está bien, ahí apareció, por ejemplo, el profesor Javier, Magneto, las versiones de la versiones de Sony de los X-Men. Increíble, la verdad. Además vimos a la original actriz que hizo a la personaje hace ya muchos años, a Mystique, de la primera película de los X-Men. También, por supuesto, al Cíclope original. Yelena, obviamente, de las Thunderbolts, estaría enfrentándose a Mystique. Y pues, ¿qué más Vengadores habrá? También se reveló al final del tráiler el retorno de Chris Evans como, pues, obviamente, el Capitán América. Así que ahí está también la inclusión de los wakandianos y los personajes de lo que viene siendo de las tierras que gobierna Namor, el actor Huerta, el actor mexicano que interpreta este héroe, antihéroe o en su momento villano de la película de Black Panther 2. Pero les digo, va a estar muy interesante todo ello. También, por supuesto, la incorporación reciente que fueron los Cuatro Fantásticos y esta película de verse el tráiler nos reveló muchas cosas, pero a la vez muy pocas. Así que solo que nos queda esperar primero lo que va a pasar en julio con la nueva película de Spider-Man y luego esto.

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Ok, 4:05 a.m. Ahí está esto de Harry Styles con American Girl a través de Dinámica. La recta final, señoras y señores, de este turno. Pero bueno, continuamos con la voz de Hunter Connects llamado Golden aquí en Dinámica. Antes de las 5, recuerda que a esa hora nos retiramos y viene el Paco.

Bueno, gente, ahí está la voz que escucharon aquí a través de Dinámica 94.5 y es la de Teddy Swims con eso que se llama Mr. Know It All. Hostia, qué loco. Bueno, aquí seguimos con más, así que, gente, gracias por escuchar a este servidor, amigo Luis Minor. Ya estamos en la recta final, viene la voz de Sisa, se llama Saturn, y bueno, aquí seguimos, porque recuerda que estoy hasta las 5 de la mañana. Excelente, ¿no? Por supuesto que sí.

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4:37. No, yo también me estoy... Estoy pensando qué va a ser lo de Avengers Doomsday. Va a ser algo impresionante. Ah, por cierto, se viene el fin de semana de la Comic-Con de San Diego. Y va a haber cosas muy interesantes que se pueden platicar. Habrá más proyectos. Se espera algo de Black Panther 3. Vendrá los Thunderbolts, su segunda película. ¿Qué va a pasar? ¿Qué será lo interesante? Bueno, obviamente van a dar a conocer más detalle. Un poquito, a lo mejor no tanto detalle, porque pues no quieren tampoco revelar todo. Pero de algo de Spider-Man Brand New Day. Así que eso puede ser algo bueno. Puede también hablarse de lo que viene de Doomsday. Claro está. Algo que nos puedan anticipar de la próxima entrega de Los Vengadores, no la de Doomsday, sino la otra, la de Secret Wars, la tercera película de Black Panther. Podríamos ver una secuela de los Thunderbolts, otra película de Shang-Chi, una quinta de Spider-Man, de hecho se esperan más, o algo de los X-Men originales. O sea, hay muchas cosas, la serie de Visión que se quedó en stand-by, ya ni sabemos cuándo se iba a estrenar. Se iba a estrenar este año, bueno, se estrena este año la Vision Quest, y otras series confirmadas o en desarrollo como Daredevil Born Again, o sea, su tercera temporada, Your Friendly Neighborhood Spider-Man, segunda temporada, Marvel Zombies, Young Avengers Champions, entre otras cosas que pueden venir pronto ya, que es lo que nos puedan anticipar la gente de, que les digo, ahí en la Comic-Con. En este fin de semana. Pero bueno, platicaremos de esto ya en otras ocasiones. Ahora, mientras tanto, quédense con Benson Boat.

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Amigos, ahí está esto fue la voz de The Weeknd. Se quedan con Maroon 5 y Wiz Khalifa con Payphone. Yo me despido, gracias por escucharme. Se quedan con El Pato y también con los avances en la información en la voz de Armando López Capetillo. Mi nombre es Luis Minor, hasta el día de mañana. Nos escuchamos a la medianoche. Amén.

0: La temperatura estará alcanzando los 39 grados centígrados, que son equivalentes a los 102 grados Fahrenheit. Se sentirán 42, 107 grados Fahrenheit. Viento soplando con dirección del este, cerca de las 5 millas por hora, equivalentes a los 10 kilómetros por hora. Es decir, prácticamente una calca del día de ayer. Para esta noche esperamos cielo en su mayor parte despejado con una temperatura mínima en los 27 grados centígrados, 80 grados Fahrenheit. Viento soplando del este, cerca de las 5 millas por hora. Mañana jueves esperamos una máxima en los 39, 103 grados Fahrenheit. Mañana, prepárese porque la sensación térmica estará alcanzando hasta 44 grados centígrados. 111 grados Fahrenheit. Mañana por la noche, mínima de 27, 80 grados Fahrenheit. El viernes esperamos una máxima en los 38 y una mínima que rondará los 27 grados centígrados. El sábado igual, máxima de 38, mínima en los 27 grados. Para el domingo, máxima de 38, mínima en los 26, y el lunes 38 como máxima y 26 como mínima. Les saludamos en este avance de Radio Zócalo Noticias, periodismo de verdad. Hoy es miércoles, mitad de semana, miércoles 22 de julio del año 2026. María Magdalena, Anastasio y Platón celebran su onomástico en la semana número 30, el día 203. Restan 162 días para concluir el presente año. En la información, el gobierno de Texas investigará y castigará a los servicios de salud y mujeres embarazadas que crucen ilegalmente con la esperanza de que sus hijos reciban la ciudadanía al nacer y otros esquemas de llamado turismo de nacimiento. Luego de una orden ejecutiva firmada ayer por el gobernador Greg Abbott, se instruye a las agencias estatales a investigar y sancionar ese tipo de actividades, situación que ya se había anticipado ante el retiro de visas, amonestaciones y sanciones a mujeres embarazadas que realizan sus labores de parto del lado estadounidense. El marcado retraso que se ha vivido en los meses recientes en el cruce de unidades de carga de Piedras Negras a Eagle Pass obligó a las autoridades de aduana y protección fronteriza a aplicar una nueva modificación en el horario para los tráileres. Y es que a partir del próximo lunes 27 de julio se tendrá un horario preferencial de 7 de la mañana a 12 del mediodía para los camiones con cajas vacías, confirmó Linda Cobos, directora de Fomento Económico en el municipio. Con ello se busca facilitar el cruce de materia prima a las empresas maquiladoras y promover la exportación de producto terminado. Mecanismo solo para quienes tengan una certificación CBP nivel 2 y una tarjeta Fastlane vigente.
1: Como parte de estas modificaciones, las empresas y transportistas que cuenten con la certificación de CityPack, es decir, nivel 2, podrán ingresar unidades vacías hacia los Estados Unidos en un horario de 7 de la mañana a 12 del mediodía, de lunes a viernes, con el propósito de importar su materia prima que será utilizada en los procesos de producción y manufactura.
0: Autoridades de Piedras Negras y Eagle Pass subieron una reunión con empresarios de Monterrey que tienen propiedades en la vecina ciudad y pretenden adquirir nuevos espacios del lado mexicano, confirmó el alcalde Carlos Jacobo Rodríguez. En el encuentro participó el mayor Aarón Valdés y el gerente Homero Valderas, donde se hizo hincapié en seguir promoviendo esta región como una sola, por lo que los próximos días se irá a la Sultana del Norte para atraer más inversiones.
2: Promocionar nuestras fronteras y sin importar dónde caiga la inversión, al final del día nos va a beneficiar. Si cae algo bueno acá, les va a beneficiar a ellos, y si cae bueno allá, también nos va a beneficiar a nosotros. Entonces, pues es un trabajo histórico de promoción que hacemos desde el gobierno municipal junto con el vecino ciudad de Eagle Pass, Texas.
0: En tanto, y con el fin de apoyar a las personas que son sostén de su familia y se quedaron sin empleo, el municipio lista la implementación del programa Tu Puesto Móvil, donde se otorgarán 40 puestos en calidad de préstamo como dato. Las entregas serán del 13 de agosto y el 3 de septiembre, una vez analizadas.

0: realizadas las solicitudes con contratos renovables cada 12 meses y sin costo alguno para los beneficiarios, confirmó la directora de Fomento Económico. Linda Cobos añadió que los beneficiarios deberán cumplir con requisitos como tramitar sus permisos y recibir las capacitaciones que brindará el municipio para que puedan mudar a la formalidad en el futuro.
1: Exactamente, es como lo mencioné ahorita, la intención es, número uno, pues ser autoempleo, ser la, tener ahí para su familia. Número dos es que pasen de informal a formal. También se les va a dar unas capacitaciones.
0: El cuerpo sin vida de una mujer cuya identidad no fue revelada por las autoridades hasta no dar parte a sus familiares fue localizado en un área ubicada al norte del condado de Valverde, confirmó el sheriff Joe Frank Martínez. Estableció que la mujer era residente de la comunidad de Pandal en el precinto 3 y fue arrastrada por la fuerte corriente durante las lluvias que se presentaron la semana pasada y que inundaron una parte importante de esa área de Texas. Mientras tanto, Eagle Pass está a la espera de que representantes del gobierno federal de Estados Unidos realicen las inspecciones y valoraciones correspondientes tras la contingencia de la semana pasada. El mayor Aarón Valdés indicó lo anterior, añadió que luego de la declaratoria de desastre que incluyó a la ciudad, se podrán gestionar los fondos necesarios para la recuperación de las áreas afectadas. La presa de la Amistad continúa mostrando una importante recuperación en su nivel de almacenamiento, favorecida por los escurrimientos provenientes de Texas a través del río Bravo luego de las lluvias de la semana pasada. Ignacio Peña Treviño, representante de la sección mexicana de la Comisión Internacional de Límites y Aguas, comentó que del jueves pasado al martes, el embalse pasó del 13 al 15% de su capacidad. En más noticias, darle a conocer que, sin importar que solicitó licencia hace más de 80 días sin aclarar las imputaciones que Estados Unidos se hizo en su contra, el gobernador con licencia de Sinaloa, Rubén Rocha Moya, estaría pactando su entrega al Departamento de Justicia de ese país. De acuerdo con el periodista Jesús Lemos, trascendió que uno de los abogados del mandatario con licencia ya estableció contacto directo con la Fiscalía estadounidense para explorar un acuerdo que le permita comparecer formalmente ante la justicia de ese país. Un incendio registrado en una vivienda de la calle Arroyo dejó pérdidas materiales en gran parte de la estructura, un gatito fallecido y 9 más que fueron rescatados por oficiales de bomberos. La emergencia fue atendida por el Departamento de Bomberos de Eagle Pass y se presentó la tarde del martes tras los reportes de vecinos de la vivienda sobre llamas que salían del techo, por lo que fue necesaria su intervención. 5:13 a.m, temperatura en los 28 grados centígrados, 82 grados Fahrenheit. Hasta aquí este avance de Radio Zócalo Noticias, periodismo de verdad.

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0: Son las 5:33 ya, la temperatura se encuentra en los 28 grados centígrados, que son equivalentes a los 82 grados Fahrenheit, y hay una humedad del 69% en el ambiente. El más reciente reporte del Servicio Meteorológico Nacional de los Estados Unidos, el National Weather Service, nos advierte que tendremos otro día soleado y caliente. La máxima temperatura va a estar alcanzando otra vez los 39 grados centígrados, que son equivalentes a los 103 grados Fahrenheit, con una sensación térmica allá afuera de 41, 107 grados Fahrenheit, y vientos muy, muy ligeros del este, cerca de las 5 millas por hora, equivalentes a los 10 kilómetros por hora. Para esta noche esperamos cielo en su mayor parte despejado, con una temperatura mínima en los 27 grados centígrados, 80 grados Fahrenheit, viento soplando del este cerca de las 5 millas por hora. Prepárese porque el día de mañana tendremos todavía más calor, al menos en la sensación térmica. La máxima está pronosticada otra vez en los 39 grados centígrados, 102 grados Fahrenheit. Sin embargo, afuera se sentirán 44, 111 grados Fahrenheit. Mañana por la noche la mínima está pronosticada en 27 grados centígrados, 80 grados Fahrenheit. Para el viernes esperamos una máxima de 38, una mínima en los 27. El sábado, máxima en los 38, mínima otra vez en los 26 grados centígrados. El domingo, máxima de 38, mínima de 26. Y para el lunes, 38 como máxima y 26 como mínima. Les saludamos en este avance de Radio Zócalo Noticias, periodismo de verdad. Hoy es miércoles, mitad de semana, miércoles 22 de julio del año 2026. María Magdalena, Anastasio y Platón celebran su santo en la semana número 30, el día 203. Restan 162 días para concluir el presente año. En la información, el gobierno de Texas investigará y castigará a los servicios de salud y a las mujeres embarazadas que crucen ilegalmente con la esperanza de que nazcan sus hijos y reciban la ciudadanía norteamericana y otros esquemas de llamado turismo de nacimiento. Luego de una orden ejecutiva firmada ayer por el gobernador Greg Abbott, se instruye a las agencias estatales a investigar y sancionar este tipo de actividades. Esta situación ya se había anticipado ante el retiro de visas, amonestaciones y sanciones a mujeres embarazadas que realizan sus labores de parto del lado estadounidense. El marcado retraso que se ha vivido en los meses recientes en el cruce de unidades de carga de Piedras Negras a Eagle Pass obligó a las autoridades de aduana y protección fronteriza a aplicar una nueva modificación en el horario para los tráileres. Y es que a partir del próximo lunes 27 de julio se tendrá un horario preferencial de 7 de la mañana a 12 del mediodía para los camiones con cajas vacías, confirmó Linda Cobos, directora de Fomento Económico en el municipio. Con ello se busca facilitar el cruce de materia prima a las empresas maquiladoras y promover la exportación de producto terminado, mecanismo solo para quienes tengan una certificación CBP nivel 2 y una tarjeta Fastlane vigente.
1: Como parte de estas modificaciones, las empresas y transportistas que cuenten con la certificación de CityPack, es decir, nivel 2, podrán ingresar unidades vacías hacia los Estados Unidos en un horario de 7 de la mañana a 12 del mediodía, de lunes a viernes, con el propósito de importar su materia prima que será utilizada en los procesos de producción y manufactura.
0: Autoridades de Piedras Negras y Eagle Pass subieron una reunión con empresarios de Monterrey que tienen propiedades en la vecina ciudad y pretenden adquirir nuevos espacios del lado mexicano, confirmó el alcalde Carlos Jacobo Rodríguez. En el encuentro participó el mayor Aarón Valdés y el gerente Homero Valderas, donde se hizo hincapié en seguir promoviendo esta región como una sola, por lo que en los próximos meses se irá a la Sultana del Norte para atraer más inversiones.
2: Promocionar nuestras fronteras y sin importar dónde caiga la inversión, al final del día nos va a beneficiar. Si cae algo bueno acá, les va a beneficiar a ellos, y si cae bueno allá, también nos va a beneficiar a nosotros. Entonces, pues es un trabajo histórico de promoción que hacemos desde el gobierno municipal junto con el vecino ciudad de Eagle Pass, Texas.
0: En tanto, y con el fin de apoyar a las personas que son sostén de su familia y se quedaron sin trabajo, el municipio lista la implementación del programa Tu Puesto Móvil, donde se otorgarán 40 puestos En calidad de préstamo o comodato. Las entregas serán de los días 13 de agosto y 3 de septiembre, una vez analizadas las solicitudes, con contratos renovables cada 12 meses y sin costo alguno para los beneficiarios, confirmó la directora de Fomento Económico. Linda Cobos añadió que los beneficiarios deberán cumplir con requisitos como tramitar sus permisos y recibir capacitaciones que brindará el municipio para que en el futuro puedan mudar a la formalidad.
1: Exactamente, es como lo mencioné ahorita, la intención es, número uno, pues ser autoempleo, ser la, tener ahí para su familia. Número dos es que pasen de informal a formal. También se les va a dar unas capacitaciones.
0: 5:38, temperatura en los 28 grados centígrados, 82 grados Fahrenheit. El cuerpo sin vida de una mujer cuya identidad no fue revelada por las autoridades hasta no dar parte a sus familiares fue localizado en un área ubicada al norte del condado de Valverde, confirmó el sheriff Joe Frank Martínez. Indicó que la mujer, residente de la comunidad de Pandel, en el precinto 3, fue arrastrada por la corriente durante las fuertes lluvias que se presentaron la semana pasada y que inundaron toda esa zona de Texas. Mientras tanto, Eagle Pass está a la espera de que representantes del gobierno federal de Estados Unidos realicen las inspecciones y valoraciones correspondientes tras la contingencia de la semana pasada. El mayor Aarón Valdés indicó lo anterior y añadió que luego de la declaratoria de desastre que incluyó a la ciudad, se podrán gestionar los fondos necesarios para la recuperación de las áreas afectadas. La presa de la Amistad continúa mostrando una importante recuperación en su nivel de almacenamiento, favorecida por los escurrimientos provenientes de Texas a través del río Diablo. Luego de las lluvias de la semana pasada, Ignacio Peña Treviño, representante de la sección mexicana de la Comisión Internacional de Límites y Aguas, comentó que del jueves pasado al martes el embalse pasó del 13 al 15% de su capacidad. En más noticias, sin importar que solicitó licencia hace más de 80 días sin aclarar las imputaciones que Estados Unidos hizo en su contra, el gobernador de Sinaloa, Rubén Rocha Moya, estaría pactando su entrega al Departamento de Justicia de ese país. De acuerdo al periodista Jesús Lemus, uno de los abogados del mandatario con licencia ya estableció contacto directo con la Fiscalía estadounidense para explorar un acuerdo que le permita comparecer formalmente ante la justicia de ese país. Tras más de 48 horas de investigación de campo, la Fiscalía General del Estado logró la detención de la mujer que fue grabada en video arrastrando y atropellando a un perrito de su propiedad en un fraccionamiento privado de Saltillo. Inmediatamente fue puesta a disposición de un juez de control, quien decretó un plazo de cierre de investigación complementaria de 3 meses y ordenó prisión preventiva para la mujer por alterar y eliminar la evidencia de los hechos. Y mientras unos maltratan animales, otros los rescatan. Elementos del Departamento de Bomberos de Eagle Pass lograron rescatar a 9 gatitos dentro de un incendio que se presentó en una vivienda ubicada sobre la calle Arroyo, que dejó pérdidas materiales y un felino fallecido. 5:32, ya la temperatura se encuentra en los 28 grados centígrados, equivalentes a los 82 grados Fahrenheit. Hasta aquí este avance de Radio Zócalo Noticias, periodismo de verdad.

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1: 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Un momento, ANSPAC. El amor ayuda a encontrar sentido a la vida, sacar lo mejor de los seres humanos. El amor se demuestra en diferentes maneras, a través de palabras que alientan, valoran, reconocen, etc. A través de tiempo de calidad, a través de actos de servicio, a través de contacto físico que se puede demostrar con un abrazo, una palmada, las relaciones sexuales con tu pareja, etc. A través de regalos, detalles de las personas que se hacen presentes en tu vida. Pondré especial atención en esto. Este fue un momento ANSPAC.
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Son las 6 de la mañana con 2 minutos. La temperatura en Piedras Negras se mantiene en los 28 grados centígrados, que son equivalentes a los 82 grados Fahrenheit, y la humedad se ubica en el 71% en el ambiente. Para hoy esperamos un día que estará soleado y caliente, con una máxima temperatura que alcanzará los 39 grados centígrados, son equivalentes a los 103 grados Fahrenheit. Se sentirán 41, 107 grados Fahrenheit. Viento soplando del este cerca de las 5 millas por hora, equivalentes a los 10 kilómetros por hora. Esta noche cielo en su mayor parte despejado, con una temperatura mínima en los 27 grados centígrados, 80 grados Fahrenheit. Vientos del este cerca de las 5 millas por hora. Mañana jueves, máxima otra vez en los 39, 103 grados Fahrenheit. Sin embargo, mañana la sensación térmica será de 44 centígrados, 111 grados Fahrenheit. La mínima, 27, equivalentes a los 80 grados Fahrenheit. Para el viernes, máxima de 38, mínima de 27. El sábado, máxima de 38, mínima en los 26. Para el domingo, máxima de 38, mínima de 26 centígrados. Y el lunes, 38 como máxima y 26 como mínima. Les saludamos en este avance de Radio Zócalo Noticias. Periodismo de verdad. Hoy es miércoles, mitad de semana. Miércoles 22 de julio del año 2026. María Magdalena, Anastasio y Platón celebran su santo. Es la semana número 30, el día 203. Restan 162 días para concluir el presente año. En la información, el gobierno de Texas investigará y castigará a los servicios de salud, así como a las mujeres embarazadas que crucen ilegalmente, con la esperanza de que sus hijos reciban la ciudadanía al nacer, y otros esquemas del llamado turismo de nacimiento. Tras una orden ejecutiva firmada ayer por el gobernador Greg Abbott, se instruye a las agencias estatales a investigar y sancionar ese tipo de actividades.

0: Las empresas y transportistas que cuenten con la certificación de CityPack, es decir, nivel 2, podrán ingresar unidades vacías hacia los Estados Unidos en un horario de 7 de la mañana a 12 del mediodía, de lunes a viernes, con el propósito de importar su materia prima que será utilizada en los procesos de producción y manufactura.
1: Autoridades de Piedras Negras e Eagle Pass tuvieron una reunión con empresarios de Monterrey que tienen propiedades en la vecina ciudad y pretenden adquirir nuevos espacios del lado mexicano, confirmó el alcalde Carlos Jacobo Rodríguez. En el encuentro participó el mayor Aarón Valdés y el gerente Homero Valderas, donde se hizo hincapié en seguir promoviendo esa región como una sola, por lo que en los próximos meses se irá a la Sultana del Norte para atraer más inversiones.
2: Promocionar nuestras fronteras y sin importar dónde caiga la inversión, al final del día nos va a beneficiar. Si cae algo bueno acá, les va a beneficiar a ellos, y si cae bueno allá, también nos va a beneficiar a nosotros. Entonces, pues es un trabajo histórico de promoción que hacemos desde el gobierno municipal junto con el vecino ciudad de Golpasteja.
1: En tanto y con el fin de apoyar a las personas que son sostén de su familia y se quedaron sin empleo, el municipio alista la implementación del programa Tu Puesto Móvil, donde se otorgarán 40 puestos en calidad de préstamo o comodato. Las entregas serán el 13 de agosto y el 3 de septiembre, una vez analizadas las solicitudes, con contratos renovables cada 12 meses y sin costo alguno para los beneficiarios, confirmó la directora de Fomento Económico. Linda Cobos añadió que los beneficiarios deberán cumplir con requisitos como tramitar sus permisos y recibir las capacitaciones que brindará el municipio para que en el futuro puedan mudar a la formalidad.
0: Exactamente, es como lo mencioné ahorita, la intención es, número uno, pues ser autoempleo, ser la, tener ahí para su familia. Número dos es que pasen de informal a formal. También se les va a dar unas capacitaciones.
1: En más noticias, el cuerpo sin vida de una mujer cuya identidad no fue revelada por las autoridades hasta no dar parte a sus familiares fue localizado en un área ubicada al norte del condado de Valverde, confirmó el sheriff Joe Frank Martínez. Indicó que la mujer, residente de la comunidad de Pandel en el precinto 3, fue arrastrada por la corriente durante las fuertes lluvias que se presentaron la semana pasada y que inundaron toda esa zona de Texas. Mientras tanto, Eagle Pass está a la espera de que representantes del gobierno federal de Estados Unidos realicen las inspecciones y valoraciones correspondientes tras la contingencia de la semana pasada. El mayor Aarón Valdés indicó lo anterior y añadió que luego de la declaratoria de desastre que incluyó a la ciudad, se podrán gestionar los fondos necesarios para la recuperación de las áreas afectadas. La presa de la Amistad continúa mostrando una importante recuperación en su nivel de almacenamiento, favorecida por los escurrimientos provenientes de Texas a través del río Diablo luego de las lluvias de la semana pasada. Ignacio Peña Treviño, representante de la sección mexicana de la Comisión Internacional de Límites y Aguas, comentó que del jueves pasado al martes el embalse pasó del 13 al 15% de su capacidad. 6:09 a.m. A más de 80 días de haber solicitado licencia sin aclarar las imputaciones de Estados Unidos sobre nexos con el crimen organizado, el gobernador de Sinaloa, Rubén Rocha Moya, estaría pactando su entrega al Departamento de Justicia de ese país. De acuerdo al periodista Jesús Lemus, uno de los abogados del mandatario con licencia se puso en contacto con la Fiscalía estadounidense para explorar un acuerdo que le permita comparecer formalmente ante la justicia de ese país. Tras más de 48 horas de investigación de campo, la Fiscalía General del Estado logró la detención de Liliana N., la mujer grabada en video arrastrando y atropellando a un perrito de su propiedad en un fraccionamiento privado de Saltillo. Inmediatamente fue puesta a disposición de un juez de control, quien decretó un plazo de cierre de investigación complementaria de 3 meses y ordenó prisión preventiva para la mujer por alterar y eliminar evidencia de los hechos. En tanto, elementos del Departamento de Bomberos de Eagle Pass lograron salvar a 9 gatitos de un feroz incendio registrado en una vivienda de la calle Arroyo que dejó pérdidas materiales y la muerte de otro felino más. 6:11 a.m. Escuche usted. Una mujer fue detenida por agentes del sheriff del condado de Maverick tras quedar al descubierto por haber dejado solos a sus hijos en su domicilio, además de esconder en el trasero una pipa que se utiliza para consumir metanfetamina. Se trata de Reina Evelyn Jiménez, de 32 años de edad, quien al momento de ser detectada viajaba a bordo de un vehículo Chevrolet Impala sobre Lakeside Road, de acuerdo a lo que informó el sheriff Tom Schmerber. 6 de la mañana con 10 minutos, hay 28 grados en

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0: Son las 6:33 de la mañana. Que no se le haga tarde. La temperatura en Piedras Negras se encuentra en los 27 grados centígrados, que son equivalentes a los 81 grados Fahrenheit, y hay una humedad del 73% en el ambiente. Hoy esperamos un día soleado y caliente con una máxima temperatura de 39 grados centígrados, equivalentes a los 102 grados Fahrenheit, pero una sensación térmica de 41, 107 grados Fahrenheit. Viento soplando con dirección del este cerca de las 5 millas por hora, equivalentes a los 10 kilómetros por hora. Esta noche cielo en su mayor parte despejado con una temperatura mínima en los 27 grados centígrados, 80 grados Fahrenheit. Vientos que van a estar soplando del este cerca de las 5 millas por hora. El día de mañana jueves esperamos una máxima de 39, 103 grados Fahrenheit, pero se sentirán 44, 111 grados Fahrenheit. Vientos que van a estar soplando con dirección del este noreste entre 5 y 10 millas por hora. Mañana por la noche mínima de 27, 80 grados Fahrenheit. Para el viernes máxima de 38, mínima de 27 centígrados. El sábado máxima de 38, mínima de 26. El domingo máxima de 38, mínima en los 26 grados centígrados. Y el sábado igual, 38 como máxima y 26 como mínima. Les saludamos en este avance de Radio Zócalo Noticias, periodismo de verdad. Hoy es miércoles, mitad de semana, miércoles 22 de julio del año 2026. María Magdalena, Anastasio y Platón celebran su onomástico. Es la semana número 30, el día 203, restan 162 días para concluir el presente año. En la información, el gobierno de Texas investigará y castigará a los servicios de salud, así como a las mujeres embarazadas que crucen ilegalmente, con la esperanza de que sus hijos reciban la ciudadanía al nacer y otros esquemas de llamado turismo de nacimiento. Tras una orden ejecutiva firmada ayer por el gobernador Greg Abbott, se instruye a las agencias estatales a investigar y sancionar ese tipo de actividades, lo que ya se había anticipado con el retiro de visas, amonestaciones y sanciones a mujeres embarazadas. El marcado retraso que se ha vivido en los meses recientes en el cruce de unidades de carga de Piedras Negras a Eagle Pass obligó a las autoridades de Aduana y Protección Fronteriza a aplicar otra modificación en el horario para los tráileres, y es que a partir del próximo lunes 27 de julio se tendrá un horario preferencial de 7 de la mañana a 12 del mediodía para los camiones con cajas vacías, confirmó Linda Cobos, directora de Fomento Económico en el municipio. Con ello, se busca facilitar el cruce de materia prima a las empresas maquiladoras y promover la exportación de producto terminado. Mecanismo solo para quienes tengan una certificación CBP nivel 2 y una tarjeta Fastlane vigente.
1: Como parte de estas modificaciones, las empresas y transportistas que cuenten con la certificación de CityPack, es decir, nivel 2, podrán ingresar unidades vacías hacia los Estados Unidos en un horario de 7 de la mañana a 12 del mediodía, de lunes a viernes, con el propósito de importar su materia prima que será utilizada en los procesos de producción y manufactura.
0: Autoridades de Piedras Negras y Eagle Pass tuvieron una reunión con empresarios de Monterrey que tienen propiedades en la vecina ciudad y pretenden adquirir nuevos espacios del lado mexicano, confirmó el alcalde Carlos Jacobo Rodríguez. En el encuentro participó el mayor Aarón Valdés y el gerente Homero Valderas, donde se hizo hincapié en seguir promoviendo esta región como una sola, porque los próximos meses se irá a la Sultana del Norte a atraer más inversiones.
2: Promocionar nuestras fronteras y sin importar dónde caiga la inversión, al final del día nos va a beneficiar. Si cae algo bueno acá, les va a beneficiar a ellos, y si cae bueno allá, también nos va a beneficiar a nosotros. Entonces, pues es un trabajo histórico de promoción que hacemos desde el gobierno municipal junto con el vecino ciudad de Eagle Pass, Texas.
0: En tanto y con el fin de apoyar a las personas que son sostén de su familia y se quedaron sin trabajo, el municipio alista la implementación del programa Tu Puesto Móvil, donde se otorgarán 40 puestos en calidad de préstamo o comodato. Las entregas serán el 13 de agosto y el 3 de septiembre, una vez analizadas las solicitudes, con contratos renovables cada 12 meses y sin costo alguno para los beneficiarios, confirmó la directora de Fomento Económico. Linda Cobos añadió que los beneficiarios deberán cumplir con requisitos como tramitar sus permisos y recibir las capacitaciones que brindará el municipio para que en el futuro puedan mudar a la formalidad.
1: Exactamente, es como lo mencioné ahorita, la intención es número uno, pues ser autoempleo, ser la tener ahí para su familia. Número dos es que pasen de informal a formal. También se les va a dar unas capacitaciones.
0: El cuerpo sin vida de una mujer cuya identidad no fue revelada por las autoridades hasta no dar parte a sus familiares fue localizado en un área ubicada al norte del condado de Valverde, confirmó el sheriff Joe Frank Martínez. Indicó que la mujer, residente de la comunidad de Pindle en el precinto 3, fue arrastrada por la corriente durante las fuertes lluvias que se presentaron la semana pasada y que inundaron toda esa zona de Texas. Mientras tanto, Eagle Pass está a la espera de que representantes del gobierno federal de Estados Unidos realicen las inspecciones y valoraciones correspondientes tras la contingencia de la semana pasada. El mayor Aarón Valdés indicó lo anterior y añadió que luego de la declaratoria de desastre que incluyó a la ciudad, se podrán gestionar los fondos necesarios para la recuperación de las áreas afectadas. La presa de la Amistad continúa mostrando una importante recuperación en su nivel de almacenamiento, favorecida por los escurrimientos provenientes de Texas a través del río Diablo, luego de las lluvias de la semana pasada. Ignacio Peña Treviño, representante de la sección mexicana de la Comisión Internacional de Límites y Aguas, comentó que del jueves pasado al martes, el embalse pasó del 13 al 15% de su capacidad. A más de 80 días de haber solicitado licencia sin aclarar las imputaciones de Estados Unidos sobre nexos con el crimen organizado, el gobernador de Sinaloa, Rubén Rocha Moya, estaría pactando su entrega al Departamento de Justicia de ese país. De acuerdo al periodista Jesús Lemus, uno de los abogados del mandatario con licencia se puso en contacto directo con la Fiscalía estadounidense para explorar un acuerdo que le permita comparecer formalmente ante la justicia de ese país. Tras más de 48 horas de investigación de campo, la Fiscalía General del Estado logró la detención de Liliana N., la mujer grabada en video arrastrando y atropellando a un perrito de su propiedad en un fraccionamiento privado de Saltillo. Inmediatamente fue puesta a disposición de un juez de control, quien decretó un plazo de cierre de investigación complementaria de 3 meses y ordenó prisión preventiva para la mujer por alterar y eliminar evidencia de los hechos. En tanto, elementos del Departamento de Bomberos de Eagle Pass lograron salvar a 9 gatitos de un feroz incendio registrado en una vivienda de la calle Arroyo, que dejó pérdidas materiales y la muerte de otro felino más. 6:41 a.m. en Piedras Negras hay 27 grados centígrados como temperatura, son equivalentes a los 81 grados Fahrenheit. Recuerde que está ahí mucha, pero mucha más información se la presentaremos a detalle en punto de las 7 de la mañana en la primera emisión de Radio Zócalo Noticias, periodismo de verdad. Por su atención, gracias. Regresamos los micrófonos a cabina.
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0: Son las 7 de la mañana con 4 minutos. Hay en Piedras Negras una temperatura de 27 grados centígrados, 81 grados Fahrenheit. Bienvenidos a Radio Zócalo Noticias, periodismo de verdad. A continuación, parte de lo que hemos preparado este miércoles para todos ustedes. Ordena Greg Abbott perseguir y sancionar a mujeres mexicanas que den a luz en Texas.
1: Anuncian otra modificación al horario de cruce de tráileres a partir del 27 de julio.
2: Sigue municipio promoviendo la frontera de Piedras Negras y Golpaz con empresarios de Monterrey.
3: Municipio implementa puesto móvil para apoyar a personas desempleadas.
4: Localizan en Del Río cuerpo de mujer que fue arrastrada por las lluvias.
0: Y Golpaz espera valoración federal de los daños ocasionados por las lluvias de la semana pasada.
1: Las lluvias permitieron una ligera recuperación de la presa de la Amistad.
2: Buscaría a Rubén Rocha Moya acuerdo para entregarse a la justicia.

0: turnan ante el juez penal al responsable de agredir a joven en la colonia Bravo.
1: Consignan a joven presunto responsable de chocar contra una vivienda en la colonia Mundo Nuevo.
2: Vuelca camión de Gualdos en el ejido El Moral. El chofer iba comiendo.
3: Bajan los llamados de emergencia en la Cruz Rojas ante la temporada vacacional.
4: Exige Eddie Morales al gobierno de Texas retirar todos los obstáculos del Shelby Park.
0: Secretaría de Salud emite un aviso preventivo por brote de diarrea intensa en Estados Unidos.
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2: Son las 7 de la mañana con 9 minutos. La temperatura se encuentra en los 27 grados centígrados, que son equivalentes a los 81 grados Fahrenheit, y hay una humedad del 75% en el ambiente. El más reciente reporte del National Weather Service, el Servicio Meteorológico Nacional de los Estados Unidos, nos advierte que tendremos un día soleado y caliente. La máxima temperatura estará alcanzando los 39 grados centígrados, equivalentes a los 102 grados Fahrenheit. Sin embargo, la sensación térmica será de 41, 107 grados Fahrenheit. Vientos que van a estar soplando con dirección del este cerca de las 5 millas por hora, equivalentes a los 10 kilómetros por hora. Esta noche cielo en su mayor parte despejado con una temperatura mínima en los 27 grados centígrados, 80 grados Fahrenheit, viento soplando del este cerca de las 5 millas por hora. Mañana jueves, máxima de 39, 103 grados Fahrenheit, una sensación térmica de 44, sí, escuchó usted bien. Mañana en el exterior serán 44 grados centígrados la sensación térmica, para que lo tome usted en cuenta y sobre todo se proteja. Seguramente se emitirá la alerta por intenso calor. Mañana por la noche mínima de 27, 80 grados Fahrenheit. El viernes máxima de 38, mínima de 27 grados centígrados. El sábado máxima de 38, mínima de 26. Para el domingo, máxima de 38, mínima de 26 grados centígrados. Y el lunes, 27 como máxima y 26 como mínima. Han desaparecido, al menos por el momento, las posibilidades de lluvias que estaban pronosticadas para el fin de semana, particularmente por el impacto de la tormenta tropical Berta, que si bien sigue avanzando, únicamente está dejando precipitaciones pluviales en las planicies costeras de Texas, aunque se sigue monitoreando por el National Weather Service.
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2: 7 de la mañana con 10 minutos. Bienvenidos a Radio Zócalo Noticias, periodismo de verdad. Es miércoles, mitad de semana, 22 de julio del año 2026. María Magdalena, Anastasio y Platón celebran su onomástico. Es la semana número 30, el día 203, y restan 162 días para concluir el presente año. ¿Cómo se encuentra el tráfico para cruzar al lado americano si usted viaja por Piedras Negras rumbo a Eagle Pass? Ambos puentes están llenos.
3: La cotización del peso dólar este miércoles se mantiene en 16 pesos con 50 centavos a la compra y en 17 pesos con 40 centavos a la venta.
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0: Esta mañana la verde, la regular, sigue en los 21 pesos con 99 centavos por litro. La roja, la premium, 24 pesos con 10 centavos. Y el diésel en Gasco, 26 pesos con 97 centavos.
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2: 7 de la mañana con 12 minutos, Armando Valdés Martín.

0: Martínez, listo en la vía de comunicación con su reporte de esta mañana. Adelante, Tocayo, buenos días.
1: Buenos días, Tocayo, buenos días a la audiencia de Radio Zócal Noticias. Se reportó una noche un intento de suicidio en la calle Valeriana, en la colonia Coros, sector 2. Y bueno, según lo que menciona un joven de nombre Michel, de 18 años, se tomó varias pastillas con clonazepam, pero fue antier. Fue trasladado en la mañana de ayer, lo encontraron pues inconsciente, por lo que lo trasladaron al hospital, donde estuvo todo el día internado. Sin embargo, anoche, cuando se dio de alta de nueva cuenta, pues amenazó con quitarse la vida. Reportaron los hechos a la policía. Sin embargo, este joven, pues bueno, al momento que llegaron las autoridades, no se encontraba, no había ingerido algún tipo de medicamento ni nada, por lo que bueno, solamente se dieron a conocer la situación que se presentó en ese lugar a los elementos de la policía por parte del jovencito que, bueno, trató de quitarse la existencia anoche. Y en otra información, elementos de tránsito y vialidad arrestaron a Juan Carlos, de 17 años, conductor de una Ford Explorer, el cual dábamos las noticias de ayer por la mañana, que chocó con el domicilio de Verónica Viesca, de 52 años. El jovencito se encuentra hospitalizado en calidad de detenido y está en término de las 36 horas para decidir su situación legal. Y bueno, podría llegar a un acuerdo, sería el día de hoy posiblemente. Otro que también se encuentra a disposición del Ministerio Público es José Jesús, quien hirió con arma blanca a su expareja sentimental Carla Karina Gutiérrez, de 32 años, así como a Óscar Santiago, de 35 años, allá en la calle Mar del Norte, 1840, la colonia Díaz del Carmen, luego de que lo sorprendió ahí en ese domicilio la mañana, el de lunes. Todavía se encuentra por vencer el término constitucional, podría ser enviado ante el juez penal. Y el que se solicitó el mandamiento judicial en su contra es de Edgar Israel, que lesionó de gravedad a José Gerardo Garza Rubio en la colonia Bravo el domingo por la mañana. Esta persona todavía se encontraba detenido y se esperaba que se le girara el mandamiento judicial. El lesionado ya fue trasladado, había sido llevado a la Clínica México donde se hizo una operación, ya fue trasladado con heridas pues en diversas partes de su cuerpo. Su estado de salud ya es estable. Y bueno, por la altura del Ejido Moral, en la carretera ribereña, se registró un accidente vial donde Rogelio Hernández, de 44 años, conductor de un camión de 10 toneladas que llevaba mercancía a Waldos, iba almorzando y manejando en la carretera, cuando de repente, pues eso provocó su distracción y, bueno, un descuido, y lo que ocasionó es que la pesada unidad se saliera del camino y se volcara sobre su costado. Él resultó nada más policontundido, su estado de salud era estable, no fue trasladado, no ameritó traslado, sino atención solamente médica en la Cruz Roja, ahí en el lugar del accidente, mismo que podría ser turnado ante el agente investigador para asuntos viales, según la información que se dio a conocer por parte de las mismas autoridades. Ayer también una persona que había consumido droga provocó movilización policíaca allá en de una mujer de nombre Georgina, de 37 años, que había consumido pastillas, pues intentó quitarse la vida. Sin embargo, cuando llegaron los elementos a atenderla, esta se negó a ser atendida, según la información que se proporciona por parte de las autoridades. Así que esta es la información policíaca más importante generada al momento. Tocayo, audiencia de Radio Zócalo Noticias.
0: Perfecto, Tocayo, muchas gracias. Buenos días. Son las 7 de la mañana con 16 minutos. La temperatura se encuentra en los 27 grados centígrados, que son equivalentes a los 81 grados Fahrenheit, y la humedad se sitúa en el 75% en el ambiente. El día de ayer, y lo puede usted hoy leer en periódico Zócalo, en la portada principal, el gobernador de Texas, Greg Abbott, firmó una orden ejecutiva en la cual instruye a las agencias de salud, así como a las autoridades de ese estado, a vigilar y estar al pendiente de todas las mujeres embarazadas que crucen la frontera de México hacia Texas para dar a luz. con el fin de sancionarlos y evitar lo que se ha llamado como el turismo de nacimiento, y pues obviamente que es una medida que causará un impacto importante, no nada más por el hecho de castigar o endurecer las políticas migratorias, sino también porque al final del día va a impactar en la economía de Texas, sobre todo en las clínicas que están ubicadas en la franja fronteriza con México, porque pues es prácticamente toda una mecánica, una tradición que muchas mujeres, muchos matrimonios que están en la posibilidad de hacerlo, pues costean el alumbramiento en el vecino país, en el vecino estado, para obtener la ciudadanía. Los detalles de esta orden ejecutiva firmada por el gobernador Greg Abbott con nuestro compañero Eleazar Ibarra, que nos tiene mucha información generada en Eagle Pass y el condado de Maverick. ¿Cómo estás, Eleazar? Buenos días.
2: ¿Qué tal, Armando, compañeros, audiencia de Radio Zócalo Noticias? Efectivamente, las autoridades de Estados Unidos han reforzado la revisión de visas de turista que son utilizados por algunas mujeres como para realizar el turismo de parto. Es una práctica que consiste pues en viajar a este país con el propósito principal de dar a luz, y esto pues para que luego obtenga la ciudadanía estadounidense por nacimiento. Recordar que la visa B1, B2 está pues destinada para viajes de turismo, de negocios o quizás ciertos tratamientos médicos, y bueno, pues hay la posibilidad de que cuando una persona es detectada realizando esta práctica, pues el gobierno estadounidense tiene la indicación de retirar el documento o se tenga precisamente complicaciones para futuros trámites migratorios. La orden ejecutiva fue firmada el día de ayer y bueno, pues también va dirigido para aquellos médicos que facilitan justamente el proceso para que las mujeres que utilizan la visa de turista pues se tengan a su bebé en Estados Unidos con el simple objeto de que obtengan la ciudadanía estadounidense. De tal manera que, bueno, pues el gobernador ha instruido a las agencias estatales a efectuar las investigaciones correspondientes hacia las personas que pues sean detectadas justamente cruzando para realizar esta práctica de tener a su bebé en los Estados Unidos. En información totalmente diferente, Armando, audiencia, les comento que el departamento del sheriff ha detenido a una mujer porque pues ella fue inicialmente interceptada por patrulleros que realizaron recorridos por el Hudson Road, ahí a la altura del sector Loma Bonita. Resulta que Reina Evelyn Jiménez, de 32 años de edad, pues incurrió en algunas infracciones de tráfico, la interceptan, la cuestionan, no tenía por ahí el seguro del auto Impala que conducía, le informan que va a ser confiscado, ella baja enojada, corre y se mete a una tienda, la persiguen para pues detenerla. Bueno, se resiste durante ese proceso, ella argumenta que no quería ser detenida porque tenía a sus hijos en su casa solos, no había ningún otro adulto que los supervisara. Toman esa versión, acuden al domicilio y efectivamente pues se dan cuenta de que no solo están solos los menores, sino que las condiciones en las que se hallaban pues ponían en riesgo la vida, la integridad de sus menores. Así que pues además del departamento del sheriff, el servicio de protección al menor fue notificado sobre esta situación. Una vez que contactaron a familiares que se hicieran cargo de los menores, bueno, pues ella fue llevada a la cárcel del condado. Para remitir a una persona a una celda, obviamente se implementa un protocolo de revisión por seguridad de la misma persona y de los oficiales, y durante ese proceso, bueno, pues se dan cuenta de que esta mujer en su trasero escondía una pipa de vidrio con residuos de metanfetaminas. Entonces, pues hay un cargo más: alterar evidencia, manejar intoxicada y también poner en riesgo la vida de sus menores hijos, además de resistirse al arresto. Son los cargos que la llevaron a ser remitida al centro de detención Stone Bowls. Una información que también se generó aquí en la ciudad de Eagle Pass, específicamente en la calle Cedar Drive, hacia el sur de esta comunidad, es la de un hombre que, bueno, sin pudor alguno, se mostró totalmente desnudo hacia una de sus vecinas que ella iba llegando de trabajar. De acuerdo a la información del sheriff Thomas Merver, este sujeto de nombre Justo Cárdenas Menchaca, de 43 años de edad, pues prácticamente recibió a su vecina desnudo, mostrándole por ahí sus partes íntimas, pero también masturbándose, es lo que dice el reporte de la autoridad. Ella, por temor a que fuera a ser atacada, agredida de alguna manera, pero también porque eso mostraba pues simplemente una situación ofensiva, pues llamó a las autoridades, acuden hasta ese lugar y lo ponen bajo arresto, lo obligaron a ponerse algo de ropa y posteriormente terminó en la cárcel de el condado de Madre bajo cargo de exposición indecente, es lo que señala la autoridad. Por parte del mayor de la ciudad de Iopas, Aarón Valdés, dijo que pues están a la espera de que personal o representantes del gobierno federal vengan a esta frontera para que realicen una inspección de los puntos que él considera resultaron afectados por la pasada inundación, el creciente del río Bravo que se desbordó, para en base a ello cuantificar justamente los daños que se originaron y posteriormente pues iniciar los procesos de solicitud de los recursos que van a emplear para la recuperación de las zonas afectadas. Es de entrada el campo de golf y también el Shelby Park, son dos de las áreas que, pues, como lo sabemos, resultaron inundadas por esta creciente del río Bravo las pasadas lluvias aquí en la ciudad de Guadalajara. Mi reporte, Armando, compañeros.
0: Perfecto, Eleazar, muchas gracias.
2: Buenos días.
0: Buenos días, 7:25 a.m, temperatura 26 grados centígrados. Vamos a la otra vía de comunicación con Salvador González, el reportero urbano. Chavita, ¿dónde te encuentras?
3: Te saludo con muchísimo gusto, Armando, en esta mañana. Muy buenos días a la audiencia de Radio Zócalo Noticias. Fíjate, Armando, que hay una molestia, hay un enojo por parte de vecinos de acá del fraccionamiento Las Lomas, este que está ubicado que es un costado de la colonia Gobernadores, sobre todo por jóvenes que a altas horas de la noche o la madrugada todavía andan en las calles de este sector, de esta colonia, jóvenes que todavía no rebasan la mayoría de edad, estamos hablando de jóvenes de entre 15, 16, 17 años, que deambulan sobre esta colonia, parte de el robo hormiga que se genera aquí en este sector, asimismo también, pues causan algún tipo de vandalismo, por lo que piden ahí al Departamento de Seguridad Pública, o ya sea alguna corporación policiaca estatal, para que hagan rondines más seguidos por esta zona del fraccionamiento Las Lomas, y sobre todo porque son jóvenes menores de edad, que nada tiene que andar haciendo en la calle a altas horas de la noche o la madrugada, por lo que piden ahí algunos residentes de este sector que ojalá y se haga un barrido y que a quien se encuentre en la calle, pues que se lo lleven a seguridad pública, porque ya no aguantan a tanto joven que anda deambulando, sobre todo que anda viendo a ver qué hacer, delinquir o alguna otra afectación al patrimonio de las familias de este sector del fraccionamiento Las Lomas. Por eso nos comparten este reporte, para que a ver si la corporación policíaca, ya sea seguridad pública o alguna otra, pudieran hacer ese rondines por estas calles de este sector del fraccionamiento Las Lomas para poner un poco de orden, ya que señalan los mismos padres de familia de estos jóvenes que deambulan en el fraccionamiento Las Lomas, pues no tienen control de ellos. Por ello, bueno, los este tipo de jóvenes pues andan acá en las calles delinquiendo o haciendo desmanes, y eso por eso nos pedían el apoyo para que a través de algunas corporaciones del Departamento de Seguridad Pública pudieran poner un poco de orden acá en este fraccionamiento Las Lomas.
0: Perfecto, Chava, muchas gracias.
3: Pues buenos días.
0: Buenos días, 7:28 a.m, temperatura 26 grados centígrados. Hacemos una pausa, enseguida regresamos.
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0: Son las 7:31 a.m. Nos platicaba nuestro compañero Eleazar Ibarra Escobedo que el mayor de Eagle Pass, Aarón Valdés, está esperando las inspecciones y verificaciones por parte de funcionarios federales de Estados Unidos luego de la declaratoria de desastre por las lluvias que se presentaron la semana pasada. Ayer el condado de Valverde informó que se localizó una mujer que había desaparecido durante las precipitaciones, lamentablemente sin vida.
20: Efectivamente, el sheriff del condado de Valverde, Joe Fran Martínez, confirmó el hallazgo de un cuerpo sin vida de una mujer que había sido arrastrada por la corriente durante las recientes inundaciones registradas en la zona norte del condado. De acuerdo con el funcionario, la víctima era residente de la comunidad de Pinedale, Texas, ubicada dentro del precinto 3 de Valverde. Asimismo, indicó que por el momento no se dará a conocer su identidad ni más detalles sobre el caso hasta que sea notificado oficialmente a sus familiares. La División de Investigaciones Criminales de la Oficina del Sheriff mantiene abierta la investigación y el fallecimiento es tratado como una muerte relacionada con las inundaciones. El sheriff también confirmó que el hombre que acompañaba a la mujer fue localizado con vida y trasladado al Centro Médico Regional de Valverde, donde recibe atención médica. Las labores de búsqueda y localización fueron realizadas con el apoyo de recursos aéreos del Departamento de Seguridad Pública de Texas, el Departamento de Parques y Vida Silvestre de Texas y la patrulla fronteriza del sector de Del Río. Las autoridades señalaron que la investigación continúa en curso.
1: 7:31 a.m. y avanzando la información, un ligero incremento en el número total de robos, ello en sus distintas modalidades, muestran las estadísticas del Sistema Estatal de Emergencias del 911 durante el presente mes de julio, las cuales fueron expuestas en la sección de martes de seguridad de la conferencia matutina. De acuerdo al comisario de la Policía Preventiva Municipal, el balance en lo que va del presente mes es de 18 atracos por 16 que se registraron en el mismo periodo del tiempo, en el mismo periodo de tiempo del año pasado, por lo que el promedio diario pasó de 0.8 a 0.9. Cruz Eliud Mercado Ramírez detalló que los robos a comercios se incrementaron de 2 a 4, mientras que al interior de vehículos subieron de 1 a 5 incidentes. En contraparte, no se registraron robos de vehículos, los de vivienda bajaron de 11 a 8, mientras que los robos a personas se redujeron de 2 a 1. El mando único detalló que de los 18 robos totales, se han logrado resolver 8, lo que representa un 44% de efectividad.
21: Robos a la fecha en el mes de julio, robos a la fecha son 16 en el 2025, 2026 18, robo por día en el 2025 es de 0.8, 2026 de 0.9, robo a comercio en el 2025 tuvimos 2, 2026 son 4, robo a casa habitación en el 2025 11, 2026 8, robo a vehículo no tenemos, robo a persona en el 2025 fueron 2, 2026 1, robo interior de vehículos en el 2025 es 1, 2026 son 5. Llevamos un total de 18 robos con una efectividad de 44%. Robos recuperados por la Dirección de Seguridad Pública son 8. Robos recuperados por otras corporaciones 0. Robos pendientes por recuperar son 10.
22: Tras más de 48 horas de trabajos de investigación y de campo realizados por parte de la Fiscalía General del Estado de Coahuila, derivaron en la captura de Liliana N., señalada como ser la presunta responsable del brutal maltrato contra Rocky, un perrito de raza Gran Pirineo que fue arrastrado en las calles del fraccionamiento Villas de San Miguel. Autoridades confirmaban que la detención se concretó mediante una orden de aprehensión girada por un juez en delitos cometidos contra seres sintientes en su modalidad de lesiones y que forma parte del expediente 428/2026. De acuerdo con fuentes cercanas a este caso, la mujer fue ubicada en la zona norte de Saltillo, donde finalmente fue interceptada por elementos de la Agencia de Investigación Criminal. Por este motivo, Liliana N. fue puesta a disposición de un juez de control, quien definirá en las próximas horas cuál será su situación legal. De manera preliminar, trascendió que será trasladada al Centro de Reinserción Femenil en tanto se desarrolla la audiencia inicial. Horas antes, la autoridad ya había asegurado a Jorge N., quien fue puesto a disposición del Ministerio Público por obstruir las investigaciones y proferir amenazas contra la autoridad en un intento por entorpecer el avance de este caso. La Fiscalía precisó que ambas acciones forman parte de una política de cero tolerancia al maltrato animal activada tras la difusión del video que generó indignación nacional. Como parte del proceso, el órgano investigador abrió el expediente clínico de Rocky a médicos veterinarios externos avalados por asociaciones de protección animal con el objetivo de corroborar la gravedad de las lesiones, validar la correspondencia entre el daño físico y los hechos denunciados y confirmar la identidad del animal agredido.
23: Faltan 23 minutos a las 8 de la mañana y es más sobre esta información en una audiencia inicial que comenzó a las 19:30 horas y concluyó a las 10:33 de la noche. La jueza de control, Elisa Salinas López, dictó la medida cautelar de prisión preventiva justificada contra Liliana N., imputada por el caso de Rocky, el perro que fue arrastrado por una camioneta en el fraccionamiento al norte de Saltillo. Durante la audiencia, la juzgadora determinó que existían elementos suficientes para considerar un riesgo de obstaculización la investigación, al señalar que presuntamente la imputada intentó eliminar evidencia al limpiar la escena donde el perro habría dejado rastros de sangre debido a las lesiones provocadas por el arrastre. Otro de los argumentos que sustentó la medida fue que la camioneta presuntamente utilizada en los hechos fue localizada posteriormente en otro municipio cercano a Saltillo, lo que a consideración de la autoridad judicial evidenciaría un intento por desaparecer pruebas relacionadas con el caso. La defensa de Liliana solicitó que, en lugar de ser internada en un centro penitenciario, fuera enviada a un hospital psiquiátrico estatal, al argumentar que padece diversos trastornos mentales. Para sustentar la petición, los abogados invocaron el artículo 166 del Código Nacional de Procedimientos Penales, que establece que la prisión preventiva puede cumplirse en el domicilio o en un centro médico cuando la persona imputada sea mayor de 70 años, padezca una enfermedad grave o terminal o se trate de mujeres embarazadas o en periodo de lactancia, siempre que el juez lo considere procedente y no exista riesgo de sustracción de la justicia o peligro social. Sin embargo, la jueza Elisa Salinas López desestimó el argumento al considerar que la situación de la imputada no se encontraba dentro de los supuestos previstos por ese artículo.
2: 7:39 Hay una temperatura de 26 grados centígrados que son equivalentes a los 78 grados Fahrenheit. Hacemos una breve pausa y enseguida continuamos.
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2: Son las 7:41 La temperatura se encuentra en los 26 grados centígrados, equivalentes a los 78 grados Fahrenheit, y hay una humedad del 77% en el ambiente. De acuerdo a la información, luego de que Estados Unidos se adjudicó o ordenó el decomiso de 15,000 millones de dólares al ex líder del cártel de Sinaloa, Ismael El Mayo Zambada,
0: La presidenta Claudia Sheinbaum informó que pedirá a la Fiscalía General de la República revisar si México puede reclamar parte de esa fortuna. El lunes, el capo fue condenado a cadena perpetua en una corte de Nueva York, donde se anunció que el decomiso de sus bienes aplica a sus hijos, descendientes y administradores. La mandataria aclaró que la sentencia dictada en Estados Unidos establece el decomiso de bienes hasta por ese monto, pero no significa que las autoridades estadounidenses ya hayan asegurado esos recursos. Vamos a pedir a la fiscalía que revise. Normalmente se hace. No quiere decir que lo hayan decomisado, fue una parte de la resolución que se está planteando. Entonces, la fiscalía normalmente participa en estos casos, dijo. Aunque la fiscalía de Estados Unidos rechazó la petición de Zambada García de ser internado en una cárcel con capacidad médica necesaria para atender sus problemas de salud, el juez Brian Cogan señaló que recomendará que el campo cumpla su condena de cadena perpetua en un hospital penitenciario federal. En la audiencia en la que dictó el presidio perpetuo contra el Mayo, acusado de narcotráfico y lavado de dinero, Cogan indicó que realizará ese planteamiento ante una solicitud del abogado defensor, quien manifestó que el líder del cártel de Sinaloa enfrenta un conjunto de problemas complejos de salud relacionados con la edad. El juez ordenó que los expedientes médicos de Zambada García quedaron sellados y sin acceso público, aunque indicó que el capo padece varias enfermedades progresivas y que su estado de salud se está deslizando hacia un deterioro cognitivo, de acuerdo a reportes de diversas agencias.
20: Y la presidenta Claudia Sheinbaum respondió a la advertencia de la DEA contra funcionarios corruptos ligados al narcotráfico y sostuvo que la agencia estadounidense tiene muchísimo trabajo por hacer en su propio país, pero también donde también debe combatir las redes criminales y esclarecer casos de corrupción entre sus agentes. La mandataria reaccionó así a las declaraciones del director de la DEA, Terence Cole, quien tras la sentencia a cadena perpetua contra Ismael El Mayo Zambada, advirtió que la agencia perseguirá tanto a narcotraficantes como a funcionarios gubernamentales corruptos. Ellos tienen mucho trabajo que hacer en Estados Unidos, muchísimo, muchísimo, reviró. Nosotros hacemos nuestro trabajo para pacificar el país y colaboramos y nos coordinamos con Estados Unidos para evitar que llegue droga a los Estados Unidos hasta por razones humanitarias. Igual pedimos que ellos eviten que lleguen armas a México y cada quien debe hacer su trabajo. Sheinbaum también exigió explicaciones sobre casos de corrupción al interior de la propia DEA y recordó el caso de un exfuncionario de la agencia destacado en México que fue señalado por mantener relaciones con abogados vinculados con narcotraficantes. También ellos que expliquen, por ejemplo, esta persona que estaba en México, que lo acusaron de andar en fiestas con narcos de la DEA. ¿Qué pasó con esa persona? Por ejemplo, entre otros casos, cuestionó. La víspera, afuera de la corte de Brooklyn, Cole afirmó que la condena contra Zambada constituye una advertencia para los cárteles y los servidores públicos que colaboren con organizaciones criminales. Si trafican con drogas o son funcionarios gubernamentales corruptos, la DEA va por ustedes. Nuestro trabajo está lejos de terminar. Desmantelaremos sus redes, cortaremos sus líneas de vida financieras, advirtió. El director de la agencia estadounidense aseguró que la sentencia contra El Mayo envió un mensaje a quienes participan o brindan protección a organizaciones dedicadas al narcotráfico sin importar su nivel de poder.
1: Y justamente la mandataria federal, la presidenta Claudia Sheinbaum, aseguró este martes que es obvio que hubo participación de agentes estadounidenses en la detención del narcotraficante Ismael El Mayo Zambada, pero en el año 2024, quien fue condenado este lunes a cadena perpetua en una corte en Nueva York. Es como obvio porque muestran un avión como si fuera una feria, como un operativo de ellos, cuando la versión oficial es que ellos no participaron. Es una contradicción, así lo declaró la mandataria en su conferencia diaria. Zambada, cofundador del cártel de Sinaloa, fue condenado a cadena perpetua este lunes por un juez federal de Nueva York, meses después de su declaración de culpabilidad y su arrepentimiento expreso. Al ser cuestionada por la sentencia, Sheinbaum respondió que no tiene una opinión personal. Se mostró escéptica del llamado que hizo el narcotraficante a que acabe la violencia en México y reivindicó la labor de su ejecutivo en materia de seguridad. Viniendo de quien viene es difícil citarlo. Es el trabajo que estamos nosotros haciendo desde el principio de la atención a las causas de que ningún joven se acerque a la delincuencia. Así lo apuntó. Además, pidió a la Fiscalía General de la República que revise si el Estado debe reclamar parte de los 15 mil millones de dólares que Estados Unidos va a decomisar al líder del narcotráfico. Sobre las circunstancias bajo las que fue detenido Zambada en el 2024, ello tras aterrizar en territorio estadounidense, la presidenta mexicana volvió a cuestionar la versión de Washington de que no se trató de un operativo de sus agentes de seguridad y mencionó que el FBI mostró en un museo el avión en el que se trasladó el capo a los Estados Unidos. En ese sentido, explicó que el país vecino no les ha facilitado los requerimientos de información que recientemente le solicitaron para aclarar el arresto y intervinieron agentes estadounidenses en territorio mexicano. Sheinbaum recordó que su captura tuvo efectos en Sinaloa y derivó en una oleada de violencia, por lo que se preguntó qué llevó a generar un conflicto interno en un grupo delincuencial.
22: Sin importar que solicitó licencia hace más de 80 días, sin aclarar las imputaciones que Estados Unidos hizo en su contra y de otros 9 de sus funcionarios, ayer trascendió que el gobernador con licencia, Rubén Rocha Moya, estaría pactando su entrega voluntaria al Departamento de Justicia de ese país por sus supuestos vínculos con el cártel de Sinaloa. De acuerdo con el periodista Jesús Lemus, trascendió que uno de los abogados del mandatario con licencia ya estableció contacto directo con la Fiscalía estadounidense para explorar un acuerdo que le permita comparecer formalmente ante la justicia de ese país, lo que abrió las especulaciones sobre una supuesta entrega. La única opción es que él se tendría que declarar responsable de lo que le están acusando, porque Estados Unidos solamente negocia con alguien que va a poner a alguien más arriba. Tendría que poner a alguien que estaba en la superioridad de ese entorno criminal en el que estaba Rocha Moya, señaló Lemus. En contraste, ayer el diputado estatal del PAN en Sinaloa, Jorge González, lamentó que Rocha Moya siga aprovechándose de las instituciones en lugar de esclarecer las acusaciones en su contra, a la par de que cuestionó a la gobernadora interina Geraldine Bonilla por permitir que Rocha Moya siga gobernando a sus costillas.
23: Faltan 11 minutos a las 8 de la mañana y en información local anuncian otra modificación al horario de cruce de tráileres a partir del 27 de julio, de acuerdo a Linda Lizeth Cobos Salinas, directora de Fomento Económico y Turístico del municipio. Ante los retos que representa el cruce de unidades de carga de México a Estados Unidos por esta frontera, el Departamento de Aduana y Protección Fronteriza confirmó que se implementará un nuevo esquema en los próximos días. Confirmó que la medida comenzará a aplicarse el lunes 27 de julio, donde se contempla un horario preferencial para las unidades de cajas vacías. Detalló que se busca facilitar el cruce de la materia prima que se trae a las empresas del lado mexicano para promover la exportación del producto terminado, por lo que el horario será de 7 de la mañana a 12 del mediodía de lunes a viernes. Cobo Salinas explicó que este nuevo mecanismo será solo para empresas y transportistas con una certificación CBP de nivel 2, además que los operadores de las unidades pesadas deberán contar con una tarjeta Fastline vigente. Aseguró que esto favorece directamente la exportación de productos ensamblados en el país para reducir los tiempos de espera y fortalecer la competitividad, por lo que exhortó a las empresas exportadoras a aprovechar la disposición.
7: En los últimos meses hemos sostenido reuniones de diálogo de manera constante para realizar los retos que enfrentamos actualmente en ambos lados del puente y trabajar con estrategias que permitan minimizar el impacto en las empresas, procurando mantener la competitividad y la continuidad de las operaciones. En esta ocasión, fuimos convocados a una reunión con autoridades de CBP, encabezados por el director Taboada, así como el señor Pete Beatty, quienes informaron que a partir de este lunes 27 de julio del presente año, entrará en vigor una nueva regla para el cruce de unidades comerciales. Como parte de estas modificaciones, las empresas y transportistas que cuenten con la certificación de CityPack, es decir, nivel 2, podrán ingresar unidades vacías hacia los Estados Unidos en un horario de 7 de la mañana a 12 del mediodía, de lunes a viernes, con el propósito de importar su materia prima que será utilizada en los procesos de producción y manufactura. Para acceder a este beneficio, los operadores deberán contar con una tarjeta Fastlane vigente. Sin duda, estas medidas permiten que el horario matutino quede prioritariamente destinado al cruce de embarques comerciales con carga, favoreciendo la exportación de productos que se elaboran y se ensamblan en México. Por lo anterior, es de suma importancia hacer extensiva esta información a todas las empresas exportadoras a fin de que conozcan y aprovechen esta nueva disposición, la cual busca agilizar el flujo comercial, reducir los tiempos de espera y fortalecer la competitividad de la industria instalada en nuestra ciudad.
1: Faltan 7 minutos a las 8 de la mañana. Ahí las declaraciones de la titular de el Departamento de Fomento Económico, Linda Cobos, sobre lo que será pues esta modificación al horario de cruce a partir del 27 y esperando agilizar el tráfico vehicular, principalmente de unidades de carga, así se refiere. Y justamente con la finalidad de seguir promoviendo económicamente no solo a Piedras Negras, sino también a la ciudad de Igolpaz, este lunes se tuvo una nueva reunión con empresarios del estado de Nuevo León, así como autoridades de ambas localidades fronterizas. Durante la conferencia matutina de este martes, Carlos Jacobo Rodríguez González confirmó que se trata de un segundo encuentro con empresarios de la Sultana del Norte, quienes han mostrado interés en estas dos fronteras. El presidente municipal de Piedras Negras indicó que los inversionistas tienen propiedades en la vecina ciudad y pretenden adquirir nuevos espacios en nuestra localidad, ello gracias a las ventajas competitivas con las que se cuenta. Aseguró que en el encuentro, en donde participó también su homólogo de la ciudad de Igolpaz, el mayor Aarón Valdés, así como el gerente de la ciudad, Homero Valderas, se hizo hincapié en seguir promoviendo esta región como una sola. Es por ello que, adelantó Rodríguez González, en las próximas semanas estarán realizando nuevos encuentros, estos en la ciudad de Monterrey, y en conjunto con el proyecto denominado Port EPN, para buscar captar más inversionistas.
8: Sí, bueno, es la segunda que tenemos con empresarios de Monterrey, pero no eran los mismos, era otro empresario por ahí que estaba buscando invertir, junto con otro más, por ahí tienen, tengo entendido, propiedades en Igolpaz y quieren también comprar aquí en Piedras Negras. Pues ahí les platicamos todas las áreas de oportunidad que tenemos. Obviamente las condiciones que tenemos aquí en Piedras Negras de competitividad no las tiene ninguna otra frontera en el país, entonces pues la idea es seguir poniendo en los ojos y oídos de todas las personas que sean fuera de Piedras Negras a Piedras Negras. Y bueno, pues por ahí también le pedí a esta comisión que nos hicieran más reuniones en la ciudad de Monterrey con más empresarios de todos los sectores, sin importar cuál sean. Lo que queremos es de que se siga promocionando y que sigan conociendo las virtudes que tiene nuestra ciudad. ¿Qué podemos esperar? Pues por lo pronto nada, esperar. Lo bueno es de que seguimos por ahí junto con Aarón y Homero trabajando en equipo. Por ahí van a estar próximamente en Monterrey. Linda los va a acompañar. Van a ir, hay una gira de trabajo y pues la idea es de que, al igual que lo hace por TPN, pues que entre los dos podamos promocionar nuestras fronteras y sin importar dónde caiga la inversión, al final del día nos va a beneficiar. Si cae algo bueno acá, les va a beneficiar a ellos, y si cae bueno allá, también nos va a beneficiar a nosotros. Entonces, pues es un trabajo histórico de promoción que hacemos desde el gobierno municipal junto con el vecino ciudad de Igolpaz, Texas.
20: Y luego de haber recibido días pasados el aval del Cabildo, el municipio se encuentra listo para iniciar el programa denominado Puesto Móvil, Tu Nueva Historia, enfocado en apoyar a quienes con el sostén de su familia y se quedaron sin empleo. Se trata de una acción mediante la cual se otorgarán en calidad de préstamo o como dato 40 puestos móviles al igual número de beneficiarios para impulsar el autoempleo y apoyar a las familias, indicó Linda Lisette Cobo Salinas. La directora de Fomento Económico y Turístico detalló que la entrega de estos puestos será en 2 etapas. La primera de ellas a realizarse el próximo 13 de agosto y la segunda el próximo 3 de septiembre, una vez que se analicen las solicitudes. Aunque la construcción de los puestos representó una inversión aproximada de 800,000 pesos para el municipio, los beneficiarios no pagarán nada, solo deberán renovar su contrato cada 12 meses y cumplir con los requisitos del programa. Entre ellos, añadió Cobo Salinas, está el tramitar sus permisos municipales y atender las capacitaciones que se les brindará en diversos aspectos para consolidar su negocio y que en un momento dado puedan mudar a la formalidad.
7: Por el momento solamente son 40. Son 40 puestos móviles en dos fases. La primera fase será entregada a partir del 13 de agosto y la segunda fase a partir del 3 de septiembre. ¿Por qué la demora? Pues apenas hace dos semanas fue aprobada por el Cabildo este programa, de dar el 50% de anticipo al proveedor y todo eso. Entonces es la situación de la demora. Pero sí, solamente van a ser 40 puestos móviles.
9: ¿Cuánto representa en inversión para el municipio la fabricación de estos puestos?
7: Cerca de, son 800,000 masiva.
9: Que para el beneficiario no representará ningún costo.
7: Es bajo costo, exactamente. No va a beneficiar ningún costo, es préstamo. Se les va a prestar para que ellos puedan emprender, para que ellos puedan ser su autoempleo, pues, sin ningún costo. Es como dato, se les va a dar como dato.
9: Con la obligación de que cumplan con todos los permisos municipales y en un futuro puedan mutar a la formalidad, ¿no?
7: Exactamente, es como lo mencioné ahorita, la intención es, número uno, pues ser autoempleo, ser la, tener ahí para su familia. Número dos es que pasen de informal a formal. También se les va a dar unas capacitaciones para que estén preparados, como darse a conocer en las redes sociales. El SAT, van a ver unos cursos también del SAT, para que muchos de ellos les tienen mucho temor a eso. Entonces, la intención de nosotros es que pasen a ser emprendedores. Conocemos a muchos emprendedores aquí de Piedras Negras que iniciaron con un food truck y ya tienen un local, ya son empresarios, se podrá decir. Entonces, esa es la intención del municipio.
1: 7:59, pues sin duda alguna un proyecto, una iniciativa, un programa muy interesante por parte del municipio en aras de apoyar a las familias que se han visto afectadas por cuestiones de desempleo y por otro lado con la intención de fomentar el autoempleo, del emprendimiento. Lo interesante aquí, lo discutíamos, es cómo va a gestionar el hecho de que pues es un apoyo para que las familias puedan ser autosuficientes económicamente, pero a la vez es una situación de valorarse, ¿no? Cómo va a iniciar o los efectos que podría tener a corto y a mediano plazo, porque también lo mencionábamos, ¿no? Si algo hay, por lo menos aquí en la ciudad de Piedras Negras y en cualquier localidad, es mucho tipo de estos food trucks, de estas unidades móviles, ¿no? De comida, que sabemos tienen una gran rentabilidad, pero el enfoque que se le quiere dar como un apoyo económico, pues va a ser lo interesante, ¿no? A valorar en este periodo de tiempo.
20: Yo considero que en primera instancia habría que ver qué tipo de desempleados existen aquí en la ciudad de Piedras Negras, cuántos son, porque sabemos que son bastantes.
1: Claro.
20: Entonces, no sé si a todos ellos les van a dar apoyo de ese tipo, capacitación para que se formalice su trabajo y no queden a la deriva.
10: ¿Cómo diferenciar quien realmente tiene la necesidad y no sean simplemente aquellos que digan, ay, pues hoy quiero emprender, pero claro, que no tienen realmente la necesidad económica?
23: Eso que plantea, señor Carlos, es sumamente importante. Viniendo de la autoridad, tendríamos que tener como mayor claridad de cuál es la situación real actual del empleo en Piedras Negras. Sabemos que hay una opción en la que cualquier ciudadano puede consultar cómo se comporta el empleo en la ciudad. De acuerdo a la plataforma de datos abiertos del IMSS, se actualiza constantemente mes con mes la cifra o el comportamiento de empleo en la ciudad, y si nos remontamos a cómo comenzaba el inicio del año y cómo va, cuando menos al mes de mayo, hubo una pérdida de empleo real de más de 1,200 puestos de trabajo en la ciudad. Y lo que usted plantea, ¿en dónde? Es en el sector industrial, es en el sector comercio y de servicios. ¿Y qué hacen las instancias, en este caso de gobierno, el municipio, así como los organismos empresariales? Hemos visto esfuerzos de Cámara Nacional de Comercio desde hace algunos meses que impulsa las bolsas de trabajo para o ferias del empleo para que haya personas que tengan esta posibilidad. Lo real es que están faltando puestos de trabajo disponibles, están egresando nuevos profesionistas que están saliendo de escuelas públicas como privadas, que están esperando encontrar una oportunidad. Hay quienes ya están trabajando y estudiando, pero quienes al egresar buscan mejores oportunidades de trabajo. Otra parte es el salario. ¿Cuánto están ofreciendo las empresas? Ahorita hay profesionistas que están ganando prácticamente el salario mínimo. Ya da lo mismo que salgas de la universidad con una profesión y te vayas a emplear por 13,000 pesos mensuales, que es muy digno cualquier empleo, pero equivale a estar trabajando en algún comercio, en algún lugar de servicio sin distingo. Es realmente interesante el tema del empleo y lo que ofrece el municipio.
1: Muy bien. Y que justo por eso también el emprendimiento se ha vuelto una opción para muchas personas, el abrir un pequeño negocio, el abrir tal vez una nueva fuente de ingresos debido a la cuestión laboral actualmente en el sistema profesional o una iniciativa privada. Pero también lo mencionaba usted, don Carlos, esto da paso mediante este tipo de emprendimientos o de acciones a, en cierta forma, fomentar el comercio informal, y sabemos también los efectos que ello tiene, aunque reiteramos, siempre todo con el afán de que se encuentre una manera de encontrar una nueva fuente de ingresos, y sobre todo, bueno, reiterar, habrá que estar muy pendiente de las reglas de operación que tenga el municipio en este programa, y a quiénes y de qué forma exactamente se les va a apoyar con este tipo de acciones, con este tipo de food trucks.
23: Y entendiéndose por empleo informal o por entrar en la informalidad, el no pagar impuestos. Así es. Finalmente en esto recae la informalidad, el no tener las responsabilidades que implica.
10: Y quienes ya se dedican
23: totalmente formales.
10: Quienes ya tienen negocios informales, ¿serán visitados por parte de la autoridad para anexarlos?
1: Sería
10: de alguna manera, digo, porque hay quien usa el patio de su casa para ofrecer servicios de autolavado, por ejemplo,
1: ¿no? Sí, sí, sí, totalmente.
10: Negocios de comida.
1: Un punto muy interesante que desde luego habría o se presta mucho para su análisis. 8:04 a.m. Vamos a hacer comunicación con nuestra compañera Alma Proa, quien desde Ciudad Acuña ya está lista con su reporte en este miércoles, ya mitad de semana. Alma, ¿cómo estás? Muy buenos días, te saludamos con gusto.
11: Buenos días, compañeros, buenos días a todo nuestro auditorio. Les saludo desde el bello puerto del futuro, donde en estos momentos nos encontramos con una temperatura que se ubica en los 24 grados centígrados. Y bueno, para darles a conocer que elementos del grupo Beta se encuentran tras la localización del cuerpo de una persona que extraoficialmente murió ahogado en la tarde de ayer en las peligrosas aguas del río Bravo, a la altura del lugar conocido como La Cuchilla, en la colonia Benito Juárez. De acuerdo con los reportes de bomberos y Protección Civil, se recibió una llamada donde se informaba que en la cortina hidrométrica un pescador de apodo El Tigre se había sumergido en las aguas y ya no salió más. Indicó que fueron los elementos del grupo Beta quienes a bordo de un bote acuático iniciaron la búsqueda, por lo que precisamente en este lugar donde se registraron los hechos. La búsqueda va a continuar hasta hoy por la tarde, precisamente tratando de localizar el cuerpo de esta infortunada persona que al parecer lamentablemente pierde la vida en las turbulentas y traicioneras aguas del río Bravo. También darles a conocer, compañeros, que alumnos del Centro de Bachillerato Tecnológico Industrial y del Servicio, el CBETI número 54, se van a ver beneficiados con la construcción de una cancha de pasto sintético para fútbol 5. Así lo dio a conocer Tania Pérez Rivera, quien es la directora de Desarrollo Social. Detalló que para esta obra se proyecta una inversión superior al $1,000,000 y con ello se va a realizar la construcción de la cancha, que va a contar con pasto sintético, una pista de atletismo, cerca perimetral, área de porterías, iluminación, que sin duda alguna pues todo esto será de gran beneficio para los alumnos. Cabe hacer mención que esta obra es el resultado de las gestiones realizadas por la directora del plantel, Marta Julieta Rodríguez García, y de la mesa directiva de esta institución educativa, quienes de esta forma apoyan precisamente el deporte entre los jóvenes acuñenses. En los próximos días se va a estar dando el banderazo oficial del arranque de esta importante obra, la cual forma parte de los compromisos que se han signado por parte del alcalde para mejorar la infraestructura educativa en el municipio de Acuña. También darles a conocer que la Presa de la Amistad continúa mostrando una importante recuperación en su nivel de almacenamiento

0: millones de metros cúbicos, además de una elevación de 2.20 metros de su nivel de almacenamiento, cifras que representan uno de los aumentos más importantes registrados en los últimos meses. Señaló que el nivel de embalse continuará incrementándose en los próximos días, ya que actualmente se mantiene un ingreso aproximado de 105 metros cúbicos de agua por segundo, producto de los escurrimientos que provienen del estado de Texas. Asimismo, este comportamiento representa un panorama favorable precisamente para esta región. Compañeros, esto es parte de la información que se ha generado en el puerto del futuro. Desde la redacción de Zócalo Acuña para Radio Zócalo, les informó Alma Proa.
1: Perfecto, Alma, muchísimas gracias. Que tengas una excelente mañana de miércoles.
0: Igualmente, compañero, muy buenos días.
1: Muy buenos días.
2: Continuando con la información, el alcalde Carlos Jacobo Rodríguez González realizó una visita de supervisión en el fraccionamiento Acoros 2, donde se dio el arranque a los trabajos de rehabilitación en la calle Valeriana mediante el tren de pavimentación. Durante este recorrido destacó la importancia de retomar las obras para mejorar las vialidades y brindar mejores condiciones de movilidad a las familias del sector. El presidente municipal informó que tras pasar las lluvias registradas en los últimos días, el tren de pavimentación reanudó sus labores para continuar con el programa de rehabilitación de las calles, resaltando que las condiciones climáticas obligaron a hacer una pausa temporal, pero una vez que fue posible, las cuadrillas ya han retomado los trabajos. Jacobo Rodríguez aseguró que su administración mantendrá el ritmo de trabajo recorriendo las distintas colonias de la ciudad para seguir impulsando obras que transformen a Piedras Negras y permitan ofrecer mejores servicios públicos de calidad, reiterando que el compromiso del gobierno municipal es el de atender las necesidades de la población. Durante la supervisión, el alcalde estuvo acompañado de Alfa para promover el uso del chatbot del gobierno municipal, que es una herramienta mediante la cual la ciudadanía puede reportar baches, fugas de agua, exceso de ruido y otros problemas, invitando a los habitantes a que utilicen este servicio enviando un mensajito al número 878-789-9433 con el objetivo de fortalecer la atención ciudadana y agilizar la respuesta de las autoridades.
1: 8:11, temperatura en los 27 grados centígrados. Momento de establecer comunicación con nuestro compañero Salvador González, el reportero urbano, ya en las calles de la ciudad. Chavita, ¿cómo estás? Muy buenos días, un gusto saludarte.
3: Te saludo igualmente, Gabriel, con muchísimo gusto en esta mañana acá en las calles de Piedras Negras. Muy buenos días a quienes nos escuchan a esta hora de la mañana en este día ya miércoles, mitad de semana, Gabriel. Siempre la constante, el tema de las quejas, el tema de las peticiones, el tema de la falla en el servicio de energía eléctrica, Gabriel. Anoche, precisamente, vecinos de la calle 10 de la colonia Presidentes 3, se les fue la luz, y hasta ahorita, a la hora de la mañana, pues no se les ha restablecido el servicio de energía eléctrica. Reporta la familia Zamora que ahí sobre la calle 10 en el sector de Presidentes 3 pues tienen esta falla, por lo que piden urgentemente y que no se prolongue, sobre todo por tanto tiempo, el servicio, la reconexión. No saben si se botó una cuchilla, si es cuestión del transformador o alguna otra situación, por lo que piden urgentemente a CFE atender este reporte. Es en el sector de la Presidentes 3, en la calle 10, anoche se les fue la luz, y hasta ahorita es hora que no tienen el servicio de energía eléctrica, Gabriel.
1: Pues, Chava, y sobre todo con estos calores, resulta prácticamente una misión imposible. El llamado, desde luego, a las autoridades competentes, sabemos que esto ya, obviamente, es total responsabilidad de Comisión Federal, pero es importante insistir con los reportes, ¿no? Es importante no quitar el dedo del renglón, aunque por otro lado sabemos los apagones, sobre todo en esta temporada, son bastante usuales debido a la alta demanda de energía eléctrica.
3: Sí, definitivamente que ahí en la falta de mantenimiento en las líneas o alguna otra situación que esté padeciendo Comisión Federal de Electricidad, por lo que constantemente se dan este tipo de apagones, Gabriel.

0: en diferentes sectores, no es exclusivamente de algún sector en lo particular, no, es en diferentes colonias, en diferentes sectores se están dando estos apagones, se les va la luz constantemente, hay muy bajo voltaje en algunos sectores de la ciudad, y no nada más en la ciudad, Gabriel, aunque parezca disco rayado, en los ejidos de Piedras Negras también están padeciendo este tema de la luz. Hace algunas semanas abordamos el tema con los vecinos del ejido El Moral, que tienen bajo voltaje y que decían por ahí, oye, si prendo la lavadora, pues tengo que apagar el refrigerador, tengo que apagar otros aparatos electrodomésticos, o así mismo si prendo el Minisplit, pues no me alcanza, ya que el voltaje es muy bajo y se nos bota constantemente el break. Ya la comisión sabe de este problema, pero pues no sabemos por qué no nos da solución, y somos usuarios también cumplidos y no pagamos cualquier cantidad mínima, sino todo lo contrario, lo que nos comparten vecinos, por ejemplo, vecino El Moral, abordando el tema de la suspensión del servicio de energía eléctrica acá en la colonia Presidente 3 sobre la calle 10.
1: Eso es correcto, Chava, pues aunque sea apagones, aunque se vaya la luz, los recibos siguen llegando, se tienen que seguir pagando y por lo mismo está en todo su derecho la ciudadanía para exigir que se tenga un servicio decente de energía eléctrica. Esperemos así sea y en este caso la autoridad, Comisión Federal, pueda hacerse responsable de este tipo de circunstancias. Perfecto, Chava, te agradecemos el reporte, la información, esperando que pases una excelente mañana.
0: Estaremos pendientes, como siempre, Gabriel, y igualmente una excelente mañana, y nos vemos en las calles de Piedras Negras.
1: Perfecto, Chava, muy buenos días. Muchas gracias a nuestro compañero Salvador González por su reporte de esta mañana desde las calles de Piedras Negras. Insistir, importante, con los reportes pertinentes ante la autoridad, en este caso Comisión Federal, por las bajas de energía eléctrica o por prácticamente los apagones que se están dando en nuestra ciudad, en diferentes puntos de la misma. 8:15, momento de hacer nuestra siguiente pausa comercial. Nosotros ya regresamos con mucho más.
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5: Son las 8:18 a.m. y en información del gobierno del estado, el gobernador Manolo Jiménez Salinas destacó que el programa de telemedicina se ha consolidado como una herramienta estratégica para acercar servicios médicos especializados a las familias de todas las regiones de la entidad, especialmente a quienes no cuentan con seguridad social o viven en comunidades alejadas de los grandes centros hospitalarios. En Coahuila seguimos construyendo un sistema de salud más cercano, moderno y humano. La telemedicina nos permite que miles de personas reciban atención de especialistas sin necesidad de trasladarse largas distancias, se reducen tiempos de espera y se brinda un servicio oportuno y de calidad, señaló el mandatario. De acuerdo con la Secretaría de Salud, desde 2024 el programa ha otorgado 15,734 consultas de especialidad, mientras que durante este año se han realizado 6,155 teleconsultas, cifra que representa más del 72% de las 8,515 registradas en 2025, lo que confirma un crecimiento en la demanda del servicio. El gobernador explicó que el incremento refleja la confianza que la ciudadanía ha depositado en el programa y demuestra que la atención médica a distancia se ha convertido en una alternativa eficaz para garantizar el acceso a servicios especializados en todo el estado. Las especialidades con mayor demanda durante 2026 son psicología con 1,300 consultas, nutrición con 1,074, psiquiatría con 950 y medicina interna con 930 atenciones. En muchos casos, un mismo paciente recibe seguimiento integral por parte de varios especialistas, lo que permite un tratamiento más completo y personalizado.
6: 8:20 a.m, temperatura en los 27 grados centígrados. Vamos a continuar en más información y abordando nuevamente temas de índole local. El Sistema Municipal de Agua y Saneamiento mantiene diariamente trabajos de desasolve en las redes de drenaje, tanto por los reportes que se reciben directamente al organismo, como también aquellos a través del chatbot de Gobierno Inteligente. Jorge Alexis González Beltrán indicó que son frecuentes este tipo de llamados por la acumulación de grasas y también aceites dispuestos de manera ilegal a la red, ello como en la colonia Bravo, que se promedian hasta 3 atenciones por mes. El responsable operativo del organismo añadió que también se hicieron reparaciones en la avenida 16 de septiembre y también y periodistas tras las afectaciones de las lluvias, donde posteriormente se realizó la compactación y el bacheo. De igual manera, detalló que se atendió el sistema de bombeo del ejido San Isidro debido a la caída de un árbol y a una falla eléctrica provocada por un ave, tema que quedó resuelto y se reanudó por completo y en normalidad este servicio.
7: Pues igual continuamos con actividades de desasolve, compactación, algunos apoyos de algunos ciudadanos que tienen colapsados sus registros en el interior. Bueno, eso complica pues el estar dentro de su casa y obviamente todo eso se desborda hacia la ciudadanía, ¿no? Entonces estuvimos trabajando con esa petición ciudadana que salió de Gobierno Inteligente, se atendió el día de ayer. Es un registro que está colapsado y que, bueno, corresponde al ciudadano, al estar dentro de su casa, la remediación, pero el apoyo se le da para evitar de momento o de manera temporal el problema que tiene en su casa. Continuamos igual con una gran cantidad de grasas que podemos ver en diferentes puntos de la ciudad. Este es en Ramón Bravo, es una reincidencia muy puntual porque durante el mes al menos dos ocasiones o tres hemos atendido ese punto y en todos es como lo mencionamos, ¿no? Temas de saturación de grasas y aceites. Pero bueno, es fácil de solucionar por el hecho de que la obstrucción es solamente grasa y no hay residuos como juguetes o algún otro tipo de situaciones como tela, ¿no? Trabajamos en 16 de septiembre y periodistas, era lo que quedaba pendiente por lo de las lluvias. La semana pasada fue complejo, pero bueno, al menos antes de que concluyera la semana se logró la compactación y el día de ayer el bacheo. Tuvimos unos detalles en el sistema de bombeo en San Isidro, que se nos cayó un árbol y también tuvimos un problema con una cuchilla porque un ave ahí cayó y nos generó un problema de erupción en la energía eléctrica, pero el mismo día de ayer quedó concluido a las 10:30 de la mañana.
8: En más información, el mantenimiento de las vialidades principales es una de las tareas prioritarias que diariamente realiza la Dirección de Imagen Urbana y Ecología, llevando a cabo trabajos de limpieza, corte de laterales y atención a camellones centrales. Entre las arterias que fueron atendidas este lunes están los bulevares República y Mendoza Berrueto, así como las avenidas 16 de septiembre y Román Cepeda, detalló Jesús Eduardo Bosques Felán, coordinador de la citada dependencia. También se replicaron dichos trabajos en la avenida Juan de la Barrera, la calle Francisco N. García, así como el bulevar Paseo de las Mulas, además de la poda de árboles y la limpieza del camellón en la calle Puente Internacional. Bosques Felán indicó que se realizó la limpieza en la plaza de Villa de Fuente, se recolectaron bolsas de basura generadas por los ciudadanos y otras acciones para mantener los espacios públicos limpios y libres de desechos.
9: Estuvimos trabajando lo que fue el Boulevard República, lo que fue Camellón Central y corte de laterales. También estuvimos trabajando en la avenida 16 de septiembre, lo que fue corte de cajetes, laterales y limpieza y recolección de los residuos generados. Estuvimos trabajando también laterales de Román Cepeda y Camellón Central, lo que fue también corte de cajetes y laterales. También estuvimos trabajando a la altura del bulevar Mendoza Berrueto, bajando ahí el puente de La Penitas, lo que fue liberación de banquetas, limpieza de banquetas, corte de laterales y recorrección de los mismos. Estuvimos trabajando también en calle Juan de la Barrera, limpieza y corte de banquetas y un camioncito central que está por ahí. También estuvimos trabajando a la altura de Francisco, en la calle Francisco N. García, a la altura aquí entre Palmas y Real del Norte, lo que fue la corte de laterales y limpieza de banquetas y recolección de los residuos generados. Estuvimos trabajando en el bulevar central del Paseo de las Mulas, lo que fue corte de camión central y recolección de residuos generados por nosotros mismos ahí. En la calle Puente Internacional, también corte de camión central y poda de unos arbolitos ahí, recolección de residuos. Seguimos trabajando en el arroyo Bordo de la Defensa, lo que fue corte de talud y limpieza del mismo cauce del arroyo. Estuvimos también trabajando en la placita Villa de la Fuente, lo que fue corte y limpieza de cajetes. También estuvimos trabajando ahí lo del interior de la placita y recolectando los residuos. Y por último estuvimos trabajando en lo que fue la recolección de las rutas de papeleo en las diferentes vialidades de la ciudad y plazas de nuestra ciudad, recolectando ahí las bolsas que generan los mismos ciudadanos.
10: Un juez federal prohibió la deportación de una persona que presenció el momento en que un agente federal de migración disparó y mató a un trabajador mexicano durante una parada de tránsito, esto en la ciudad de Houston. Se trata de José Trinidad Rojas Pliego, uno de los tres pasajeros que viajaban en la vagoneta conducida por Lorenzo Araujo Salgado, cuando el pasado 7 de julio, un agente del Servicio de Migración y Control de Aduanas, el ICE, le disparó mientras se dirigían a una obra en construcción. La muerte de Araujo Salgado desató protestas y exigencias de una investigación independiente. Días después, un agente federal de inmigración en Maine mató a tiros a un colombiano y en la Florida un mexicano murió atropellado cuando intentaba escapar de agentes federales. El juez de distrito Kid Ellison ordenó el lunes que Rojas Pliego permanezca detenido en el Distrito Sur de Texas mientras se resuelve su petición de habeas corpus. Según los registros judiciales, el testigo sostiene que su detención bajo custodia de ICE es inconstitucional. El Departamento de Seguridad Nacional, el DHS, del cual depende el ICE, indicó que la agencia acatará la orden judicial. Rojas Pliego había llegado a los Estados Unidos hace algunas décadas y no contaba con estatus legal, de acuerdo con su hijastra Griselda Silva. Junto con los otros dos pasajeros, también bajo custodia de ICE, ha cuestionado a través de sus abogados la versión que el DHS dio de este incidente. La dependencia ha sostenido que Araujo Salgado intentó supuestamente atropellar a un agente de ICE. Un fiscal federal en Texas señaló que los agentes buscaban a dos guatemaltecos con orden de deportación que conducían un vehículo parecido al de Araujo Salgado. Araujo, de 52 años y padre de tres hijos, había vivido en Estados Unidos durante 35 años y estaba cerca de regularizar su estatus migratorio según su familia y no tenía antecedentes penales conocidos. La Fiscalía del Condado de Harris informó que apoya a los tres pasajeros que viajaban con Araujo Salgado en su solicitud de una visa destinada a testigos que colaboran con las autoridades en una investigación. Hasta ahora, no es claro si el Servicio de Ciudadanía de Inmigración emitirá las visas para estos tres hombres.
5: Son 8:28 a.m. El gobierno de Donald Trump prepara una nueva ronda de aranceles para decenas de países. Avanzó este martes el representante de comercio de Estados Unidos, Jameson Greer. Esperamos que haya novedades pronto, aseguró Greer en una entrevista en la cadena CNBC, tras ser preguntado por el artículo de Financial Times, según el cual podrían anunciarse nuevos gravámenes en esta semana. El representante comercial, sin embargo, no especificó en qué momento entrarían en vigor, ya que, según dijo, tiene la responsabilidad de informar al Congreso y a las partes implicadas. Las declaraciones de Greer se producen a días de que caduquen los aranceles implementados el 24 de febrero por Trump en caso de que el Congreso no apruebe su prórroga. El mandatario estadounidense impuso este impuesto general después de que el Tribunal Supremo de Estados Unidos anulara los que había ordenado en virtud de una ley de emergencia al considerar que había excedido sus poderes. Salvo contadas excepciones, el Congreso tiene la competencia exclusiva en la política arancelaria. En la entrevista, Greer apuntó también a los productos procedentes de 60 países, a los que, según dijo, se investiga por trabajos forzosos.
6: 8:29 a.m. En más de la información, en el inicio del proceso interno de selección de candidaturas, Morena exhortó a los aspirantes a omitir su inscripción si cuentan con un historial indebido. Ariadna Montiel, dirigente nacional del partido, aseguró que se someterá a cada postulante a una revisión integral con base en información pública, denuncias ciudadanas y el cotejo con dependencias federales de seguridad, además de financieras. Los aspirantes a este proceso interno o al proceso de 2027, pues que se lo piensen. El que tenga algo detrás lo vamos a investigar y no van a ser candidatos. Lo hemos dicho, aunque estén muy bien, si tienen cosas indebidas no se les va a permitir. Tenemos que estar muy pendientes y haremos lo que nos corresponde, así lo afirmó. Montiel Reyes resaltó que la elección del 2027 será una de las más grandes, con más de 20,000 candidatos por partido, mismos que la institución política pretende revisar previamente con el Gabinete de Seguridad para, en el mes de septiembre, entregar una lista a la recién creada Comisión de Verificación de Integridad de Candidaturas del INE. Hemos planteado convenir con el Gabinete de Seguridad y entregar estas mismas listas. Entonces todavía no hemos llegado a ese punto, pero lo haremos. Cuando tengamos la lista de 500, vamos a pedir a ellos que nos apoyen con la revisión. Eso es lo que se planteó en la ley, pero nosotros lo vamos a pedir desde antes. Para nosotros es muy importante hacerlo previo para que cuando presentemos los candidatos, que vayan los mejores y hombres y mujeres, y allá nos vamos a someter a la revisión del Consejo General del INE. Así es que si se nos pasa alguno, ya se nos pasó a todos, así lo apuntó. Aseguró que, como indica la nueva legislación, los candidatos también tendrán revisiones ante el Servicio de Administración Tributaria, la Unidad de Inteligencia Financiera y la Secretaría de Seguridad y Protección Ciudadana. Asimismo, verificarán las sentencias por violencia política de género y de corte civil. Ayer, la presidenta de la Comisión Nacional de Elecciones de Morena, Citlali Hernández, informó que el proceso de selección se encuentra en su etapa inicial, donde se acredita haber cumplido con los documentos básicos durante su registro, por lo que los aspirantes elegidos serán notificados posteriormente y prometió que los resultados de las encuestas aplicadas en vivienda servirán de guía para la determinación final de todos los candidatos que sigan seleccionados.
8: En otra información, luego del aviso preventivo de viaje emitido por la Secretaría de Salud, alertando sobre los riesgos que actualmente implica viajar al norte de los Estados Unidos ante el brote de diarrea intensa o ciclosporiasis, autoridades sanitarias extendieron algunas recomendaciones para los viajeros durante esta temporada vacacional. El epidemiólogo de la Jurisdicción Sanitaria 01, doctor Roberto Beloc Sandoval, detalló que estas se concentran en evitar la ingesta de alimentos crudos, principalmente verduras, derivado de las actuales investigaciones que mantienen la Administración de Alimentos y Medicamentos, o la FDA por sus siglas en inglés. En ese sentido, aseveró que los señalamientos que afirman una lechuga cultivada en México como la fuente de contagio de ese padecimiento, ello fue descartado por la misma FDA, debido a que se trató de un falso positivo, aunque indicó que es cuestión de tiempo para detectar el origen real de la ciclosporiasis.
11: Sí, lo que salió fue un aviso preventivo de viaje, principalmente, de que sacó la Secretaría de Salud. Es para los estados del norte de Estados Unidos, Ohio, Illinois, por allá. Son cuatro estados. Lo que se recomienda, o que como lo estuvimos hablando la semana pasada, mencionan que hay que evitar consumir alimentos crudos, que eso aplica para cualquier tipo de diarrea, no solo para este brote, que es de un parásito llamado ciclosporo. Aquí están haciendo énfasis en verduras no cocinadas. Por eso la principal teoría era la lechuga, que normalmente esa no se guisa, no se cocina. Las frutas y verduras siempre recomendamos, sin importar la temporada del año, pues que se desinfecten, ¿verdad? Entonces, en este padecimiento en específico, las medidas de desinfección no son 100% efectivas, por eso se está pidiendo evitar consumir más en estos lugares, ¿verdad? Se mencionaba una lechuga en especial que se cultiva aquí en México y se exporta a Estados Unidos, pero ayer la FDA lanzó un comunicado que su resultado había sido falso positivo, que quiere decir que fue un positivo erróneo. La prueba, ya hicieron pruebas confirmatorias, salió negativa, entonces no se tiene identificado todavía la fuente de contagio. Como ha sido pues un crecimiento exponencial de diarreas en esos estados, pues van a seguir haciendo ahí sus investigaciones. Yo creo que eventualmente van a conseguir la fuente común de contagio, ¿no?
10: Como parte de los servicios permanentes que ofrece gratuitamente la dependencia, la jurisdicción sanitaria a través del Centro de Salud de la Colonia Mundo Nuevo mantiene la disponibilidad de pruebas médicas para detectar padecimientos como diabetes o hipertensión, principalmente en adultos mayores. La coordinadora jurisdiccional del Programa de Enfermedades Metabólicas, Cecilia Vélez Ibarra, detalló que estas atenciones se enfocan en la medición de índices como la glucosa, la presión arterial, la toma de peso y también la talla para todos los adultos mayores de 20 años. La funcionaria apuntó que cada paciente que resulta positivo a este padecimiento es canalizado de inmediato ante el personal médico correspondiente para dar comienzo con su tratamiento personal, así como la conformación de un expediente en aras de abonar para mejorar su calidad de vida.
12: Siempre mes con mes, ¿verdad?, tenemos un avance significativo en las detecciones. Estas se siguen realizando durante todo el año. No detenemos, ¿verdad?, lo que viene siendo la detección. Se siguen realizando en las unidades de salud, completamente gratuito. Se toma la glucosa, la presión, la toma de peso, talla. A todos los adultos mayores de 20 años se les puede hacer en su centro de salud. Y si ya presenta algún síntoma o tiene sospecha el paciente, se les hace también de manera gratuita. Y pues en realidad la intención es captar esos pacientes, ¿verdad?, de primera vez, que sí tenemos algunos casos de inicio mes con mes, y se los incorpora al tratamiento, ¿verdad? Se hace su expediente en la unidad y la idea es que se incorporen a los bajos.
13: ¿De qué grupos poblacionales son principalmente estos nuevos ingresos?
12: En su mayoría son adultos mayores, que desconocían que tenían diabetes, que tenían hipertensión, ¿verdad? Y eran con un síntoma pues extraño, ¿verdad? Que les apareció por ahí y se les hace la detección y si resulta negativo, pues se incorporan al tratamiento.
5: Faltan 23 minutos para las 9 de la mañana y avanzamos con la información. Hay una reducción en los llamados de emergencias que reportó la Cruz Roja al término del mes de junio, de acuerdo a Jesús Arriola Barrientos, el jefe de paramédicos de la institución. Dijo que la ciudadanía durante estas fechas sale de vacaciones a otros destinos y esto reduce el tráfico vehicular, sobre todo en las horas pico. Resaltó que se registraron 350 servicios en mayo y 464 en junio. Informó que durante los días de descanso generalmente repuntan los reportes de accidentes domésticos en donde se ven involucrados menores, por lo que hizo un llamado a los padres de familia para no perder de vista a sus hijos.
14: Bueno, a comparación de cuando están en lo que es en las escuelas o que no están de vacaciones, sí han bajado un poquito lo que es el índice de lo que son los accidentes, por ejemplo, lo que son los enfermos, también han bajado un poquito, pero sí aumenta lo que son el índice de lo que es de accidentes en domicilio con los niños un poco, ya que pues pues están haciendo alguna otra situación lo que son mamás o papás y pierden lo que es la visión de los niños y ahí es donde vienen lo que son los accidentes.
15: En cuanto a las estadísticas en meses anteriores, lo que fue sobre todo mayo y junio, ¿estos cómo se vieron aquí en el Cruz Roja?
14: Bueno, en mayo tuvimos lo que es un servicio de 350, alrededor de 350. En junio tuvimos lo que es un incremento de lo que son 464 servicios. Entonces ahí sí tuvimos lo que es un índice alto de lo que es servicios en junio y esperamos que bajen lo que es en este mes de vacaciones.
15: ¿Cómo se ha visto en lo que va justamente de julio? También un ritmo, mucha demanda de servicios, ¿se espera pueda ir subiendo todavía el número?
14: Bueno, subiendo el número, pero bajando lo que son los accidentes automovilísticos. Ahorita lo que prevalece más son lo que son las personas diabéticas, hipertensas, que son crónico-degenerativas, lo que es pues prácticamente enfermedades que ya existen.
6: Faltan 21 minutos a las 9 de la mañana y un poco de la declaración que dio el jefe de paramédicos de la Cruz Roja aquí en Piedras Negras, Jesús Arriola, sobre este fenómeno que generalmente se presenta en vacaciones, la reducción en cuanto a los servicios de emergencia, producto, lo señalaba, de la baja en el tráfico vehicular que habitualmente se tiene aquí en la ciudad. Pero vamos a pasar a otra información, y es que sin importar que solicitó licencia hace más de 80 días, ello sin aclarar las imputaciones que Estados Unidos hizo en su contra y de otros 9 de sus funcionarios, el día de ayer trascendió que el gobernador con licencia, Rubén Rocha Moya, estaría pactando su entrega voluntaria al Departamento de Justicia de los Estados Unidos por supuestos vínculos con el cártel de Sinaloa. De acuerdo con el periodista Jesús Lemus, trascendió que uno de los abogados del mandatario con licencia ya estableció contacto directo con la Fiscalía estadounidense para explorar un acuerdo que le permita comparecer formalmente ante la justicia de ese país, lo que abrió las especulaciones sobre su supuesta entrega a los Estados Unidos. La única opción es que él se tendría que declarar responsable de lo que le están acusando y tendría que hacerlo, porque Estados Unidos solamente negocia con alguien que va a poner a alguien más arriba. Tendría que poner a alguien que estaba en la superioridad de ese entorno criminal, es lo que estaba Rocha Moya, señaló así Lemus. En contraste, ayer el diputado estatal del PAN en Sinaloa, Jorge González, lamentó que Rocha Moya siga aprovechándose de las instituciones en lugar de esclarecer las acusaciones en su contra, y a la par que cuestionó a la gobernadora interina Geraldine Bonilla por permitir que Rocha Moya siga gobernando a sus costillas, en lo que sigue todavía activo este proceso legal. Y justamente dando seguimiento a otros casos también, el día de ayer en este caso, esta situación que ya se ha viralizado en redes sociales, ya ha sido también algo polémico a nivel nacional tras este caso de un aparente, o mejor dicho, una evidente situación de maltrato animal allá en la ciudad capital de Coahuila, en Saltillo. Tras más de 48 horas de investigación, la fiscalía detuvo ayer a Liliana N., presunta responsable del brutal maltrato contra Rocky, un perro de raza Gran Pirineo que fue arrastrado en las calles del fraccionamiento Villas de San Miguel el pasado lunes. En audiencia inicial de vinculación a proceso, ayer la jueza Elisa Salinas dictó prisión preventiva justificada al considerar un riesgo de obstaculización la investigación que la imputada limpiara la escena donde ocurrió el maltrato animal y donde, bueno, ya hay una persona detenida por este hecho luego de que causó la indignación prácticamente de propios y extraños en redes sociales y que la autoridad procediera conforme lo marcan los protocolos y las leyes en protección de los seres sintientes. 8:42, temperatura en los 28 grados centígrados. Con esta información es momento de hacer nuestra siguiente y última pausa comercial. Enseguida regresamos con la parte final.
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3: Quince minutos a las 9 de la mañana, Calibre 57 trae para usted en esta edición de este miércoles 22 de julio la información, como siempre, más importante de carácter policiaco. En esta ocasión, un accidente vial que se registró la mañana del martes en la carretera 57 a la altura del ejido El Moral, donde Rogelio Hernández Hernández, de 44 años, conductor del camión de 10 toneladas, indicó que tuvo un descuido al volante debido a que iba almorzando. Esto provocó que la unidad saliera del camino y posteriormente quedara volcada sobre su costado izquierdo, por lo que paramédicos de bomberos del municipio de Jiménez llegaron a este lugar como primeros respondientes. Sin embargo, también llegó personal de bomberos de Piedras Negras para brindar apoyo. El conductor de la unidad se encontraba solamente policontundido y no presentaba lesiones que pusieran en peligro su vida. Este accidente tuvo lugar en la carretera 57 en el kilómetro 27, de acuerdo al reporte de la Guardia Nacional. La unidad transportaba mercancía de la tienda Waldos, mucha de la cual resultó dañada y sería cubierta por el seguro que cubre la empresa fletera. La circulación en la vía federal se suspendió por algunos minutos, en tanto se realizaban las maniobras para recuperar el camión y trasladarlo al corazón de concesionado de grúas Coahuila, donde, bueno, se pudo dar asistencia a la unidad y a la persona, desde luego, que resultó afectada, el chofer de este camión, que llevaba mercancía de una tienda de mercancías muy conocidas. En otra información, también personal de bomberos de la vecina ciudad de Igolpaz actuaron de forma eficaz y de inmediato ante un incendio que se registró en una vivienda de la calle Arroyo, el cual dejó pérdidas materiales en gran parte de la estructura, un gato fallecido y 9 más que fueron puestos a salvo. La emergencia que atendió el departamento de bomberos se presentó la tarde del martes y debido a que los vecinos reportaron llamas que salían por el techo, la intervención de los tragahumo fue de manera inmediata. Durante la respuesta, los equipos rescataron aproximadamente a 10 meninos de la intensa humadera y los bomberos, encabezados por el director Manuel Melo, realizaron maniobras de respiración de rescate y RCP en 2 de los gatos y en un intento de salvar su vida, solo lamentablemente uno no sobrevivió. Los Fire Marshals trabajan la investigación para establecer el origen de este siniestro y qué ocasionó que las llamas del fuego estuvieran presentes en este domicilio, que reiteramos tuvo lugar en la calle Arroyo de la vecina ciudad de Igolpaz. Recuerde que esta y mucha más información policiaca usted la podrá encontrar en esta edición de Calibre 57 de miércoles 22 de julio. 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

0: Faltan 12 minutos a las 9 de la mañana y los invitamos a seguir una interesante crónica que viene en la sección de Flash de periódico Zócalo en su sección de espectáculos sobre la expansión en el cine del Spider-Verso. Así es, estuvieron en la Ciudad de México los protagonistas para lanzar su red. Luego de la tormenta y la espera, Spider-Man atrapó con su gran telaraña a sus fans de la Ciudad de México. Información también que podrá encontrar en la sección de Flash sobre el fallecimiento de la joven actriz Kaylee Hurrell, actriz de Godzilla, que falleció aparentemente en un accidente de tránsito a la edad de 18 años. También se apagó el sax de la Pantera Rosa, y es que el músico de jazz Plas Johnson, intérprete del famoso solo de saxofón del tema de la Pantera Rosa y ganador del Grammy, murió el 15 de julio a los 94 años de edad, informó la emisora de radio KKJZ de Los Ángeles. Hijo de un saxofonista profesional, Johnson se especializó en jump blues y fue acompañó a grandes figuras de la música como Frank Sinatra y Nat King Cole. Descansen en paz, de acuerdo a esta información de periódico Zócalo. Son las 8 de la mañana con 49 minutos. Es la información de espectáculos.
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3: 10 minutos a las 9 de la mañana y en la información de los deportes también en esta sección de Zócalo fue anunciado de manera oficial el retiro del guardameta Guillermo Ochoa de las canchas y del fútbol profesional. Este portero histórico de la selección mexicana, de la Liga del Balompié Nacional y también por su gran trayectoria en clubes europeos y pues prácticamente en todo el palmarés que logró durante su vida deportiva activa. El portero Guillermo Ochoa hizo oficial su retiro y agradeció el cariño de la afición. Solo puedo mirar atrás con orgullo y decir gracias. Ochoa se despidió ya del fútbol profesional a sus 41 años de edad. Después de una vorágine de emociones en el Mundial del 2026 al lado de la selección nacional, en la que se le permitió dar un avance de su despedida jugando ante Chequia, Ochoa vivió los últimos minutos de su carrera disfrutando del abrazo del público en el Otor Estadio Azteca, el lugar en el que inició su aventura bajo el arco defendiendo los colores del Club América. Lo di todo y lo dejé todo en mis equipos y mi selección, y hoy entrego mis guantes, dijo en un emotivo video. El fútbol me eligió para defender un arco, un escudo y la ilusión de toda una nación. A lo largo de su carrera fue un profesional de intachable conducta y agradeció a su familia por acompañarlo a lo largo de estos años. Asistió a un total de 6 Copas del Mundo, jugó 4, ganó una medalla de bronce en los Juegos Olímpicos del 2020, defendió la camiseta de la selección nacional en un total de 154 partidos. Mis guantes no solo fueron guantes, fueron la promesa de responder cuando más me necesitaran, en cada penal, en cada mano a mano, en el último minuto y cuando millones de aficionados contenían la respiración, así lo señaló. Dejó detrás del arco, nunca hubo solo una red detrás de mí, siempre estuvo mi familia, mis compañeros, una afición, una ciudad y un país entero. Ochoa pasó por clubes como el América, el San Luis, el Ajaccio en Francia, el Málaga, el Granada en España, el Standard de Liège, el Salernitana, el ABS Futebol y el AL Limassol, donde fue el último club de Guillermo Ochoa en el que decidió oficialmente poner fin a su carrera. toda vez que, hay que recalcarlo, concluyera también su participación en la Copa del Mundo de este 2026. Así también, en más información del fútbol, el día de ayer, en par de partidos adelantados correspondientes a la jornada 2, la máquina celeste del Cruz Azul logró una contundente victoria de 2-1 ante los Camoteros del Puebla, luego de empezar perdiendo justamente ante el equipo poblano y lograr una remontada muy interesante para seguir con paso perfecto. Lleva 6 de 6 puntos posibles. Los goles de la remontada, bueno, fueron encabezados por Fernando Monarres y Luca Romero, mientras que por Puebla empezó como el primer gol del partido Osinachi Ebere, mejor dicho, este jugador de Cruz Azul, que fue el que logró el empate y posteriormente la victoria para el conjunto de la máquina celeste de la Cruz Azul. Así también, los Diablos Rojos del Toluca, sorpresivo resultado, cayeron en casa 2-1 ante los Pumas de la Universidad, luego de que también, de igual forma, empezaran ganando el partido de locales, y gracias a la garra que mostró el conjunto auriazul, lograra sacar el resultado de la Bombonera de allá de Toluca, un estadio y una sede bastante complicada, pero que sin embargo, el conjunto de los Pumas lograra la victoria 2-1 en este partido correspondiente a la jornada 2, que fue adelantado por cuestiones de agenda tanto de Cruz Azul como de Toluca. En otra información también deportiva, cumple Del Toro y termina quinto. El ciclista Isaac Del Toro tuvo una buena contrarreloj individual de 26.1 kilómetros y terminó quinto en la etapa 16 del Tour de Francia. Tras esta etapa de 26.1 kilómetros que empezó a definir las posiciones finales, el tricolor se mantuvo en la tercera posición en la clasificación general, que sigue con Tadej Pogačar como líder, y mantuvo del maillot blanco en la de los jóvenes. En sus embestidas en el trayecto, el Torito registró el tercer mejor parcial en el primer punto de cronometraje al kilómetro 4.8 con 8 minutos 30 segundos y 28 milisegundos, y en el segundo al kilómetro 9.7 pasó en sexto, y en el último al kilómetro 18.1 también en sexta posición. El mexicano fue el antepenúltimo lugar en tomar la salida del recorrido, que tuvo 3 puntos intermedios, y al francés Bruno Aremirali y el italiano Mattia Cattaneo como líderes provisionales de este recorrido ciclístico, que bueno, el mexicano logró una gran participación en una buena distancia y en un buen tiempo, para destacar lo que fue en cuanto a su desarrollo deportivo de este atleta mexicano. Es la información deportiva que usted podrá encontrar en esta sección de Zócalo de hoy, miércoles 21 de julio.
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3: Cuando faltan 4 minutos a las 9 de la mañana, es así como llegamos a este cierre de la primera emisión de Radio Zócalo Noticias, agradeciendo que nos haya acompañado y se haya informado con nosotros, esperando que pase una excelente mañana y un gran mitad de semana en este miércoles 22 de julio. Nosotros así nos despedimos. Don Carlos Desmoc, muchas gracias.
4: Muy buenos días, feliz miércoles.
3: Mike, muchísimas gracias.
5: Gracias por haber estado con nosotros. Manténgase bien hidratado y use bloqueador solar, que estará infernal el día de hoy.
3: Eso es correcto, Siboré, muchas gracias.
0: Gracias, gracias por habernos acompañado.
3: En los controles, nuestra compañera Rubí Chávez, quien les habla, Gabriel Méndez Martínez. Pásenla muy bien, que tenga muy buenos días.
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9 de la mañana ya con 15 minutos, estás escuchando Dinámica 94.5 en este día miércoles 22 de julio. Te saluda Rubí Chávez en la cabina. Te comento que tenemos una temperatura actual en los 28 grados, aunque ya el índice de calor nos está indicando 32, no hay que confiarnos, pues el día de hoy se espera una temperatura máxima en los 39 grados, estará muy pero muy caliente, y ya en la noche la temperatura podría descender a los 27 grados, pero esto ya sería hasta la noche. Además, hay que tomar en cuenta que la temperatura se está pronosticando en los 39 grados, pero el índice de calor, la sensación térmica, es lo que cuenta al final del día. Te actualizo también la situación de los puentes internacionales, si estás considerando el día de hoy visitar los Estados Unidos o bien la ciudad de Eagle Pass. Bueno, ambos puentes lucen completamente llenos. El puente internacional, sin embargo, número 2, luce con un poquito más de movimiento, se ve que están avanzando los carros. El puente internacional número 1 ya está casi por llenarse, ya aquí se amplió la imagen y ya pude observar mejor, está a unos 3/4 más o menos. Así las opciones en esta mañana de el miércoles 22 de julio. Y justamente en un día como hoy se celebra el Día Mundial del Cerebro, este órgano tan importante y que de repente se nos olvida, ¿verdad?, que sin él muchas cosas no podrían estar ocurriendo. Bueno, pues el día de hoy es el Día Mundial del Cerebro. También es el Día Mundial del Síndrome del Cromosoma X Frágil y el Día de la Maca. Así las cosas en este día. Y para iniciar este miércoles, te quiero compartir esta frase, ojalá te sirva, y es que dice Mark Zuckerberg que el mayor riesgo es no arriesgarte en absoluto. En un mundo que cambia tan rápido, la única estrategia garantizada a fallar es no correr riesgos. Así que si esta frase el día de hoy te sirve, te resuena, pues ahí te la comparto. 878-115-2083 es el WhatsApp en cabina para que te comuniques. Ahora nos vamos con León Tomás.

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Acabamos de escuchar en Dinámica 94.5 a Ariana Grande con su canción We Can Be Friends. No podemos ser amigos. Y en esta mañana tenemos una temperatura actual en los 28 grados. Ya te adelantaba en la primera intervención que el día de hoy se está celebrando el Día Mundial del Cerebro. ¿Y por qué es importante? Porque la verdad es que de repente se nos olvida que la mayoría de las cosas, y no es que todas, es gracias a. Hay, a pesar de haber aumentado los niveles de expectativas de vida del ser humano en las últimas décadas, debemos mantener nuestro cerebro saludable en la etapa de la vejez. Por eso yo te voy a decir aquí rápidamente cómo podemos ayudar a nuestro cerebro. Es muy importante el consumo de nutrientes, que incluyan obviamente aminoácidos esenciales, vitaminas y minerales. Todo esto para optimizar la función cognitiva en esa etapa de nuestra vida, ya cuando lleguemos a la vejez. Ahorita, sobre todo la gente de los 20, pues se hace fácil todo. Todo lo podemos, dormir mal, no comer bien, pero todo eso tiene una repercusión en nuestra vida, sobre todo en la etapa de la vejez. El cerebro es nuestro centro de procesamiento de datos. Requiere de cuidados preventivos para garantizar su óptimo funcionamiento en la edad adulta y en la vejez. Y estas son algunas orientaciones indicadas por los especialistas. La alimentación saludable es fundamental. Con una dieta rica en frutas, verduras, vegetales y pescados, favoreciendo el transporte de oxígeno y nutrientes para su correcto funcionamiento. Lo repito, a veces se nos olvida. O sea, creemos que es todopoderoso y que es infinito. Y pues no, hay que darle alimento y que sea alimento de calidad. Mantenerse activo desde el punto de vista cognitivo, mediante juegos de memoria, rompecabezas, elaboración de pasatiempos, pueden ser crucigramas, sopas de letra, sudoku, todo este tipo de ejercicios ayuda a que esté activo. Hacer ejercicios o alguna actividad física regularmente también lo puede ayudar. Controlar los factores de riesgo cardiovascular, hipertensión, azúcar en la sangre, consumo de drogas y cigarrillos, todo eso. Y ahorita temas de salud mental, lo sabemos, está por todas partes, nos están recordando todo el tiempo que no lo dejemos. Bueno, hay que controlar el estrés, la ansiedad y la depresión. Sobre todo, buscar ayuda especializada. Si estamos viendo que estas cosas están cada vez más presentes en nuestra vida y nos están sobrepasando, incluso ya nos están impidiendo ser funcionales, bueno, buscar ayuda especializada. Y otro tip es mantener la interacción social, estrechando vínculos con la familia, amigos y el entorno laboral, así como participar en actividades de esparcimiento, a eventos sociales, recreativos, deportivos, todo esto para seguir fomentando un desarrollo psicológico saludable. Así que hoy, en el Día Internacional del Cerebro, vamos a darle mucho, pero mucho amor a nuestro cerebro y no olvidar de que con estas pequeñas acciones nosotros podemos contribuir a pues llegar a la vejez de una mejor manera. Ahora te voy a dejar con esta canción de Sara Larson.

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9 de la mañana ya con 49 minutos, estás escuchando Dinámica 94.5. Gracias a la gente que nos está deseando un lindo día. Te recuerdo el WhatsApp en cabina 878-115-2083 para que te comuniques con nosotros. Y la cuarta temporada de La Casa de los Famosos México ya tiene sus 15 habitantes confirmados, con Memo Schutz y la conductora influencer, pues, Janet García. Pero, ¿qué te parece si en el siguiente, en la siguiente hora, hablamos de ello? 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

30 grados ya la temperatura actual en la ciudad de Piedras Negras. Estás escuchando Dinámica 94.5. Te saluda nuevamente Rubí Chávez en la cabina hasta que sean las 11 de la mañana. Y te voy a actualizar la situación de los puentes internacionales por si estás considerando en esta mañana viajar hacia los Estados Unidos, visitar la ciudad de Eagle Pass. Pues mira, el puente internacional número 2 luce lleno, pero se ve ahí algo de movimiento, o sea, no se ve el tráfico como estancado, sino que se está moviendo. Y el puente internacional número 1 también luce con algo de movimiento, también, ya lo sabes, totalmente lleno. Entonces, para que tomes en cuenta esta situación actual y pues ya informado, tomes una decisión. En la hora pasada ya te adelantaba que se completó el elenco de La Casa de los Famosos México, cuarta temporada, pero tenía que mandar a corte, ya se iba a terminar la hora. Dije, no vamos a poder echar el chisme a gusto y yo quiero echar el chisme a gusto. Ya te decía que los últimos confirmados fueron el comentarista deportivo Memo Schutz y la conductora e influencer Janet García. Ellos serían los últimos integrantes del reality que va a iniciar este próximo domingo a las 20:30 horas. Recuerda, tiempo de la Ciudad de México para la frontera, pues será una hora más tarde, ya lo sabes. Con la incorporación del conductor que va a dejar temporalmente las transmisiones deportivas para enfrentarse a la estrategia, las nominaciones y la convivencia permanente dentro de la casa. Tras cubrir recientemente el Mundial 2026, el conductor reconoció que aceptar el proyecto implicó un sacrificio personal. Lo más complicado fue la familia, que les debo todo. Son la tropa Schutz. Ellos dieron el visto bueno y la bandera verde. Tratar que ellos se sientan orgullosos de su papá y del esposo, expresó durante la presentación. Janet García, originaria de Monterrey, llega al reality después de consolidarse como conductora, actriz, modelo e influencer. La llamada chica del clima aseguró que desea mostrar una faceta distinta a la que el público conoce. Nerviosa, pero feliz de conectar con México y con mi gente después de tantos años. Que me conozcan como persona, con mis virtudes, mis defectos, que me vean recién levantada sin maquillaje, comentó. La producción también adelantó que la casa fue remodelada con una estética maximalista y tropical. Ahora contará con 3 habitaciones. Presta atención. A continuación te las digo. Las 3 habitaciones serán

creadores de contenido como uno de los pilares del éxito del formato. Galilea Montijo volverá a encabezar las galas principales, acompañadas por Odalis Ramírez, Diego Derice, Wendy Guevara, Ricardo Margalef, Marie-Claire Hart y Jim Velázquez en las distintas emisiones y coberturas digitales. Los confirmados son, como te decía, Janet García, actriz y pues también influencer, Memo Schutz, comentarista y conductor, Brianda de Llanara, creadora de contenido, Fede Vigevani, creador de contenido, S. Pérez, creador de contenido, Aranza Ruiz, actriz, Masat Altamini, creador de contenido, Flor Vigna, actriz y cantante, Yair, cantante, Cintia Clitbock, actriz, Moisés Peñalosa, actor, Aldo Rendón, fashion stylist, Jimena Herrera, actriz, Karina Torres, creadora de contenido, Ernesto La Guardia, actor. Toda esta información te la estoy dando, por supuesto, de nuestra página de internet zocalo.com.mx. Y con esta información que te estoy dando, ya tienes a tus favoritos, conoces a todos los que van a estar participando. 878-115-2083. ¿Estás preparado? Bueno, para empezar, vas a ver La Casa de los Famosos, eres fan, admites que es tu gusto culposo, o de plano dices, no sé de qué estás hablando, no me interesa, me da gusto no saber, porque ya lo sabes, cuando se da esto de La Casa de los Famosos, hay dos team, el más fan, y team, el que no, yo no sé de qué me estás hablando, por qué ven esas cosas, platícame, ¿tú qué team eres? 878-115-2083, por lo pronto, vámonos con más música. Ahora nos vamos a remontar unos años muy, pero muy atrás. Esto es All of Me, John Legend.

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2: Para hoy esperamos un cielo completamente soleado y con temperaturas muy altas, 39 grados como máxima en la sombra, un índice de valor real de los 42 grados. Para que tome sus precauciones, el viento estará soplando del este entre 5 y 10 kilómetros por hora. La mínima desciende por la noche a los 27 grados con el cielo despejado. Para mañana lo mismo, caliente, 39 como máxima, mínima en los 27, y para el inicio del próximo fin de semana máximas de los 38 grados y la mínima en los 27 grados.
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10 de la mañana ya con 29 minutos. Continúas escuchando Dinámica 94.5. Te quiero recordar que hoy hay podcast. Hoy está el podcast de Las Puercas Noches. Recuérdalo, en punto de las 6 de la tarde a través de Super Channel 12. O bien, si no tienes en ese horario oportunidad de tener la televisión cerca, recuerda que si nos sigues en nuestras redes sociales, en Dinámica 94.5 FM o bien en Instagram, bueno, por ahí se te dan detalles de a qué horas empieza la transmisión en vivo. Normalmente es a través de Facebook a las 6. Entonces, por favor, no te lo vayas a perder. Además, como ha estado sonando ya en nuestra legal de cada hora y de la media hora, se van a estar dando detalles porque viene este festival Dale Mix y se van a estar regalando accesos, pero necesitas estar bien atento del podcast de Las Puercas Noches, porque si no, te va a pasar de noche, se va a llegar el 15 de agosto y no te vas a haber enterado de cómo se van a estar regalando estos accesos. Ahora, también te quiero decir que si tú ingresas a youtube.com y buscas Grupo Radio Zócalo, ahí están todos los episodios de los podcasts de nuestras estaciones hermanas, pero por supuesto, el que a mí me interesa que veas es el de Las Puercas Noches. Vienen temas bien variados. De repente se ponen, siempre les digo, bien conspiranoicos. Por ejemplo, el pasado hablaron de predicciones o profecías, la verdad detrás de la viralidad. También han estado tocando, o más bien invitando a personas del ámbito musical. Estuvieron hablando sobre ser compositor en un episodio anterior, ser compositor musical en tiempos modernos. En otro episodio más también estuvieron hablando, pues, por supuesto, del fútbol y el mundial. Tuvieron de invitado a Gabriel Méndez, compañero también aquí de Radio Zócalo. Y así, temas muy diversos que han estado tocando en el podcast, pero recuerda que ya se está acercando el festival de Dale Mix y ahí van a estar dando detalles, así que por favor no te vayas a perder este episodio hoy en punto de las 6 de la tarde con los locutores, por supuesto, de Dinámica 94.5. Puede ser el Pato Infante, puede ser Luis Minor, puede ser Chío Muñoz, por supuesto, y puede ser también Mario Alvarado, ya regresa. De hecho, importante, ya el día de mañana regresa de este periodo vacacional. 878-115-2083, te puedes comunicar con nosotros. Incluso si tú tienes una sugerencia de tema que te gustaría que se tratara en Las Puercas Noches, por supuesto que lo puedes hacer. Vámonos a escuchar ahora a Chappell Roan, esto es Good Luck, Babe.

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5: Un momento, ANSPAC. El amor ayuda a encontrar sentido a la vida, sacar lo mejor de los seres humanos. El amor se demuestra en diferentes maneras, a través de palabras que alientan, valoran, reconocen, etc. A través de tiempo de calidad, a través de actos de servicio, a través de contacto físico que se puede demostrar con un abrazo, una palmada, las relaciones sexuales con tu pareja, etc. A través de regalos, detalles de las personas que se hacen presentes en tu vida. Pondré especial atención en esto. Este fue un momento ANSPAC.
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compañero, el buen Catracho, aquí en la cabina, anda haciendo el quehacer, anda limpiando. Saludos, él se ocupa de mantener la cabina bien limpia, ¿no? Qué bárbaro, huele rico, Muchas, muchas gracias. Mientras tanto, gracias por estar con nosotros en la hora de Al con el Pato en la cabina. Estamos en vivo, estamos iniciando el programa y gracias por estar acá, Pide tus canciones favoritas, 80, 90, 2000, lo que tú quieras pedir con gusto lo voy a incluir. Así es, en español, en inglés, en francés, en lo que tú quieras. ¿Cuál es el teléfono para mandar WhatsApp? 878-115-2083. 878-115-2083. Directamente al estudio, directamente aquí a la cabina con el Pato. Así que ya lo sabes, tú no lo pienses más y comunícate en este momento. ¡Ánimo! ¡Feliz miércoles! Mitad de semana, es 22 de julio del 2026.

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2: Para hoy esperamos un cielo completamente soleado y con temperaturas muy altas, 39 grados como máxima en la sombra, un índice de valor real de los 42 grados. Para que tome sus precauciones, el viento estará soplando del este entre 5 y 10 kilómetros por hora. La mínima desciende por la noche a los 27 grados con el cielo despejado. Para mañana lo mismo, caliente, 39 como máxima, mínima en los 27, y para el inicio del próximo fin de semana máximas de los 38 grados y la mínima en los 27 grados.
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Somos Dinámica 94.5 en la hora de hoy con el Pato en la cabina. A esta hora 11:25 recordando muy buenos temas. Este de Nelly, Dilema. Comunícate conmigo, estoy para servirte. Con placer, hoy cumples años, celebras algo especial. Nosotros te apapachamos desde la cabina. Aquí está Sean Paul junto con Sasha.

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Saludos a Carlitos, que nos pedí esta canción de Nelly Boom, que le mando un saludo muy especial a sus sobrinas. Dice que ya van en camino al torneo nacional de flag fútbol, al fútbol de bandera, ahí en Monterrey. Oye, qué bueno. Power Flag Elite se llama, ahí en Monterrey. Y se van en camino para allá, mis sobrinas. Muy bien. Saludos, Carlito. Qué padre. Estaba viendo aquí el link, la información. Dice, representando a Piedras con la selección de Acuña. Ellas son de Piedras. Muy bien. Felicidades. Que les vaya muy bien. La verdad que estaba viendo ahí el promo y va a ser un encuentro muy, muy bueno con las mejores jugadoras del fútbol de bandera. Que le vaya muy bien. Y en el viaje también, ¿eh? Hay más música. Saludos, Carlitos. Gracias por estar escuchando ahí en una casa de préstamos.

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Ay, ingeniero, qué bonita canción, ingeniero. Qué bonito, qué bonito. Usted está enamorado, ingeniero. Usted está enamorado, yo no. Digo, yo sí también, pero aquí no se trata de eso. Bueno, sí también. Ya mejor no digo nada.

4 minutos para que sean las 2. ¿Cómo, ingeniero? Ya nos vamos. No puede ser posible. Ladies and gentlemen, señoras y señores, nos vamos. Cuídense mucho, es mitad de semana.

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1: He aquí la esclava del Señor. Hágase en mí según tu palabra.
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0: preparados para llevarte lo mejor, claro. Después de haber terminado la hora dial, estamos iniciando la tarde. ¿Ya te diste cuenta? Oye, precaución, y cuidado porque las temperaturas vienen muy altas. Ya nos recomiendan, bueno, si no tienen nada que hacer en la intemperie, híjole, pues, no salgo. Yo sé que hay mucha gente que está chambeando, trabajando ahorita, y la máxima para hoy de 39, con sensación de 43, 44 grados, por la noche 27, para mañana también 40, con sensación de 45. Mañana existe probabilidades de lluvias por la noche. Pendientes.
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Somos Dinámica 94.5. Con esta canción le mandamos saludos a mi buen amigo Francisco Galindo, que anda trabajando desde muy temprano, y a Malik, que le encanta la canción de Bruno Mars y Lady Gaga. Saludos, chicos. Bueno, hay calorcito, pero andan, lógico, trabajando, echándole muchas ganas. Lógico, hay que llevar el pan a la casa, ¿no? Así que saludos, chicos. Y qué bueno que eligen y disfrutan las canciones, la música de Dinámica 94.5. Saludos a Francisco Galindo y a su hijo Malik, que andan ahorita trabajando, echándole ganas. Saludos, chicos.

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2: Para hoy esperamos un cielo completamente soleado y con temperaturas muy altas, 39 grados como máxima en la sombra, un índice de valor real de los 42 grados. Para que tome sus precauciones, el viento estará soplando del este entre 5 y 10 kilómetros por hora. La mínima desciende por la noche a los 27 grados con el cielo despejado. Para mañana lo mismo, caliente, 39 como máxima, mínima en los 27, y para el inicio del próximo fin de semana máximas de los 38 grados y la mínima en los 27 grados.
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12:26, ya 12:26, y bueno, la recomendación sigue siendo lo mismo, hay que hidratarse si andas en el solecito, aunque andes en el coche, y con aire acondicionado, la verdad que el calor se va a sentir y se va a sentir, o ya se siente, así que hidrátate bien, cuida a las personas de la tercera edad, a los niños, a las mascotas, a las plantas, por favor, cuídense, y si no tienen nada que andar haciendo en el sol, pues bueno, no lo hagan, ¿no? Pero si hay que trabajar, hay que chambear o hay que salir, hay que protegerse lo mejor que se pueda. 35 grados en este momento, son 95 grados Fahrenheit, amigos de Estados Unidos. Para hoy la máxima de 39, que estoy seguro que lo vamos a superar.

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1: Es la una de la tarde. Te invitamos a rezar un Ave María por la paz del mundo y nuestras familias.
2: Dios te salve María, llena eres de gracia, el Señor está contigo. Bendita eres entre todas las mujeres y bendito es el fruto de tu vientre Jesús. Santa María, Madre de Dios, ruega por nosotros los pecadores, ahora y en la hora de nuestra muerte. Amén.

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Somos Dinámica 94.5. Escuchamos a Sabrina Carpenter. Yo te presento más música a la 1:16 p.m. Ya 1:16. ¿Cómo va tu tarde? Bien, ya saliste del trabajo, de la chamba, ya vas en tu automóvil. Mucho cuidado, mucha precaución. Maneja con cuidado, respeta las señales. No vayas muy loco, loca. Y recuerda, tranquilo, tranquila, ¿ok? No pierdas paciencia. Y bueno, buen provecho. Si vas a cocinar, si ya te cocinaron, si vas a comprar.

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2: Para hoy esperamos un cielo completamente soleado y con temperaturas muy altas, 39 grados como máxima en la sombra, un índice de valor real de los 42 grados. Para que tome sus precauciones, el viento estará soplando del este entre 5 y 10 kilómetros por hora. La mínima desciende por la noche a los 27 grados con el cielo despejado. Para mañana lo mismo, caliente, 39 como máxima, mínima en los 27, y para el inicio del próximo fin de semana máximas de los 38 grados y la mínima en los 27 grados.
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0: Buenas tardes, esta es la información. No hay que confundir temas personales con estrategia para ganar una elección, dice Jacobo Rodríguez.
1: Teresa Medina se ubica entre los 300 líderes más influyentes del país.
0: Muere Rocky, el perro maltratado en Saltillo, se complica situación de la dueña.
1: Personas incendian boyas del muro acuático para reciclar aluminio.
0: Arrestan a sujeto por agredir a su madre en los montes, también golpeó a policías.
1: Fijan fianza de $12,000 a mujer que descuidó a sus hijos y tenía pipa escondida.
0: Consignan por violencia familiar a quien agredió navajazos a su exmujer y pareja.
1: Sin acuerdo en choque de menor alcoholizado contra vivienda.
0: Investigan incendio en vivienda de la calle Arroyo de Eagle Pass, pudo haber sido provocado.
1: Se mantiene bajo el flujo migratorio por Piedras Negras. Los que llegan tienen agendado su cruce.
0: Confirma alcalde que el tren de pavimentación seguirá enfocado en las colonias.
1: Empresarios visitan Eagle Pass para buscar áreas de oportunidad para invertir.
0: Ante turbidez de agua potable, aumenta demanda de agua embotellada.
1: Bienestar Animal incrementa sus servicios en comparación con el 2023.
0: Obras Públicas repara 114 el martes, se atendieron fallas en alumbrado público.
1: CIMAS inicia introducción de nueva línea de drenaje en la calle Sierra del Colorado.
0: Refuerza imagen urbana y ecología, trabajos de limpieza y también mantenimiento.
1: Programa Niño Saludable, Niño Feliz visitó 123 escuelas de la región.
0: De esto y mucho más en esta segunda edición informativa de Radio Zócalo Noticias. Listos, que hoy nosotros así comenzamos.
2: Son las 2:00 p.m. en punto. En este momento empieza la segunda edición de Radio Zócalo Noticias. Radio Zócalo Noticias. Con Héctor Sergio Barbosa Ruiz y Orquídea López Alec. La información más fresca del día con nuestros reporteros. Llega a usted por los próximos 60 minutos. Sea usted bienvenido.
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0: 2:06 p.m. y la temperatura en los 42 grados centígrados. Vamos al pronóstico del tiempo. 42 grados centígrados. La máxima era de 39 con creces. La hemos rebasado. 42, las sensaciones de 45. Al interior de un vehículo llegamos a los 50, así que imagínese el horno que estamos viviendo en Piedras Negras esta noche, en 27 la mínima. Para el resto de la semana, pues una fotografía del día de hoy, con una máxima de 40 y una mínima en 27. Ojo, porque el jueves por la noche, o sea mañana, hay un 20% de probabilidades de lluvia. Y el viernes hay un 10% de probabilidades de lluvia, pero de ahí en adelante el calorón, así que ya sabe, de aquí al domingo 40 grados como máxima, mínima en 27 grados, pronóstico del tiempo.
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0: 2:07 p.m, temperatura 42 grados, sensación de 45. Buenas y calurosas tardes allá en Acuña, Alma Proa. En la 107.9 está el buen Tejano. A mi derecha, el señor Emanuel Infante Emiliano. ¿Quién es Emanuel Infante? El Pato, el locutor número 2. Así se le conoce por todo el norte del estado. Allá en las plataformas se encuentra Edgar González. Y a mi izquierda, Orquídea López Alec. Orquídea, ¿cómo estás? Buenas tardes.
1: Muy buenas tardes, Héctor Sergio. Muy buenas tardes y bienvenidos a esta, la segunda emisión de Radio Zócalo Noticias en este día miércoles. Como bien dices, muy cálido, muy altas temperaturas estamos registrando. Y bueno, en este día 22 de julio es el Día Mundial del Cerebro. Se conoce comúnmente como los órganos vitales de nuestro cuerpo y controla las actividades cognitivas para pensar, abstraer, leer. Y bueno, pues hoy se está celebrando esto para concientizar precisamente sobre las enfermedades neurológicas. Y también hoy 22 de julio se está conmemorando el Día Internacional del Trabajo Doméstico, que se declaró como tal oficialmente en 1983 durante el segundo encuentro feminista latinoamericano y del Caribe para reconocer la contribución de las labores de las mujeres en los hogares, actividades que siguen siendo objeto de discriminación, sobre todo desde el punto de vista económico. Así que nuestro reconocimiento a quienes realizan este trabajo doméstico hoy en día.
0: Armando Valdés, ¿cómo estás? Buenas tardes, te escuchamos atentos.
4: Buenas tardes, Héctor Sergio, buenas tardes a la audiencia de Radio Zócalo Noticias. A Pimento fue detenido por elementos de la Policía Preventiva Municipal luego de que agrediera golpes a su madre en la colonia Los Montes. Posteriormente remitió contra los uniformados que cuando intentaban detenerlo. El coordinador de Ministerios Públicos, Rogelio Gómez Rodríguez, indicó que la persona fue consignada por motivo de violencia familiar y violencia contra miembros de seguridad.
5: El día de ayer fue detenida una persona del sexo masculino, quien fue puesto a disposición del centro de el agente del Ministerio Público adscrito al centro de empoderamiento, ya que principalmente se reportaba una agresión familiar, en donde se señalaba a esta persona que agredía a su mamá. Y pues bueno, cuando los elementos, los agentes captores arriban al lugar para tomar conocimiento, también son agredidos, en este caso por la persona, y se hace la consignación ante la gente del Ministerio Público por el delito de violencia familiar, así como violencia contra miembros de seguridad pública del municipio, en este caso.
4: Información hasta la mañana del día de hoy, que no había un arreglo del accidente vial que registró anoche el martes en la calle Anáhuac y Talamantes, provocado por Juan Carlos, de 17 años, conductor de una Ford Explorer que impactó esta unidad contra el domicilio, que es propiedad de Verónica Viesca, de 52 años. El coordinador de Ministerios Públicos, Rogelio Gómez Rodríguez, indicó que en caso de que no se dio un arreglo, el expediente y el menor serían cocinados ante el juez especializado en adolescentes.
5: Sí, dentro de las próximas horas se resolverá la situación jurídica del adolescente, quien fue puesto a disposición del agente del Ministerio Público especializado en esta área de adolescentes, en donde, pues bueno, se continúa recabando datos de pruebas. Sin embargo, el término de las 36 horas está por fenecer, y en donde pues el Ministerio Público resolverá la situación jurídica de este adolescente. No, hasta este momento no se advierte o no se ha advertido algún acuerdo reparatorio o conciliación por las partes, por lo que se continúa la integración de la carpeta de investigación.
4: José de Jesús, quien hirió con arma blanca a su expareja sentimental Carla Karina Gutiérrez, de 32 años, así como Oscar Santiago, de 35 años, en su domicilio en la calle Mar del Norte, 1840, del fraccionamiento Vía del Carmen, el pasado lunes, está siendo procesado por el motivo de violencia familiar y en las próximas horas será enviado ante el juez penal. Así lo voy a conocer el coordinador de Ministerios Públicos, Rogelio Gómez Rodríguez.
5: Sí, así es. Continúa, en este caso, una persona del sexo masculino a disposición del Ministerio Público por delito flagrante, el de violencia familiar. En relación a ello, pues el Ministerio Público continúa, en este caso, en la etapa de investigación, en el término constitucional de las 48 horas para resolver la situación jurídica. Se está en espera de recabar más datos de

0: Río Bravo, y de esta la mayoría ya fue recuperada por trabajadores de las constructoras encargadas de su instalación. Estas boyas pues forman parte del muro flotante, el que pretende el gobierno de Estados Unidos frenar el cruce de indocumentados desde México. Pues aquí, Héctor Sergio, audiencia de Radio Zócalo Noticias, la información policíaca más importante generada al momento.
1: Gracias, Armando Valdés, por esta información que compartes con nosotros. Que tengas buena tarde y buen provecho.
0: Buenas tardes y buen provecho también para ti, Héctor.
1: Gracias.
2: Son las 2:13, 42 grados la temperatura, y bueno, tenemos una triste, lamentable noticia, y es que derivado de las lesiones provocadas el sábado pasado a manos de Liliana N., Rocky, perro de raza Gran Pirineo, murió. Fuentes cercanas al caso confirmaron que a esta casa editora el deceso del animal de 14 años que no resistió las lesiones. En tanto, el delegado de la Fiscalía General del Estado, Julio Loera, confirmó en rueda de prensa que Liliana N. fue detenida ayer y ya se encuentra formalmente vinculada a proceso por el maltrato al perro Rocky en Saltillo. Señaló que la detenida se encuentra cumpliendo la medida cautelar de prisión preventiva conforme a lo determinado por el Poder Judicial. Loera explicó que por respeto a la autonomía del Poder Judicial, la Fiscalía solo proporcionará información oficial al concluir el proceso. Sin embargo, aclaró que desde el primer momento se ha actuado con toda la fuerza de la ley y que la detención de Liliana N. representa una acción contundente contra el maltrato animal en Coahuila. Asimismo, el funcionario confirmó que el gobernador del estado ha estado al pendiente del caso y ha instruido que se actúe con todo el peso de la ley, sin excepciones, ya que en Coahuila los casos de maltrato animal son impermisibles.
1: 2:15, pausa y volvemos.
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9: 2:17, Eleazar Ibarra en la vecina ciudad de Eagle Pass. Adelante, Eleazar.
10: Héctor Sergio Ortiz.

0: Directo de Radio Zócalo, muy buenas tardes, dándole seguimiento a el incendio ocurrido el día de ayer por la tarde en un domicilio donde la propietaria pues resguardaba a 10 gatitos, uno de los cuales pues murió a consecuencia de la inhalación de humo que envolvió prácticamente a todo este apartamento. Es un incendio que ocurrió por la tarde en una propiedad localizada sobre la calle Arroyo, muy cerca, relativamente cerca de las instalaciones del edificio de la ciudad y del departamento de la policía y por consiguiente el departamento de bomberos, hecho que pues movilizó justamente a las apagadoras de la estación central. La información que dio a conocer el director Manuel Melo señala que este incendio, que dejó daños materiales importantes dentro del domicilio, pues pudo, no está todavía establecido, haber sido provocado intencionalmente, porque hay la versión de una persona ajena al lugar que rondaba justamente esa área antes de que se iniciara el fuego. De hecho, la llama comenzó al exterior del lugar y se extendió justamente hacia la parte del techo. Es lo que están trabajando los investigadores para poder justamente establecer la causa que originó este siniestro. Hay una persona que vive nada más en ese lugar, no resultó afectada, pudo salir a tiempo, y bueno, es lo que actualizó con respecto a ese siniestro ocurrido el día de ayer por la tarde aquí dentro de la ciudad de Kingwall Pass. En el caso de la mujer, el departamento del sheriff detuvo por haber incurrido primeramente en actos que van contra las leyes de tránsito. Reina Jiménez, ella posiblemente fue descubierta por abandonar a sus tres menores hijos en su domicilio, a su suerte, en medio de pues mucho peligro, además de que las condiciones en las que se encontraba en el interior del domicilio pues no son aptas para pues que ellos se desenvuelvan justamente en esas condiciones. Lo que debe conocer el sheriff Thomas Marvel es que esta mujer ya fue procesada por parte de un juez de paz que le impuso fianza de $12,000, pero hay una investigación que gira en torno a su persona, su responsabilidad con los menores, con sus hijos, por parte del Departamento de Protección al Menor. Esta mujer podría perder la custodia precisamente de sus hijos si es que se determina. Hay cierta responsabilidad en cuanto a posibles antecedentes que pudiera haber con respecto a la ingesta de drogas. Recordar que ella fue encontrada en poder de una pipa de vidrio que contenía metanfetaminas. Todo eso se va a investigar, el entorno en el que los hijos se envolvían. Y bueno, pues por ahora ellos están en la custodia de algún familiar, mientras ella pues se enfrenta a la justicia. Todavía esta mediodía se encontraba recluida en el centro de detención Stone Bowls, pero pues en su momento también tendrá que enfrentar a la justicia una vez que su caso sea llevado ante la corte, es lo que dijo el sheriff Tom Smerber. Por parte de la ciudad de Gopaz, el mayor Aaron Valdés habló sobre la visita de varios empresarios mexicanos provenientes de Laredo, de Monterrey y de la Ciudad de México, que, bueno, están viendo algunas posibles oportunidades donde invertir, donde instalar las compañías, obviamente previos acuerdos con la administración municipal, pero sí el que hayan venido a esta frontera es porque se tuvo respuesta a la promoción que hizo el propio alcalde Aarón Valdés junto con el personal del desarrollo económico en algunas ciudades del interior de la República Mexicana. Desde el inicio de esta administración dice que se ha buscado atraer lo más que se pueda inversiones para que esto derive pues más empleos para la comunidad local y por ende pues esto se traduzca en un mejor desarrollo económico y todavía pues atraiga más empresas a esta comunidad que está pues prácticamente en vías de crecimiento. Y bueno, qué mejor tener de cerca la frontera niropetense, que es la que también viene de donde vienen muchos compradores, que hacen fuerte a la economía de esta comunidad. Dice que están trabajando para pues que también el condado invierta en el aeropuerto, que es uno de los puntos fundamentales, porque aquí aterrizarían muchos empresarios que tienen en la mira a la frontera de Gotas para instalar aquí sus negocios, sus comercios, sus fábricas, sus maquiladoras. Y bueno, pues él quiso ser oportuno para anunciar lo que está haciendo por esta comunidad. Deporte, doctor Sergio Ortiz, buenas tardes.
1: Gracias, Eleazar Ibarra, por esta información que has compartido con nosotros y la actualización del tema, pues, tanto del incendio donde murió un gatito y rescataron otros más, y por supuesto también el tema de esta madre de familia que dejó a sus hijos pues abandonados y tenía un problema ahí con la droga. Así que gracias, Eleazar.
0: Así es, muy buenas tardes.
1: Buenas tardes. Son las 2 ya con 24 minutos y la temperatura en la ciudad de Piedras Negras en los 42 grados, muy alta, Orquídea, todavía la temperatura.
2: Muy alta la temperatura en Piedras Negras, hay que tener mucho cuidado, tener nuestras medidas de precaución. Pero vamos, y es que es importante ahorita con esta situación sí, del índice V que se incrementa. Hemos registrado índices V extremos, así que es importante no exponerse si no tiene a qué salir, si no tiene una cuestión pues importante, ya sea de trabajo o alguna situación médica. Bueno, pues mejor resguardarse en casa y salir hasta que ya el sol pues haya cesado un poco.
1: Sí, hay gente que trabaja en la albañilería o los comercios, quienes venden yukis, elotes, etcétera, de verdad que están en un riesgo constante.
2: Así es, y bueno, quienes tienen que trabajar, pues así lo tienen que hacer. Y bueno, alguien que está trabajando precisamente en las calles de Piedras Negras con este calor es nuestro reportero urbano, quien nos trae mucha información de Piedras Negras. Así que ya listo para su reporte. Adelante, Chava. Salvador González.
3: Te saludo con mucho gusto, Orquídea, en esta tarde, como bien comentas, calurosa, acá en las calles de Piedras Negras, a unos minutos al sol, y ya estás derramando sudor. Por eso siempre la autoridad recomienda evitar los tiempos prolongados ante las temperaturas, evitar sobre todo buscar algún tipo de sombra para también evitar los golpes de calor. Y bueno, comentarte, Orquídea, que el día de ayer conocíamos el caso de la señora Melita. Es una persona de la tercera edad, de 94 años de edad, el cual, bueno, físicamente, como ella dice, me siento bien, no tengo ningún problema de enfermedad a sus 94 años de edad, pero sí tuvo una caída que le resultó el lunes 15 de la parte del pie del lado izquierdo, el cual le ha dificultado caminar, apoyarse al 100%, por lo que se mueve a través de un andador que tiene ahí en su domicilio, pero que no es suficiente, porque simplemente el salir a la calle o ir al mandado, al súper, o también a las consultas médicas al Instituto Mexicano del Seguro Social, para ella es difícil porque no se puede sostener de pie el 100%, por lo que nos pidió el apoyo a través de Grupo Zócalo, una silla de ruedas, obviamente como siempre sabemos que la solidaridad de los omnipotentes ante estos casos que inmediatamente levantan la mano. Pero fíjate, quien nos contacta fue el mismo alcalde, Carlos Jacobo Rodríguez González, que nos dijo que ahí en el DIF municipal, ahí tenían sillas de ruedas para la señora Melita, el cual, bueno, nos pusimos en contacto con la ingeniero Sonianel Pérez de Hoyos, ella es la directora del DIF municipal, y que acompañado precisamente de esta funcionaria, fuimos hacia el domicilio de la señora Melita, que tiene su residencia en la calle Zacatecas, ahí en la colonia Hidalgo, para hacer una entrega de estas sierras nuevecitas por parte del alcalde Carlos Jacobo. Instruyó ahí para que la señora Melita recibiera su silla de ruedas. Y bueno, ya con esto, pues, como dice, muy contenta la señora Melita, muy feliz, inclusive a punto del llanto, porque dijo, no pensé que fuera una respuesta tan rápida, sobre todo porque ya tenía mucho tiempo batallando, y fue a través de una sobrina de ella quien nos solicitó el apoyo, y hoy ya cuenta con su silla de ruedas, la señora Melita, de 94 años de edad, y ya va a poder irse a las consultas sin ningún problema, al súper o a donde ella quiera, en su silla de ruedas nueva.
2: Pues, y qué bueno, y gracias al alcalde que pues estuvo al pendiente y está al pendiente, se nota, de los ciudadanos de Piedras Negras, y bueno, también, ¿no?, de estas gestiones que se realizan a través de Grupo Zócalo, por supuesto, a través de tu gestión, Salvador, que tú eres el que está buscando todas estas historias, y es a ti a quien te contactan precisamente cuando hay esta necesidad de las personas. Y qué bueno que doña Melita ya tiene su silla de ruedas y nueva.
3: Exactamente, y nuevecita, para que no batalle una persona de la tercera edad, 94 años, imagínate nada más, Orquídea, 94 años, y dice ella, ahorita no me duele nada, no tengo ninguna enfermedad, nada, simplemente que tuve en el 15 y fue la dificultad que tengo ahora para caminar, porque siempre he sido muy activa en mi domicilio, hacer de comer y todo ello, pero ahora con este problema que tuvo en su pie del lado izquierdo, dijo, me dificulta caminar, 94 años, y dice, todavía me siento muy fuerte, y por ello nos pedían la silla de ruedas para poder salir de casa, de la rutina del hogar, y distraerse un poco acá a las afueras, ya sea en el súper o en alguna otra actividad fuera de casa.
2: Así es, pues, qué agradable noticia, una noticia que hay que destacarse, por supuesto, que gracias a tu gestión, gracias a que tú visibilizas estas situaciones, se ha logrado pues atender esta necesidad, esta gran necesidad de doña Melita, de 94 años de edad. Y bueno, qué bueno que así sea, que vamos a seguir con esas gestiones y con estas historias. Y bueno, pues muchas gracias por tu reporte.
3: Estaremos pendientes, como siempre, Orquídea. Muy buenas tardes.
2: Muy buenas tardes.
1: 2:30, pausa y regresamos.
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1: 28 minutos y serán ya las 3 en la temperatura 42 grados. El coahuilense Tereso Medina Ramírez, secretario general de la CTM Nacional, se coloca dentro de la lista de los 300 que agrupa a los líderes más influyentes de México. En el texto que describe al sindicalista se refiere al también líder de la Federación de Trabajadores de Coahuila, la CTM, por su representación de millones de trabajadores en una etapa de profunda transformación laboral, lo que ha colocado al frente de una de las organizaciones sindicales más influyentes de todo México. Señaló que al asumir la Secretaría General de la CTM en los primeros meses de este 2026, abrió una etapa nueva para la central obrera en un contexto marcado por el nearshoring, la reforma laboral, la revisión del T-MEC y los debates sobre la reducción de la jornada laboral. La publicación reconoce que con una trayectoria construida en la industria manufacturera y automotriz, ha impulsado una visión orientada a la modernización sindical, la productividad y la defensa del empleo formal. Asimismo, destaca su capacidad de interlocución con gobierno, empresarios y trabajadores, lo que lo mantiene como una de las figuras más relevantes del sindicalismo mexicano. En el listado, comparte espacio con figuras de la talla de Alejandro Baigueres Gual, Emilio Azcárraga Jan, Rogelio Cabrera López, Guillermo del Toro, Isaac del Toro, Eugenio y Juan Ignacio Garza Herrera, Omar García Harfuch, Alejandro González Iñárritu. Entre otros coahuilenses en el listado está también el diputado federal Rubén Moreira Valdés. Así que, pues ahí está Tereso Medina, secretario general de la CTM a nivel nacional, obvio, colocado dentro de la lista de los 300, esta lista que va enfocada a los líderes más influyentes de todo el país. En este texto que describe al sindicalista, también se refiere al líder de la Federación de Trabajadores de Coahuila por su representación de millones de trabajadores en una etapa de profundas transformaciones laborales, que lo ha colocado al frente de una de las organizaciones más influyentes de toda la República Mexicana. Ya escuchábamos las figuras con quien comparte este listado: Guillermo sí. del Toro, Isaac del Toro, Rogelio Cabrera, el propio Emilio Azcárraga Jan, Omar García Harfuch, Alejandro González Iñárritu y el diputado federal Rubén Moreira Valdés.
2: Así es, y bueno, son las 2:35, 42 grados la temperatura. Quien ya se encuentra en la línea es Armando López Capetillo, listo para su reporte. Adelante, Armando.
9: ¿Qué tal, Orquídea? Héctor Sergio, amigos de Radio Zócalo Noticias. La mejor estrategia para poder lograr el triunfo en las elecciones del próximo año en Coahuila es mantener la unidad en todos los liderazgos, actores políticos y partidos que integran el movimiento de la Cuarta Transformación en la entidad. Así lo declaró Carlos Jacobo Rodríguez González luego de las críticas expresadas tanto por Luis Fernando Salazar como Alberto Hurtado y Alejandra Salazar en contra de Ricardo Mejía Verdeja, así como Antonio Flores Guerra. El presidente municipal de Piedras Negras afirmó que si bien son válidos y democráticos los desencuentros al interior del movimiento, los protagonistas no se deben de confundir con ese tipo de pleitos personales. Inclusive recordó que él mismo ha tenido roces en el pasado con el propio dirigente estatal del Partido del Trabajo en Coahuila. Sin embargo, aseguró que nunca rompería su relación con él u otros personajes importantes. Rodríguez González reiteró el llamado a priorizar la unidad al ser la mejor estrategia para derrotar al Partido Revolucionario Institucional, como ya sucedió en el 2024 con el triunfo que se obtuvo en Piedras Negras.
10: Sí, mira, no hay que confundir problemas personales con una estrategia política para ganar una elección. Entonces, yo sé que mi amigo, el diputado Hurtado, quiere ser alcalde de Saltillo. Y si él quiere ser alcalde de Saltillo, tiene que ser candidato él de una alianza. Es muy complicado competir aquí en Coahuila, sobre todo los que competimos limpio, no compramos el voto. Es complicado ir compitiendo solo con un solo partido. Tienes que buscar alianzas, tienes que buscar partidos y plataformas políticas para hacerlo. Yo aquí, ayer hablé con Hurtado porque escuché esas declaraciones. Y bueno, pues le ganó el enojo. Digo, él tiene un problema contra Ricardo, contra Tony. Y repito, no hay que saber separar. Entonces, él claro que está de acuerdo en que se haga la alianza con el PT. Te vuelvo a repetir, pues ahí le ganó la tripa, y eso nos pasa a todos, no pasa absolutamente nada. Yo he tenido también roces, discusiones y diferencias con Ricardo Mejía, pero eso no va a hacer que yo rompa mi relación con él, porque él es un actor político de la 4T aquí en Coahuila, y tenemos que unirnos todos los actores a pesar de nuestras diferencias, porque nuestras diferencias no son mayores al tremendo daño que le ha hecho el PRI a Coahuila. Entonces, yo voy a hacer un mecanismo de unidad en Coahuila. O sea, yo siempre voy a promover la unidad, porque así fue como yo logré ser presidente municipal. A través de la unidad, digo, obviamente, Dios nos dio el favor, pero también nos dio una estrategia, y la estrategia es la unidad. En el caso de Ale, no había escuchado que hiciera alguna declaración en ese sentido, pero es lo mismo. O sea, yo también he platicado con ella, ella también aspira a ser alcaldesa algún día, y el único camino es la unidad.
9: En otro orden de ideas, para finales del presente año se estima que el tren de pavimentación haya alcanzado los 350,000 metros cuadrados reparados, todos al interior de las colonias, donde se busca darles justicia social después de muchos años de abandono. Logra haber retomado la víspera los trabajos de este programa, el presidente municipal de Piedras Negras, Carlos Jacobo Rodríguez González, aseguró que la maquinaria seguirá en las colonias lo que resta de este 2026. Detalló que se están atacando calles de sectores densamente poblados como año 2000, Acoros y Acoros Progresivo, pero también se tienen contemplados otros como Doña Irma, Zona Centro y Mundo Nuevo, entre otros más. Pero además, el edil Micropetencia anunció que también se llevará este programa a las áreas rurales de la ciudad, entre ellas los ejidos Centinela y La Navaja, además de regresar a la colonia Lázaro Cárdenas. Apunto que la intención es intervenir de 3 a 5 de las calles más críticas de cada colonia, para de esta manera mitigar el déficit de pavimento que se tiene. Asimismo, destacó que el tren de pavimentación ha representado ahorros de hasta el 60%, por lo que el programa es 100% redituable.
10: Bueno, en total, hasta ahorita estamos a punto de terminarnos el contrato de asfalto, el que tenemos actual, que nos permitió pavimentar 200,000 metros cuadrados más o menos. Yo creo que para el final del año pudiéramos llegar a 350,000 más o menos. Entonces, en cuanto a calles y colonias, ahorita estamos en el sector 2000, Acoros Progresivo, y después vamos a la Doña Irma, después de la Doña Irma vamos al centro y al Mundo Nuevo, a pavimentar calles por ahí donde se cambiaron colectores, quedó mal la base del bacheo, entonces ya están las calles bastante críticas, entonces vamos a entrar ahí, después hay que ir a los ejidos, sobre todo al Centinela, creo que ahí tenemos un compromiso. En La Navaja también creo que hay una calle ahí pendiente. Luego hay que regresar también a Lázaro Cárdenas, que fue donde empezamos. Y bueno, poco a poco vamos avanzando. Guillén también hay algunas calles. Prácticamente todas las colonias tienen algunas 3, 4, 5 calles más críticas. Y es lo que vamos a ir atacando lo que resta del año.
11: Y en ese sentido, ¿se podrá abatir de manera importante, significativa, sustantiva el déficit que se tiene en cuanto al daño de pavimento en las colonias?
10: Debe de mitigarse. Lo que estamos haciendo ahorita nunca antes se había hecho, nunca nadie había pavimentado todos los días sin parar. Nosotros tenemos esa posibilidad hoy en día con el tren de pavimentación. Y yo la verdad no entiendo por qué no teníamos una pavimentadora. Se me hace una verdadera locura. Yo no sé por qué siempre se le había apostado a la subcontratación. Si tener un tren es sumamente eficiente, sumamente costeable, se paga sola la maquinaria, tienes un ahorro de un 60%, más o menos.
9: Gracias al impulso que ha brindado el alcalde Carlos Jacobo Rodríguez, acompañado del presupuesto requerido, la Dirección de Bienestar, Salud y Rescate Animal ha logrado aumentar de manera significativa los diversos servicios con los que cuentan. Durante la conferencia matutina de este miércoles, dedicada específicamente a este rubro, el titular de la mencionada dependencia, Alfonso Horta González, presentó los números alcanzados en la materia al término del primer semestre del año. destacó que en el caso de las esterilizaciones se han alcanzado 3,848 intervenciones quirúrgicas, que comparadas con las 1,761 que se hicieron en el lapso de 2022 a 2023, representan un incremento del 118.5%. En cuanto a las desparasitaciones, se alcanzaron 7,976 procedimientos, un crecimiento del 15.7% con respecto a la administración pasada, sumando una diferencia positiva de 1,081 servicios a falta de 6 meses. Horta González estableció que además se aplicaron 6,479 vacunas, un 2.5% más que en el periodo 2022-2023, así como 6,187 baños medicados aplicados, rubro que se reforzará lo que resta del año.
12: En lo que respecta a las esterilizaciones, hemos realizado al cierre de junio 3,848 esterilizaciones, lo cual es un 118.5% más en comparación a los 2 años de administración de la anterior administración. Llevamos una diferencia de 2,087 esterilizaciones. Y aún así, pues nos faltan 6 meses más, entonces, pues este número va a ir incrementando. Esto obviamente es agradecer también al alcalde por habernos dado el presupuesto. Sin presupuesto no se logra avanzar, y obviamente también al equipo de trabajo y a los ciudadanos que acuden a este tipo de beneficios, ¿verdad? Siguiente, por favor. En lo que respecta a los baños medicados, y hemos realizado 6,187 baños medicados. Es el área que tiene área de oportunidad, pero en comparación contra los 2 años completos, y aún así nos falta a nosotros 6 meses, tenemos una diferencia negativa de 488 baños menos, pero ya este mes ya le dimos vuelta al indicador, obviamente con las acciones. Vamos un poquito bajos porque pues empezamos tarde por los climas, hubo más frío este año, entonces por eso el emparejamiento se fue dando paulatinamente. Siguiente, por favor. En lo que respecta a vacunas, hemos realizado 6,479 vacunas, superando con un 2.5% al periodo 2022-2023. Obviamente nos faltan todavía 6 meses de trabajo, entonces este número se va a ir incrementando la diferencia. Siguiente, por favor. En lo que respecta a desparasitaciones, hemos realizado 7,976 con una diferencia de 1,081. Esto es un crecimiento del 15.7% contra la administración anterior, y todavía nos faltan 6 meses.
9: Este reporte aquí, director Sergio, buenas tardes.
2: Muchas gracias, Armando, por tu reporte. Buenas tardes.
9: Buenas tardes.
2: Son 14 minutos los que nos separan de las 3 de la tarde. Vamos a nuestro último corte comercial. Ya volvemos.
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4: 12 minutos para que sean ya las 3 de la tarde y la temperatura en Piedras Negras se encuentra en los 42 calcinantes y bochornosos grados centígrados. La mínima será de 27. El cruce internacional número 1, ese puente está lleno de caseta a caseta. Hay tráfico vehicular y en el puente internacional número 2, el puente 2 solamente está a la mitad, así que la mejor opción a esta hora de la tarde, si usted requiere de ir por el mandado Eagle Pass, pues por el puente 2. Alma Proa, ¿cómo están allá en Acuña? Buenas tardes.
5: Muy buenas tardes, Héctor Sergio. Buenas tardes a todo nuestro auditorio. Les saludo desde el bello puerto del futuro, donde en estos momentos nos encontramos con una temperatura que se ubica en los 37 grados centígrados. Y bueno, para darles a conocer que hace unos instantes comenzaron a circular a través de las redes sociales las imágenes donde se ve claramente cómo se incendia una unidad, una camioneta en este caso, en lo que son las instalaciones del puente internacional Acuña del Río Texas. En los próximos noticieros estaremos dándole toda la información detallada de todo lo relacionado con este accidente que se registra en estos momentos. Cabe hacer mención que ya se encuentran ahí los apagafuegos de la ciudad desde el Río Texas, haciendo toda la labor que les corresponde precisamente para disminuir el riesgo para las familias que transitan por el puente internacional Acuña del Río. En otro orden de ideas, les doy a conocer que el alcalde Emilio Alejandro de Hoyo Montemayor realizó un recorrido de supervisión por la macroplaza, que es el lugar donde se construye el macroparque central, que es uno de los proyectos prioritarios de esta administración. El alcalde manifestó que esta obra refrenda el compromiso que se tiene de la comunidad precisamente para la construcción de espacios que permitan el sano esparcimiento y que fomenten la sana convivencia en familia, características que se logran cumplir con este proyecto que está encaminado a generar un sentido de identidad, arraigo y fomentar el orgullo de ser acuñenses. El macroparque contará con un área de juegos inclusivos, juegos acuáticos, fuente con audio rítmico, luces RGB, juegos secos, área de esparcimiento para los cachorros. Se van a instalar 56 bancas, 10 máquinas de ejercicio al aire libre, botes de basura, además de que se va a reforestar con 21 árboles. El parque también contará con luminarias LED, lámparas decorativas y cerca perimetral. También les doy a conocer, compañeros, que el trabajo y la inversión que se ha realizado por parte de las autoridades permite garantizar el abasto de agua potable durante esta temporada de verano, que es cuando más se incrementa el consumo del vital líquido a razón de las altas temperaturas que se presentan en la región. Así lo dio a conocer Guillermo Herrera Telles, gerente general del Sistema Municipal de Aguas y Saneamiento. Mencionó que en estos momentos CIMAS realiza una extracción de 630 metros cúbicos por segundo y en caso de ser necesario, se tiene la capacidad para llegar a 700 metros cúbicos por segundo, lo que garantiza el abasto de agua potable, por lo que se tiene la necesidad, precisamente, no se tiene la necesidad de aplicar acciones de tandeo o bien racionar el suministro de agua potable en la ciudad. dentro de las mejoras que se han realizado por parte de la dependencia para mejorar el servicio que se brinda a la comunidad, está la instalación de equipo moderno de bombeo con mayor capacidad de extracción, así como también se realizó la construcción de la línea de conducción de agua potable que abastece las colonias y fraccionamientos ubicados al sur poniente de la ciudad, como son Altos de Santa Teresa, Las Aves y el Veracruz. El gerente general de CIMAS resaltó que la crisis de agua que hay en todo el país obliga a la dependencia a duplicar acciones precisamente encaminadas a garantizar lo que es el consumo de agua potable, evitando así también el desperdicio por parte de los ciudadanos. Por último, les informo que el municipio, en coordinación con la jurisdicción sanitaria 02, trabaja de forma coordinada en las campañas de prevención del dengue en esta frontera, las cuales incluyen jornadas de fumigación, abatización y descacharrización. Así lo dio a conocer Úrsula Cariño Estrada Lomelí, directora de Salud Municipal. Dijo que con estas acciones lo que se busca es disminuir los riesgos para la población y evitar que se presente una situación similar a la que se vivió en el 2013, donde se confirmaron más de 750 casos positivos de dengue, lo que se encendió las señales de alerta para las autoridades. Las estadísticas de los últimos años marcan una reducción considerable en los casos de dengue en esta frontera. En el 2021 fueron un total de 22 casos positivos, mientras que en el 2024 fueron 7, y en lo que va del presente año no se tienen registros de dengue. Para disminuir el riesgo es necesario que los ciudadanos se sumen al trabajo que se está realizando por parte de las autoridades, precisamente en materia de prevención, esto a través de la limpieza de los patios de sus viviendas, así como también participando en las campañas de descacharización que se llevan a cabo en la ciudad. Compañeros, esto es parte de la información generada en el Puerto del Futuro. Desde la redacción de Zócalo Acuña, para Radio Zócalo, les informó Alma Proa.
4: Gracias, Alma, por toda esta información que compartes con nosotros. Que tengas buena tarde, Alma, y un muy buen provecho.
5: Igualmente, compañeros, muy buenas tardes.
4: Buenas tardes, Alma Proa, allá en el Puerto del Futuro, 256, la temperatura 42 grados, los cruces internacionales, el 1 lleno y el 2 se encuentra a la mitad. De reiterar lo que le hemos dicho desde la semana pasada, Orquídea, tener precaución al momento de los cambios de temperatura, ahora sí. Es de lo frío a lo caliente, no como en invierno, ¿verdad? Así ahora es de lo frío a lo caliente, y dejar al momento de subirnos al vehículo que salga el aire caliente, y al momento de bajarnos, pues que nadie se quede adentro.
6: Así es, esta es una medida muy importante, y bueno, muchas otras que tenemos también respecto a las muy altas temperaturas, pero ya se encuentra en la línea Gabriel Méndez con su reporte. Adelante, Gabriel. Adelante, Gabriel.
7: ¿Qué tal, Orquídea, Héctor Sergio? Muy buenas tardes, un gusto saludarles. Y bueno, dando comienzo con la información, también comentarles que derivado de las deficiencias que actualmente se reportan en el suministro del servicio de agua, ello en algunos sectores de la ciudad, así como los efectos causados por las actuales altas temperaturas, la demanda en la compra de diversos líquidos y especialmente agua embotellada se ha disparado hasta en un 50%. Así lo mencionó el comerciante local Héctor Rodríguez, quien aseveró que esto se ha visto reflejado principalmente en los expendios de agua purificada ante la gran demanda por el consumo de este vital líquido, situación que señaló se espera prevalezca mientras se atienda la problemática en la turbidez del servicio de agua por parte de CIMAS. No obstante, Rodríguez López reconoció que actualmente el comercio organizado afronta una de las temporadas más complicadas en el año debido al panorama económico, lo que, acompañado al aumento en los precios de muchos productos y servicios, ha resultado en una tendencia a la baja en las ventas de muchos negocios.
8: Estamos en la peor temporada del año, en la temporada de calor, de los temas de luz, de los recibos de luz que llegan muy elevados, tanto para las familias como para los comercios, y esto pues también merma mucho la economía de la familia principalmente, y se refleja en las ventas. Ventas que se incrementan por esta temporada de lo que son los líquidos. Se ha visto un incremento importante en lo que son las bebidas azucaradas, algo de bebidas alcohólicas, pero sobre todo del agua embotellada. Y ahora con el tema de las lluvias que tuvimos en hace unos días, y con el tema pues del agua turbia que sale del sistema municipal, pues sí, también se incrementó alrededor de un 50% todavía más. Lo que es la venta de agua purificada, sobre todo en los expendios, donde se vende principalmente para garrafones, sí se notó un incremento importante de venta y de consumo de este vital líquido.
9: Con más información, el panorama migratorio que actualmente impera en Piedras Negras sigue viéndose reflejado en una baja afluencia de personas extranjeras, las cuales eligen a esta frontera como punto de cruce hacia los Estados Unidos, ellos para lograr el llamado sueño americano, y también así mayormente evidente a la afluencia que tienen los refugios y albergues para migrantes. En el caso del Ejército de Salvación, la ocupación de indocumentados actualmente es menor a las 10 personas, la mayoría con una estancia pasajera, según lo mencionó el responsable de este recinto, Miguel Ángel Rodríguez, quien aseveró que ello es debido a la rigurosa política migratoria que se vive en el vecino país. Sin embargo, reconoció que las pocas personas migrantes que arriban al municipio en su trayecto rumbo a los Estados Unidos generalmente ya tienen arreglado su ingreso mediante un servicio contratado a terceros y que haciendo uso de procesos ilegales logran este cometido, aunque ello signifique arriesgar su propia integridad.
10: Sí, la afluencia se ha reducido demasía. Podemos darnos cuenta que ya es poca la gente que viene con la intención de ir a los Estados Unidos, aun cuando casi la mayoría de los que llegan a venir son gente que ya fue deportada, que llegaron a sus países y ya no tienen nada, ninguna raíz, entonces intentan regresar a los Estados Unidos. Pero gente nueva que quiere ir por primera vez es muy, muy contada que llegue.
11: Esto desde luego derivado de la actual y todavía rigurosa política migratoria en los Estados Unidos.
10: Sí, esto obedece precisamente a las políticas que se tienen en el país vecino y la forma en cómo lo están manejando. Sobre todo ellos, algunos son, pues vienen lastimados de la separación familiar, de conflictos de ese tipo, y pues por lo mismo ya no quieren regresar.
11: En lo que refiere aquí al refugio, aquí en el ejército, ¿cómo se mantiene la afluencia de personas?
10: Es muy baja, realmente es muy baja. La mayoría de la gente que llega por una noche, dos noches máximo ya una semana, pero generalmente son de una a tres noches, solo duerme con nosotros y se retira.
11: Esto se debía, que también lo mencionaba, la mayoría de las que están aquí o los que llegan rumbo buscando llegar a Estados Unidos ya tienen una persona que lo está esperando o la forma de cruzar.
10: Más bien tienen la forma, ellos buscan las maneras, aunque no nos lo notifican, pero lo vemos por la acción de ellos mismos, que así se llegan a tener comunicación un poquito con los que ya están, y los vemos que están dos, tres días después ya ellos mismos les comunican a sus compañeros que ya están de aquel lado, con fotos, con videos, como para recomendar que hay otras maneras y que hay manera de llegar. Entonces eso es lo que notamos en los últimos meses.
9: Es la información en esta tarde, Orquídea, con Sergio.
6: Muchas gracias, Gabriel, por tu reporte. Buenas tardes.
9: Igualmente, muy buenas tardes.
12: Nos vamos, son las 3:02, 42 grados. Gracias, Orquídea.
6: Muchas gracias por acompañarnos. Que tenga bonita tarde y muy buen provecho.
12: Buen provecho.
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la 94.5, Dinámica de Grupo Zócalo, presentamos para ustedes esta canción a cargo de Papa Roach, que por cierto se llamó Last Resort, con lo cual estamos arrancando actividades en este programa. Tu favorito, Rock and Pop 94.5, miércoles 22 de julio de 2026, 15 horas con 14 minutos de la tarde. Aquí andamos escuchando los éxitos dos mileros del indie alternativo, emo, new metal y más, todas estas cosas que rifaban por allá de los 2000s, como ya lo comento, y lo combinamos con éxitos más recientes del pop dentro del top 40, por ejemplo Sabrina Carpenter, Dua Lipa, Lady Gaga, Madonna, etcétera, todo lo que está sonando actualmente. Lo combinamos con cositas que fueron éxitos en el 2000 del indie y todo eso. Lo que nos gustaba a los que actualmente ya andamos quejándonos de la vida, decepcionados, arrastrando la cobija, o por el contrario, en el prime, porque sí pasa, créanmelo. Hay gente que después de cierta edad como que agarra un glow muy cool y como que tiene unas actitudes muy diferentes que te dan obviamente la maduración, a lo mejor ya tienes como que más estabilidad en todos los aspectos, muchos ya pasaron por su primer divorcio, otros ahí van encaminados en el matrimonio, no sé, la historia 2000era de nosotros, pues cada quien obviamente la experimentó en su oportunidad, ¿verdad? Actualmente, pleno 2026, aquí andamos, chicos, y les voy a presentar más canciones que nos harán recordar aquellas temporadas de la prepa, tal vez, de la secundaria para algunos. Mira, ¿qué estabas haciendo cuando pegaba esta canción que viene a continuación de System? Mándame WhatsApp, el número es 878-115-2083. Soy Chío y voy a estar aquí hasta las 5 de la tarde con esta programación.

escuchamos esto de Radiohead que se llama Creep, y a continuación, gracias a las personas que se están comunicando con nosotros, les presentamos esta canción que se llama Irish. Gracias también por sus mensajes, dicen que nos escuchan diario. Nos da muchísimo gusto, gracias por participar y recuerden mandar su WhatsApp 878-115.

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En Dinámica presentamos Smooth Criminal en la versión de Alien and Farm. Este muy buen cover, creo yo. ¿Qué les pareció, amigos? Gracias por estar escuchando nuestra estación a esta hora. Y nos vamos con una canción más para ustedes. Viene Audioslave con el tema Like Stone. Recuerda que si quieres agregar alguna canción en especial, puedes aprovechar para mandar WhatsApp. Nuestro número es 878-115-2083.

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Son las 16 horas con 7 minutos, las 4 con 7 piedras negras, Sigo Paz y todo el mundo. Estamos escuchando Rock and Pop por Dinámica con Chío hasta que sean las 5.

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2: Para hoy esperamos un cielo completamente soleado y con temperaturas muy altas, 39 grados como máxima en la sombra, un índice de valor real de los 42 grados. Para que tome sus precauciones, el viento estará soplando del este entre 5 y 10 kilómetros por hora. La mínima desciende por la noche a los 27 grados con el cielo despejado. Para mañana lo mismo, caliente, 39 como máxima, mínima en los 27, y para el inicio del próximo fin de semana máximas de los 38 grados y la mínima en los 27 grados.
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0: Escuchamos en Dinámica 94.5 a The All American Rigid con este tema que se llama Move Along. Son las 4:31. Hacemos la pausa y seguimos con más.
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Gracias por seguir escuchando Dinámica 94.5 en tu programa Rock and Pop. Te presentamos ahora la siguiente canción a cargo de My Chemical Romance. Se llama Welcome to the Black Parade.

Esto fue Welcome to the Black Parade y seguimos en dinámica. Gracias por estar escuchándonos. Son las 4 de la tarde con 44 minutos. Antes de cerrar el programa y hacer la última pausa, les presentamos esto con Pixies.

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4: Un momento, Anspac. El amor ayuda a encontrar sentido a la vida, sacar lo mejor de los seres humanos. El amor se demuestra en diferentes maneras, a través de palabras que alientan, valoran, reconocen, etc. A través de tiempo de calidad, a través de actos de servicio, a través de contacto físico que se puede demostrar con un abrazo, una palmada, las relaciones sexuales con tu pareja, etc. A través de regalos, detalles de las personas que se hacen presentes en tu vida. Pondré especial atención en esto. Este fue un momento Anspac.
5: Huele mal, pero...

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0: 4:58 PM, escuchaste a The Strokes con esta canción que presentamos aquí en Rock and Pop 94.5 para ustedes, y ahora cerramos el programa agradeciendo que nos acompañaron y recordándoles que nos encontraremos de nueva cuenta aquí el día de mañana a las 4:00 PM, de 4 a 5, con los hits 2000eros combinados con los hits recientes del pop del Top 40, ¿ok? Gracias, y quédense en Dinámica porque tenemos programa regular hasta las 6.
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2: Para hoy esperamos un cielo completamente soleado y con temperaturas muy altas, 39 grados como máxima en la sombra, un índice de valor real de los 42 grados. Para que tome sus precauciones, el viento estará soplando del este entre 5 y 10 kilómetros por hora. La mínima desciende por la noche a los 27 grados con el cielo despejado. Para mañana lo mismo, caliente, 39 como máxima, mínima en los 27, y para el inicio del próximo fin de semana máximas de los 38 grados y la mínima en los 27 grados.
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1: Son las 6 de la tarde. Este es un momento de reflexión. ¿De qué le sirve al hombre ganar el mundo entero si se pierde a sí mismo?

0: ¿Qué tal? Buenas tardes. Esta es la información. No hay que confundir temas personales con estrategias para ganar una elección, dice el alcalde.
1: Tereso Medina se ubica entre los 300 líderes más influyentes del país.
0: Muere Rocky, el perrito maltratado en Saltillo, se complica situación de la dueña.
1: Personas incendian boyas del muro acuático para reciclar aluminio.
0: Arrestan a sujeto por agredir a su madre en Los Montes, también golpeó a los policías.
1: Fijan fianza de $12,000 a mujer que descuidó a sus hijos y tenía pipa escondida.
0: Consignan por violencia familiar a quien agredió a navajazos a su ex mujer y su pareja.
1: Sin acuerdo en choque de menor alcoholizado contra vivienda.
0: Investigan incendio en vivienda de la calle Arroyo de Golpaz, pudo haber sido provocado.
1: Se mantiene bajo el flujo migratorio por Piedras Negras. Los que llegan tienen agendado su cruce.
0: Confirma alcalde que el tren de pavimentación seguirá enfocado en las colonias.
1: Empresarios visitan Eagle Pass para buscar áreas de oportunidad para invertir.
0: Ante turbidez de agua potable aumenta demanda de agua embotellada.
1: Bienestar Animal incrementa sus servicios en comparación con el 2023.
0: Obras públicas repararon 114 luminarias el día de hoy, se atendieron fallas en alumbrado público.
1: CIMAS inicia introducción de nueva línea de drenaje en la calle Sierra del Colorado.
0: Refuerza imagen urbana y ecología, trabajos de limpieza y mantenimiento.
1: Programa Niño Saludable, Niño Feliz visitó 123 escuelas de la región.
0: De esto y mucho más en esta tercera edición informativa de Radio Zócalo Noticias. Listos que hoy nosotros así comenzamos.
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0: 6.8 y la temperatura en los 43 grados centígrados, la máxima era de 40 y la hemos rebasado bastante. El calor es de 46, 47 grados centígrados, increíble esto que tenemos en Piedras Negras y todavía falta la semana, porque mañana, que será jueves, si Dios quiere, 41 como máxima. El viernes 40 como máxima, el sábado 40 y el domingo 40 grados centígrados, así que las temperaturas no dan tregua a el fresco o a la lluvia, ya no, ahora es el cielo despejado y la mínima por las noches en los 27 grados, pero ya muy entrada la noche, la verdad, porque la temperatura es muy alta. Ese es el pronóstico del tiempo para esta semana.
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0: 6.9, temperatura 43 grados. Buenas tardes, bienvenidos a esta, su tercera edición informativa de Radio Zócalo Noticias. Con gusto les saludamos a través de las tres frecuencias de Radio Zócalo. Allá en Acuña 92.9, en la Superestelar 107.9, acá en Piedras Negras. Y la estación piloto, la que manda la señal, es la 94.5, donde está precisamente Chío Muñoz con su camiseta de las Águilas del América. Bueno, ya no digo nada. Allá en las plataformas se encuentra Edgar González y a mi izquierda Orquídea López. Orquídea, ¿cómo estás?
1: Muy bien, Héctor Sergio, muy buenas tardes. Bienvenidos a esta, la tercera emisión de Radio Zócalo Noticias en este día 22 de julio, que se está conmemorando el Día Mundial contra la Minería a Cielo Abierto. Esto para concientizar a la población y a las naciones del mundo acerca de los efectos nocivos de esta actividad, conocida igualmente como la megaminería. Y bueno, que ocasiona pues en el medio ambiente, el ecosistema y la salud de las personas. Pero hoy también se está conmemorando el Día Internacional del Trabajo Doméstico, y esto es para visibilizar y reconocer la labor no remunerada que millones de personas realizan en los hogares. Y bueno, fue establecido en 1983 durante el segundo encuentro feminista latinoamericano y del Caribe celebrado en Lima, Perú. Y bueno, pues es para destacar y reconocer las tareas domésticas y los cuidados que se realizan de manera no remunerada, o las labores que se tienen, ¿no?, en los hogares. Así que pues hay que reconocer esta labor que se realiza en todos los hogares a diario.
0: 6:11, temperatura 43 grados. No hay que confundir temas personales con estrategia para ganar una elección. Así lo dijo esta mañana el alcalde Jacobo Rodríguez.
4: La mejor estrategia para poder lograr el triunfo en las elecciones del próximo año en Coahuila es mantener la unidad de todos los liderazgos, actores políticos y partidos que integran el movimiento de la Cuarta Transformación en la entidad. Así lo declaró Carlos Jacobo Rodríguez González, luego de las críticas expresadas tanto por Luis Fernando Salazar como Alberto Hurtado y Alejandra Salazar en contra de Ricardo Mejía Verdeja, así como Antonio Flores Guerra. El presidente municipal de Piedras Negras afirmó que si bien son válidos y democráticos los desencuentros al interior del movimiento, los protagonistas no se deben de confundir con ese tipo de pleitos personales. Inclusive, recordó que él mismo ha tenido roces en el pasado con el propio dirigente estatal del Partido del Trabajo en Coahuila. Sin embargo, aseguró que nunca rompería su relación con él u otros personajes importantes. Rodríguez González reiteró el llamado a priorizar la unidad, a ser la mejor estrategia para derrotar al Partido Revolucionario Institucional, como ya sucedió en el 2024 con el triunfo que se obtuvo en Piedras Negras.
5: Sí, mira, no hay que confundir problemas personales con una estrategia política para ganar una elección. Entonces, yo sé que mi amigo, el diputado Hurtado, quiere ser alcalde de Saltillo. Y si él quiere ser alcalde de Saltillo, tiene que ser candidato de una alianza. Es muy complicado competir aquí en Coahuila, sobre todo los que competimos limpio, no compramos el voto. Es complicado ir compitiendo solo con un solo partido. Tienes que buscar alianzas, tienes que buscar partidos y plataformas políticas para hacerlo. Yo aquí, ayer hablé con Hurtado porque escuché esas declaraciones, y bueno, pues le ganó el enojo. Digo, él tiene un problema contra Ricardo, contra Tony, y repito, no hay que saber separar. Entonces, él claro que está de acuerdo en que se haga la alianza con el PT. Te vuelvo a repetir, pues ahí le ganó la tripa, y eso nos pasa a todos, no pasa absolutamente nada. Yo he tenido también roces, discusiones y diferencias con Ricardo Mejía, pero eso no va a hacer que yo rompa mi relación con él, porque él es un actor político de la 4T aquí en Coahuila, y tenemos que unirnos todos los actores a pesar de nuestras diferencias, porque nuestras diferencias no son mayores al tremendo daño que le ha hecho el PRI a Coahuila. Entonces, yo voy a hacer un mecanismo de unidad en Coahuila. O sea, yo siempre voy a promover la unidad, porque así fue como yo logré ser presidente municipal, a través de la unidad. Digo, obviamente Dios nos dio el favor, pero también nos dio una estrategia, y la estrategia es la unidad. En el caso de Ale, no había escuchado que hiciera alguna declaración en ese sentido, pero es lo mismo. O sea, yo también he platicado con ella, ella también aspira a ser alcaldesa algún día, y el único camino es la unidad.
4: Para Radio Zócalo Noticias, Armando López Capeticho.
1: Son las 6:14, 43 grados la temperatura. Tenemos más informaciones. Que el coahuilense Tereso Medina Ramírez, secretario general de la CTM Nacional, se coloca dentro de la lista de los 300 que agrupa a los líderes más influyentes de México. En el texto que describe al sindicalista se refiere al también líder de la Federación de Trabajadores de Coahuila por su representación de millones de trabajadores en una etapa de profundas transformaciones laborales, lo que lo ha colocado al frente de una de las organizaciones sindicales más influyentes del país. Señala que al asumir la Secretaría General de la CTM,

0: lo que lo mantiene como una de las figuras más relevantes del sindicalismo mexicano. En el listado comparte espacio con figuras de la talla de Alejandro Balleres Gual, Emilio Azcárraga Gallán, Rogelio Cabrera López, Guillermo del Toro, Isaac del Toro, Eugenio y Juan Ignacio Garza Herrera, Omar García Harfuch, Alejandro González Iñárritu, y bueno, entre otros coahuilenses en el listado, también se encuentra el diputado federal Rubén Moreira.
1: 6:16, pausa, y nosotros regresamos.
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1: 6:19, temperatura en los 43 grados centígrados, derivado de las lesiones provocadas el pasado sábado a manos de Liliana N. Rocky, el perro de raza Gran Pirineo, lamentablemente murió. Fuentes cercanas al caso confirmaron a esta a Grupo Zócalo el deceso del animal de 14 años que no resistió las lesiones. 14 años tenía este perrito. Esto obviamente agrava la situación jurídica de Liliana N. En tanto, el delegado de la Fiscalía General del Estado, Julio Loera, confirmó en rueda de prensa que Liliana N. fue detenida ayer y ya se encuentra formalmente vinculada a proceso por el maltrato al perro Rocky en Saltillo. Señaló que la detenida se encuentra cumpliendo la medida cautelar de la prisión preventiva conforme a lo determinado por el Poder Judicial. Loera explicó que por respeto a la autonomía del Poder Judicial, la Fiscalía solo proporcionará información oficial al concluir el proceso. Sin embargo, aclaró que desde el primer momento se ha actuado con toda la fuerza de la ley y que la detención de Liliana N. representa una acción contundente contra el maltrato animal en Coahuila. El funcionario confirmó que el gobernador ha estado al pendiente del caso y ha instruido que se actúe con todo el peso de la ley, sin excepciones, ya que en Coahuila los casos de maltrato son, dijo, impermisibles.
0: Son las 6:20, 42 grados la temperatura. Hay más informaciones: que incendian las boyas del muro acuático para reciclar aluminio.
11: Pandilleros y recicladores de la colonia Morelos en Piedras Negras incendiaron al menos 5 boyas del muro fronterizo que fueron arrastradas por la corriente del río Bravo.

0: un intento de extraerles materiales reciclables. Bomberos de Piedras Negras recibieron el reporte de un incendio en la calle cerrada en la colonia Morelos y al arribar detectaron que se trataba de 5 grandes boyas cilíndricas de color anaranjado. Pese a que las autoridades han insistido en señalar que son propiedad del gobierno de Estados Unidos y que es un delito destruirlas para sacar metal reciclable, personas que viven en zonas cercanas al río o que deambulan por la vega del río Bravo les han sacado de la creciente y han comenzado a desmantelarlas. Se estima que unas 400 boyas fueron arrastradas por la fuerza de la corriente del río Bravo y de esta la mayoría fue recuperada por trabajadores de las constructoras encargadas de su instalación. Estas boyas forman parte del muro flotante fronterizo con el que pretende el gobierno de Estados Unidos frenar el cruce de indocumentados desde México. En esta zona se tiene proyectado instalar 103 kilómetros de boyas, solo que no tomar en cuenta las crecientes del río Bravo por lluvias atípicas como las ocurridas hace una semana. Para Radio Zócalo Noticias, Armando Valdés Martínez.
1: 622, lo arrestaron por golpear a su madre y también golpeó de paso a los policías que acudieron a ayudarla. Esto pasó allá en los montes.
0: Apimenio fue detenido por elementos de la policía después de que agrediera golpes a su madre en la colonia Los Montes y luego arremetió contra los policías que intentaron detenerlo. El coordinador de Ministerios Públicos, Rogelio Gómez Rodríguez, indicó que la persona fue consignada por el motivo de violencia familiar y violencia contra miembros de seguridad.
2: El día de ayer fue detenida una persona del sexo masculino, quien, fue puesto a disposición del centro de el agente del Ministerio Público adscrito al centro de empoderamiento. Ya que principalmente se reportaba una agresión familiar en donde se señalaba a esta persona que agredía a su mamá, y pues bueno, cuando los elementos, los agentes captores arriban al lugar para tomar conocimiento, también son agredidos, en este caso por la persona, y se hace la consignación ante la gente del Ministerio Público por el delito de violencia familiar, así como violencia contra miembros de seguridad pública del municipio, en este caso.
0: Para Radio Zócalo Noticias, Armando Valdés Martínez.
3: Son las 6:23, 42 grados la temperatura. Jenny Golpaz, mujer que descuidó a sus hijos, enfrenta fianza de $12,000 por 3 cargos y sigue detenida.
4: Un grupo de empresarios provenientes de México, Laredo y Monterrey visitaron la ciudad de Eagle Pass para conocer área de oportunidad donde poder instalar sus compañías, tomando en cuenta el potencial que ofrece esta frontera en cuestión de desarrollo. Las visitas se derivan de la promoción que desde inicio de la administración hizo el alcalde Aarón Valdés junto al personal de desarrollo económico en eventos precisamente realizados en varias ciudades del interior de la República Mexicana para atraer más inversiones.
5: Más que nada han sido puertas que se han tocado desde que iniciamos la administración, y es para seguir promoviendo nuestro puerto, ¿verdad? En este caso hay diferente tipo de industrias que están viendo la oportunidad de Eagle Pass, ¿verdad? Siendo la frontera más segura, quieren ver la inversión en Piedras Negras, la inversión en Eagle Pass. Y también aquí viendo la posibilidad, ¿verdad?, de arrancar lo que viene siendo el aeropuerto. Entonces, seguimos tocando esa puerta. Queremos que Eagle Pass sea esa ciudad a la que vienen o ven oportunidad de crecimiento cualquier tipo de inversionista, tanto ya aquí establecidos o viendo de fuera para adentro, ¿verdad?, la oportunidad de invertir en Eagle Pass. Entonces, pues también estamos, sabemos, ¿verdad?, el impacto que tuviéramos si le invirtiéramos al aeropuerto y fuera, pues ya una de nuestras áreas de atracción más grandes para atraer nuevos inversionistas a la comunidad.
4: Para Radio Zócalo Noticias, Eleazar Ibarra.
1: 6:25, se integra una carpeta de investigación por la violencia familiar en hechos ocurridos en el fraccionamiento Villas del Carmen.
0: José de Jesús, que hirió con arma blanca a su expareja sentimental Carla Karina Gutiérrez, de 32 años, y a Óscar Santiago Gutiérrez, de 35 años, en su domicilio en la calle Mar del Norte, 1840, la colonia Villas del Carmen, está siendo procesado por el motivo de violencia familiar y en las próximas horas sería enviado ante el juez penal. Coordinador de Ministerios Públicos, Rogelio Gómez Rodríguez, indicó que ya hay denuncia formal del hecho.
2: Sí, así es. Continúa, en este caso, una persona del sexo masculino a disposición del Ministerio Público por delito flagrante, el de violencia familiar. En relación a ello, pues el Ministerio Público continúa, en este caso, en la etapa de investigación, en el término constitucional de las 48 horas para resolver la situación jurídica. Se está en espera de recabar más datos de prueba, principalmente lo que son pruebas periciales, pues para efecto de determinar en este caso sobre la situación jurídica.
0: Para Radio Zocal Noticias, Armando Valdés Martínez.
3: Son las 6:26, 42 grados la temperatura, y en más información, sin llegar a un acuerdo en el accidente vial provocado por menor.
0: Hasta la mañana del miércoles no había un arreglo en el accidente vial que se registró la noche del martes en las calles de Anáhuac y Talamantes, que provocó Juan Carlos, de 17 años, conductor de una Ford Explorer, que chocó contra el domicilio de Verónica Viesca, de 52 años. El coordinador de Ministerios Públicos, Rogelio Gómez Rodríguez, señaló que en caso de que no se llegue a un acuerdo, se consigna ante el juez penal especializado en adolescentes.
2: Sí, dentro de las próximas horas se resolverá la situación jurídica del adolescente, quien fue puesto a disposición del agente del Ministerio Público especializado en esta área de adolescentes, en donde, pues bueno, se continúa recabando datos de pruebas. Sin embargo, el término de las 36 horas está por fenecer, y en donde, pues, el Ministerio Público resolverá la situación jurídica de este adolescente. No, hasta este momento no se advierte o no se ha advertido algún acuerdo reparatorio o conciliación por las partes, por lo que se continúa la integración de la carpeta de investigación.
0: Para Radio Zocal Noticias, Armando Valdés Martínez.
1: 6:28 y la temperatura en la ciudad de Piedras Negras se encuentra en los 41 grados centígrados. En más información que presentamos para usted, un incendio en el domicilio en donde lamentablemente perdió la vida un gato y rescataron a 9, pues pudo haber sido provocado. La información la dieron a conocer las autoridades y obviamente continuaron con una investigación. Vamos a hacer una pausa comercial y nosotros ya volvemos.
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2: 6:30, 41 grados la temperatura, se mantiene a la baja el flujo migratorio en Piedras Negras. Los que llegan ya tienen arreglado su cruce.
3: El panorama migratorio que impera en Piedras Negras sigue viéndose reflejado en una baja afluencia de personas extranjeras que eligen a esta frontera como punto de cruce hacia los Estados Unidos para lograr el llamado sueño americano, lo cual ha sido mayormente evidente en los refugios y albergues para migrantes. En el caso del Ejército de Salvación, la ocupación de indocumentados actualmente es menor a las 10 personas, la mayoría con una estancia pasajera, según lo mencionó el responsable del mismo, Miguel Ángel Rodríguez, quien aseveró que lo anterior es debido a la rigurosa política migratoria que se vive en el vecino país. Sin embargo, reconoció que las pocas personas migrantes que arriban al municipio en su trayecto rumbo a los Estados Unidos generalmente ya tienen arreglado su ingreso mediante un servicio contratado por terceros y que haciendo uso de procesos ilegales logran su cometido, arriesgando incluso con ello su propia integridad.
4: Sí, la afluencia se ha reducido demasiado. Podemos darnos cuenta que ya es poca la gente que viene con la intención de ir a los Estados Unidos, aun cuando casi la mayoría de los que llegan a venir son gente que ya fue deportada, que llegaron a sus países y ya no tienen nada, ninguna raíz, entonces intentan regresar a los Estados Unidos. Pero gente nueva que quiere ir por primera vez es muy, muy contada que llegue.
5: Esto desde luego derivado de la actual y todavía rigurosa política migratoria en los Estados Unidos.
4: Sí, esto obedece precisamente a las políticas que se tienen en el país vecino y la forma en cómo lo están manejando. Sobre todo ellos, algunos vienen lastimados de la separación familiar, de conflictos de ese tipo, y pues por lo mismo ya no quieren regresar.
5: En lo que refiere aquí al refugio, aquí en el ejército, ¿cómo se mantiene la afluencia de personas?
4: Es muy baja, realmente es muy baja. La mayoría de la gente que llega por una noche, dos noches máximo ya una semana, pero generalmente son de una a tres noches, solo duerme con nosotros y se retira.
5: Esto se debía a que también lo mencionaba, la mayoría de las que están aquí o los que llegan rumbo buscando llegar a Estados Unidos ya tienen una persona que lo está esperando o la forma de cruzar.
4: Más bien tienen la forma, ellos buscan las maneras, aunque no nos lo notifican, pero lo vemos por la acción de ellos mismos que así llegan a tener comunicación un poquito con los que ya están y los vemos que están dos, tres días después ya ellos mismos les comunican a sus compañeros que ya están de aquel lado con fotos, con videos, como para recomendar que hay otras maneras y que hay manera de llegar. Entonces eso es lo que notamos en los últimos meses.
3: Para Radio Zócalo Noticias, Gabriel Méndez Martínez.
6: Son las 6:33, 41 grados la temperatura. Y en otra información confirma el alcalde Jacobo Rodríguez que el tren de pavimentación seguirá enfocado en las colonias.
7: Para finales del presente año, se estima que el tren de pavimentación haya alcanzado los 350.000 metros cuadrados reparados, todos al interior de las colonias, donde se busca darles justicia social después de muchos años de abandono. Luego de haber retomado la víspera los trabajos de este programa, el presidente municipal de Piedras Negras, Carlos Jacobo Rodríguez González, aseguró que la maquinaria seguirá en las colonias lo que resta de este 2026. Detalló que se están atacando calles de sectores densamente poblados como Año 2000, Acoros y Acoros Progresivo, pero también se tienen contemplados otros como Doña Irma, Zona Centro y Mundo Nuevo, entre otros más. Pero además, el edil Gropetense anunció que también se llevará este programa a las áreas rurales de la ciudad, entre ellas los ejidos Centinela y La Navaja, además de regresar a la colonia Lázaro Cárdenas. Apuntó que la intención es intervenir de 3 a 5 de las calles más críticas de cada colonia, para de esta manera mitigar el déficit de pavimento que se tiene. Asimismo, destacó que el tren de pavimentación ha representado ahorros de hasta el 60%, por lo que el programa es 100% redituable.
8: Bueno, en total, hasta ahorita estamos a punto de terminarnos el contrato de asfalto, el que tenemos actual, que nos permitió pavimentar 200.000 metros cuadrados más o menos. Yo creo que para el final del año pudiéramos llegar a 350.000 más o menos. Entonces, en cuanto a calles y colonias, ahorita estamos en el sector 2000, Acoros Progresivo, Y después vamos a la Doña Irma. Después de la Doña Irma vamos al centro y al Mundo Nuevo a pavimentar calles por ahí donde se cambiaron colectores. Quedó mal la base del bacheo, entonces ya están las calles bastante críticas. Entonces vamos a entrar ahí. Después hay que ir a los ejidos, sobre todo al Centinela. Creo que ahí tenemos un compromiso. En la Navaja también creo que hay una calle ahí pendiente. Luego hay que regresar también a Lázaro Cárdenas, que fue donde empezamos. Y bueno, poco a poco vamos avanzando. Guillén también hay algunas calles. Prácticamente todas las colonias tienen algunas 3, 4, 5 calles más críticas. Y es lo que vamos a ir atacando lo que resta del año.
9: Y en ese sentido, ¿se podrá abatir de manera importante, significativa, sustantiva el déficit que se tiene en cuanto al daño de pavimento en las colonias?
8: Debe de mitigarse. Lo que estamos haciendo ahorita nunca antes se había hecho. Nunca nadie había pavimentado todos los días sin parar. Nosotros tenemos esa posibilidad hoy en día con el tren de pavimentación. Y yo la verdad no entiendo por qué no teníamos una pavimentadora. Se me hace una verdadera locura. Yo no sé por qué siempre se le había apostado a la subcontratación. Si tener un tren es sumamente eficiente, sumamente costeable, se paga sola la maquinaria. Tienes un ahorro de un 60%, más o menos.
7: Para Radio Zócalo Noticias, Armando López Capeticho.
2: Aumenta la demanda de agua embotellada por la turbidez del servicio, afirma un conocido comerciante local.
3: Derivado de las deficiencias en el suministro del servicio de agua potable, que actualmente se reporta en algunos sectores de la ciudad, así como los efectos causados por las altas temperaturas, la demanda en la compra de diversos líquidos y especialmente agua embotellada se ha disparado hasta en un 50%. Héctor Rodríguez, comerciante local, señaló que lo anterior se vio reflejado principalmente en los expendios de agua purificada ante la gran demanda por el consumo de este vital líquido, situación que indicó se espera prevalezca mientras se atienda la problemática en la turbidez del servicio de agua. No obstante, Rodríguez López reconoció que actualmente el comercio organizado afronta una de las temporadas más complicadas en el año debido al panorama económico, lo que ha generado un repunte en los precios de muchos productos y servicios, así como también una tendencia a la baja en las ventas que son reportadas por los negocios.
10: Estamos en la peor temporada del año, en la temporada de calor, de los temas de luz, de los recibos de luz que llegan muy elevados, tanto para las familias como para los comercios, y esto pues también merma mucho la economía de la familia principalmente y se refleja en las ventas. Ventas que se incrementan por esta temporada de lo que son los líquidos, se ha visto un incremento importante de lo que son las bebidas azucaradas, algo de bebidas alcohólicas, pero sobre todo del agua embotellada. Y ahora con el tema de las lluvias que tuvimos en hace unos días, y con el tema pues del agua turbia que sale del sistema municipal, pues sí, también se incrementó alrededor de un 50% todavía más lo que es la venta de agua purificada, sobre todo en los expendios, donde se vende principalmente para garrafones. Sí se notó un incremento importante de venta y de consumo de este vital líquido.
3: Para Radio Zócalo Noticias, Gabriel Méndez Martínez.
6: Son las 6:39, 42 grados la temperatura, y Bienestar Animal incrementa sus servicios. 42 grados la temperatura, y Bienestar Animal incrementa sus servicios.

0: logrado aumentar de manera significativa los diversos servicios con los que cuenta. Durante la conferencia matutina de este miércoles, dedicada específicamente a este rubro, el titular de la mencionada dependencia, Alfonso Horta González, presentó los números alcanzados en la materia al término del primer semestre del año. Destacó que en el caso de las esterilizaciones, se han alcanzado 3.848 intervenciones quirúrgicas, que comparadas con las 1.761 que se hicieron en el lapso de 2022 a 2023, representan un incremento del 118.5%. En cuanto a la desparasitación, se alcanzaron 7.976 procedimientos, un crecimiento del 15.7% respecto a la administración pasada, sumando una diferencia positiva de 1.081 servicios a falta de 6 meses. Horta González estableció que además se aplicaron 6.479 vacunas, un 2.5% más que en el periodo 2022-2023, así como 6.187 baños medicados aplicados, rubro que se reforzará en lo que resta del año.
1: En lo que respecta a las esterilizaciones, hemos realizado al cierre de junio 3.848 esterilizaciones, lo cual es un 118.5% más en comparación a los 2 años de administración de la anterior administración. Llevamos una diferencia de 2.087 esterilizaciones. Y aún así, pues nos faltan 6 meses más, entonces, pues este número va a ir incrementando. Esto obviamente es agradecer también al alcalde por habernos dado el presupuesto. Sin presupuesto no se logra avanzar. Sin presupuesto no se logra avanzar.

0: incrementando la diferencia. Siguiente, por favor. En lo que respecta a desparasitaciones, hemos realizado 7,976 con una diferencia de 1,081. Esto es un crecimiento del 15.7% contra la administración anterior, y todavía nos faltan 6 meses.
1: Para Radio Zócalo Noticias, Armando López Capericho.
2: 6:43, Obras Públicas reparó 114 baches este martes.
1: El plan de movilidad de Nueva Historia, implementado por el municipio a través de la Dirección de Planeación, Urbanismo y Obras Públicas, continúa trabajando en la atención de los diferentes reportes que se tienen en servicios primarios. Tal es el caso de los 114 baches que se atendieron en diversos sectores de la localidad, como Las Delicias, Guillén, San Joaquín, Las Fuentes y Gobernadores, de acuerdo a lo que informó el titular de la dependencia, Luis Gibran González Peña. Añadió que también se dio mantenimiento a 22 lámparas en las colonias Gobernadores, Presidentes, División del Norte y Vistahermosa, reportes recibidos mediante chatbot, además de atender una falla en la plaza de la colonia Guillén. González Peña dijo que también se reparó un contactor en la calle Patriotismo de la colonia Ramos Arizpe, una falla en la avenida 16 de septiembre entre Anáhuac y Periodistas, y otra en la calle Taray del fraccionamiento Coros.
3: Fueron 114 en total, fueron en la colonia Delicias, Guillén, San Joaquín, Las Fuentes, Gobernadores, Pérez Treviño, 100 casas, Libramiento Manuel Pérez Treviño, a la altura de la colonia Las Delicias, colonia Guillén, como aquí lo vimos, el huevo de en la Boulevard República, perdón, el licenciado Armando Treviño también en la colonia Guillén, y bueno, se continuó con trabajos de mantenimiento en avenida Colegio Militar con la barredora, aplicación de pintura en camellones en Fausto Z. Martínez. También se estuvo ahí dando mantenimiento a la base de los arbotantes. Y bueno, en mantenimiento a 22 lámparas, con reportes del chatbot en colonias Gobernadores, Presidentes, División del Norte, Vistahermosa. También en la colonia Guillén, ahí, un problema en la plaza que había se reparó. Reparó un contractor en la calle Patriotismo de la colonia Ramos Arizpe que nos dejaba todo un circuito sin luz, y también el alumbrado eléctrico en avenida 16 de septiembre entre lo que es calle Anáhuac y Periodistas. Ahí traíamos un problema pues grave, se nos estaba apagando mucho esa noche, el contractor estaba muy dañado, lo fuimos a reparar 3 veces la misma noche para que quedara bien. Entonces el día de ayer ya también se hizo el cambio de este contractor para que ya no tenga otras fallas. Se conectó alumbrado público en la calle Taray de la colonia Coros, y bueno, se le dio mantenimiento ahí preventivo a algunos semáforos, y estuvimos pues cubriendo más reportes el día de ayer por la noche de alumbrado público. Muchas gracias.
1: Para Radio Zócalo Noticias, Armando López Capericho.
2: 7:14, pausa, la última, regresamos.
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3: 12 y serán ya las 7. Cimas inició la introducción de una nueva línea de drenaje en la calle Sierra del Colorado.
4: Dentro del informe diario que el Sistema Municipal de Agua y Saneamiento hizo este miércoles, durante la conferencia matutina, se confirmaron los trabajos de introducción de una nueva línea de drenaje en la calle Sierra del Colorado. El responsable operativo del organismo, Jorge Alexis González Beltrán, detalló que el proyecto consta de 120 metros lineales y 12 pulgadas de diámetro, resolviendo de raíz un problema que quejaba a los residentes de esa y otras calles aledañas. Asimismo, destacó que se sigue apoyando a la ciudadanía con el desasolve de los registros de drenaje domiciliarios, además de las alcantarillas de la misma paramunicipal, producto de taponamientos por grasas y otros objetos. El también director de Imagen Urbana y Ecología añadió que además se avanza en diversas rehabilitaciones de asfalto, tras las reparaciones de agua o drenaje, en sectores como la calle Durango, la calle Ferrocarril, entre otros más.
5: Estamos introduciendo una línea de drenaje nueva en Sierra del Colorado. Son alrededor de 120 metros lineales de una tubería de 12 pulgadas para beneficio de todos los vecinos que están en esa calle y en algunas aledañas, ¿no? Que ya ha presentado algunos problemas. Vamos a continuar el día de hoy y probablemente terminemos el viernes realizando atenciones ciudadanas en diferentes puntos de la ciudad. Y bueno, hemos estado trabajando mucho, como pueden ver, en los registros de las casas de los ciudadanos, que son responsabilidad directa del ciudadano. Pero obviamente se da la atención y también en las alcantarillas, ¿no? Hemos detectado, como lo hemos mencionado en muchas ocasiones, o se puede ver ahí, que toda esa saturación, pues en algún momento va a ir a llegar a la alcantarilla y generar la obstrucción masiva que, pues, genera el desbordamiento que es muy notorio en todas las calles por donde transitamos. Se atacan, se trabaja sobre ello y, bueno, estaremos también realizando algunos cursos y capacitaciones a diferentes sectores educativos, empresas, etcétera, sobre el tema asociado a grasas, aceites y algunos tipos de residuos como estos que, pues, obviamente no deben de existir y son los que generan los taponamientos en las vías, ¿no? La intención es generar cultura para que nos ayuden como ciudadanos, y ahí vemos chanclas, zapatos, así que no deben de existir, pero bueno, pedirle al ciudadano que nos ayude para que ese tipo de reincidencias o incidencias de única ocasión se limite, ¿no? Sean pocas. Seguimos trabajando en rehabilitar algunos sectores que estaban pendientes, como en la calle Durango. Ya estamos, bueno, se realizó el corte y posteriormente la aplicación de bacheo, de compactación y bacheo. Seguiremos en ese tramo. Concluyendo ahí, nos vamos a pasar a calle San Marcos. Indirectamente estamos trabajando también en la calle Ferrocarril, en la colonia Periodistas.
4: Para Radio Zócalo Noticias, Armando López Capeticho.
6: 9 minutos nos separan de las 7 de la tarde, 42 grados la temperatura, y refuerza Imagen Urbana y Ecología los trabajos de limpieza y mantenimiento en las colonias.
4: Con la finalidad de mejorar la imagen de la ciudad, así como el libre tránsito, no solamente sobre las cintas asfálticas, sino también en las banquetas, se mantiene el ritmo de trabajo en las labores de limpieza, corte de zacate y liberación de hierba. Entre las arterias atendidas por la Dirección de Imagen Urbana y Ecología están las avenidas 16 de Septiembre, Román Cepeda, Juan de la Barrera, así como los bulevares Mendoza, Berrueto y Mar Muerto, informó Jesús Eduardo Bosques Felán. El coordinador de la dependencia indicó que también se realizaron acciones de limpieza en taludes y la recolección de residuos en el bordo de la defensa, solicitudes específicas en seguridad pública, ISTE y la colonia Esfuerzo Nacional. Bosques Felán añadió que también se atendió, por cuarta ocasión en lo que va del presente año, un reporte ciudadano sobre un tiradero de basura clandestino ubicado en la calle Peña Nevada y Cumbre de Aconcagua, en la colonia Cumbres.
7: Seguimos trabajando en lo que fue Avenida 16 de Septiembre, lo que fue liberación de banquetas. y Camellón Central. Mendoza Berrueto también lo que fue Camellón Central, liberación de banquetas y limpieza y recolección de residuos los mismos. Estuvimos trabajando también en la avenida Román Cepeda, lo que fue los laterales y Camellón Central y Cajetes. En el Boulevard República también hicimos presencia con lo que fue Camellón Central y después nos regresamos con laterales y recolección de residuos. Seguimos trabajando en la calle Boulevard Juan de la Barrera, lo que fue liberación de banquetas, corte de cajetes y Camellón Central. Seguimos trabajando también el día de ayer lo que fue Francisco N. García entre Palmas y Real del Norte, lo que fue los laterales en lo que fue el corte. Hoy iniciamos con recolección en esa área. Lo que fue Boulevard Muerto, también estuvimos trabajando en lo que fue barrido de banquetas, corte y recolección de residuos y corte de cajetes también. En el Arroyo Bordo de la Defensa estuvimos trabajando sobre los taludes y la parte central en la recolección y corte de los de zacate y recolección de residuos. Nos pidieron un apoyo de seguridad pública en los jardines que tienen por ahí, hacer también corte y recolección de los mismos. En el ISSSTE también nos pidieron un apoyo lo que fue corte y recolección de zacate y recolección de residuos generados por del mismo corte. Estuvimos trabajando en la Plaza de la Colonia Esfuerzo Nacional el día de ayer, lo que fue corte, recolección y poda de árboles en la parte de lo que son plazas. Y por último, estuvimos atendiendo un tiradero en la calle Peña Nevada y Cumbres de Aconcagua, una petición que nos hicieron hacer los vecinos. Es ahí, es un tema reincidente que hemos atendido por cuatro veces en lo que va de estos dos años y medio de administración.
4: Para Radio Zócalo Noticias, Armando López Capeticho.
3: Faltan 6:07. El programa de Niño Saludable, Niño Feliz, visitó 123 escuelas de la región en el último año.
8: Con un alcance de 123 escuelas visitadas, así como 964 aulas y más de 13.000 alumnos beneficiados, fue como culminó en su primer año de implementación el programa llamado Niño Saludable, Niño Feliz, promovido por la Secretaría de Salud, habiéndose realizado en todos los municipios de la entidad. El doctor Antonio Pulido Jaques, coordinador del programa de infancia y adolescencia en la jurisdicción sanitaria 01, detalló que dichas acciones se enfocaron principalmente en la orientación a los menores en temas de alimentación saludable, fomento de la actividad física y la atención de la salud bucal mediante la detección de caries y aplicación de flúor. Reiteró que esta estrategia está dirigida a las escuelas primarias y tiene la finalidad de abonar positivamente al estado de salud de la población estudiantil, información que es proporcionada directamente a los padres de familia para que brinden su consentimiento y que sus hijos puedan ser beneficiados con estas atenciones.
9: En el programa de Niño Saludable, Niño Feliz, que es una estrategia nacional que está haciendo en todos los municipios, ya tuvimos un primer cierre hace algún tiempecito, pero estaba en captura y todo lo demás, y que no dependía completamente de nosotros. Pero les puedo comentar que en este del último año para acá, visitamos 123 escuelas, o sea, 123 escuelas de primarias, sobre todo. Fueron un total de 964 aulas visitadas, con un total de 13.436 alumnos, en los cuales les dimos pláticas sobre alimentación saludable, el plato del bien comer, actividad física, el uso de agua potable, y también se les dio pláticas sobre higiene dental, se les hizo detección de caries y se les aplicó flúor. Ese total que les di son a los alumnos que se les hizo todas las actividades en conjunto. Fueron poquitos más, pero algunos no permitieron algunas actividades por sus papás, entonces a esos no los contemplamos dentro de este número. También se les hizo una prueba de agudeza visual con la cartilla de Snedden, eso es para saber si requieren anteojos o alguna otra valoración. También se les tomó peso y talla y se determinó si tienen bajo peso, sobrepeso, obesidad o algún grado de descontrol nutricional. Estos datos propiamente se los van a estar pasando individualmente a cada padre de familia por medio del correo de la escuela o ya sea que se los pasen directamente a los papás, con la finalidad de que atiendan los problemas que tienen sus niños, ya sea si sea de agudeza visual, si sea de problemas dentales o si sea de problemas nutricionales. En el caso de que algún padre de familia tenga alguna duda o no haya tenido resultados, puede preguntar directamente en la escuela si su escuela ya fue visitada en primaria, nada más por lo tanto. Sí, y los maestros deben tener toda la información, o los directores.
8: Para Radio Zócalo Noticias, Gabriel Méndez Martínez.
3: 6:53, nos vamos. Gracias por su atención. Gracias, Orquídea.
6: Muchas gracias por acompañarnos. Que tenga usted una bonita tarde, lo que resta de la tarde, y una bonita noche.
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